Hola, ¿cómo están? Bienvenidos a una nueva emisión de Retro Music aquí en tu radio, en la cual, como semana tras semana, te traemos todos los éxitos de ayer, hoy y siempre. Nos podés encontrar en nuestras redes sociales, en Facebook, en el Magazine del Arcón o La Música del Arcón, nuestro Instagram, arroba Música del Arcón, y nuestro WhatsApp, el 11-2899-8725. Mi nombre es Ezequiel Sánchez de Bustamante y te invito estas dos horas a que recorramos la música de los 60, 70, 80 y 90. Y en esta primera parte vamos a tener, recién comenzábamos, con una banda alemana formada en el año 1983. Ellos son Camouflage, y ellos, digo ellos son porque están todavía girando actualmente. Y te decía que vamos a tener mucha música. En esta primera parte va a sonar Cyndi Lauper, Debbie Gibson, Depeche Mode y también Duran Duran.

I Drop All Night fue grabado por Cyndi Lauper para su tercer álbum como solista, A Night to Remember. Lauper dijo que quería hacerlo porque le gustaba la idea de una mujer al volante, de una mujer en control. La canción fue un top 10 en los Estados Unidos, alcanzando el puesto número 6 en el Billboard Hot 100. Aunque esta artista grabó el tema en el año 1987, aunque su versión fue editada en su álbum póstumo, King of Hearts, del año 1992. Escuchábamos a Cyndi Lauper recién, estamos en Retro Music. Llega Debbie Gibson, Lost in Your Eyes.

Escuchábamos en Retro Music a Debbie Gibson y el tema Lost in Your Eyes, que había sido lanzado un 6 de enero.

del año 1989 como primer sencillo de su segundo álbum Electric Youth de ese mismo año. El 4 de marzo la balada subió al número 1 y permaneció ahí durante 3 semanas, convirtiéndose en su sencillo de mayor éxito y su quinto y último top 10. Lo que estamos con algunas mujeres aquí en

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0: 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Bueno, aquí estamos en esta segunda parte de Retro Music.

Chequen tu radio, te recuerdo nuestras redes sociales en Facebook, el Magazine del Arcón y la Música del Arcón, nuestro Instagram, arroba Música del Arcón. Pasaba recién por dos, terminábamos el primer segmento con Depeche Mode y el tema Strange Love y vamos a hacer alguna emisión con toda música en vivo y escuchábamos Master and Servant. En esta media hora vamos a tener artistas como Erasure, Eurythmics, Joe Cocker, Michael Bolton, Tears for Fears, Hertz y también ellos, Duran Duran.

Notorious es el 18º sencillo de la banda británica de New Wave, Duran Duran. Fue lanzado por EMI en octubre del año 1986. Notorious fue el primer sencillo publicado del álbum del mismo nombre. Y

que fue lanzado, y el primero lanzado por Duran Duran, como una banda de tres piezas, después de la salida de Roger y Andy Taylor. Fue un éxito mundial, alcanzando el puesto número 7 en el Reino Unido y el número 2 en el Billboard Hot 10. Lo que vamos a escuchar ahora aquí en Retro Music es una banda que solemos tener aquí en Retro Music. Nos estamos refiriendo a Erasure y el tema You Surrender Me.

Ahí estábamos escuchando a Erasure con el tema You Surround Me. Estamos en la emisión de Retro Music. Lo que vamos a escuchar ahora es una banda, es Eurythmics, dúo pop británico formado en el año 1980 por la vocalista escocesa Annie Lennox y el músico y productor inglés Dave Stewart. Ambos habían estado anteriormente en Tourist, una banda.

banda que se disolvió en el año 1980. Lanzaron su primer álbum, In the Garden, en el año 1981 con poco éxito, pero lograron un éxito mundial con su segundo álbum, Sweet Dreams, año 1983. La canción principal se convirtió, como dijimos, en un éxito mundial, alcanzando el número 2 en la lista de singles del Reino Unido y el número 1 en Canadá y el Billboard Hot 100 de Estados Unidos. Eurythmics lanzó una serie de sencillos y álbumes exitosos, incluidos Love is Stranger, There Must Be an Angel, Here Come the Rain Again, antes de separarse en el año 1990. Escuchamos a Eurythmics aquí en Retro Music y el tema How Long.

La verdad que la figura y la música de Joe Cocker es, y la importancia de Joe Cocker es insoslayable en la historia de la música británica y del mundo. Artista que brilló en aquel festival de Woodstock del año 1969 y que también pasara al éxito mundial con versionando un tema de los Beatles, uno de los temas que cantaba Ringo Starr, que estaba en el disco en la banda del Sargento Peppers. Nos estamos refiriendo a Con una pequeña ayudita de mis amigos. Hizo una versión impresionante, pero luego también una carrera que tuvo sus altibajos, pero que volvió en finales de la década del 80 y principios de los 90 con todo. Y justamente en el año 1989 edita el álbum One Night of Sin, duodécimo álbum de estudio, que fue publicado en junio de 1989. El álbum incluía el sencillo When the Night Comes. Fue el último top de Joe Cocker en los Estados Unidos de entrar en el Billboard Hot 100. Escuchamos justamente ahora a Hurts antes del final de esta segunda parte. Vamos a escuchar a la banda estadounidense Hurt, de las hermanas Ann y Nancy Wilson, en un tema también, un tema que no es de ellas, fue escrito por Billy Steinberg y Tommy Kelly, de la banda I-Teen. Formó parte del álbum del año 1983, Talking a Cold Look, pero luego la banda estadounidense Hurt realizó una versión de la canción que fue lanzada como sencillo principal de su noveno álbum Bad Animals del año 1987. Se trata de una balada rock con una voz tenue de Ann Wilson que va ganando intensidad acorde al avance de la canción. Es una de las canciones más populares de Hurts, en la cual queda de manifiesto en la impresionante capacidad vocal e interpretativa de Ann Wilson. Escuchamos a Hurts y el tema Alone.

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4: 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Comienza la tercera parte de esta emisión de Retro Music en tu radio, en la cual vamos a tener artistas como Tears for Fears, Annie Lennox, Peter Cetera junto a Chaka Khan, Sidney O'Connor, London Beat y Genesis, entre otros. Y comenzamos con Tears for Fears.

Comenzábamos en esta tercera emisión escuchando a Michael Bolton con el tema It's Only My Heart, recién sonando Tears for Fears, su canción Woman in Chains, que sería lanzada como tercer sencillo de su álbum The Seed of Love del año 1989. Fue descrita como un himno feminista, éxito internacional. El corte presenta a Phil Collins, nada menos que en la batería. Tears for Fears decía que solo quería que hiciera ese gran tambor de In the Air Tonight. Seguimos aquí en esta emisión de Retro Music y vamos ya ahora con... Hoy tuvimos a Eurythmics, pero ahora vamos con una de las solistas, porque Stewart luego se convirtió en un excelente productor y Annie Lennox comenzó su carrera solista y justamente es su primer disco y su primer sencillo que también lo llevó a la fama. Why, en español, ¿por qué? Extraído de su álbum Diva, lanzado en el año

1992, la canción alcanzó cierto reconocimiento en el Reino Unido, donde ocupó la quinta posición. En los Estados Unidos alcanzó la 34ª posición en la lista de el Billboard Hot 100. El emotivo video musical muestra a la cantante en un proceso artístico de transformación mediante maquillaje y vestuario. Escuchamos aquí en Retro Music a Annie Lennox y Why.

qué voz más maravillosa realmente la de Annie Lennox, que construyó una carrera también como solista impresionante. Uno recuerda, ¿se acuerdan ese tributo a Freddie Mercury en el Estadio Wembley, cuando invitada por David Bowie subió Annie Lennox y realizaron una exquisita, impresionante versión de Under Pressure, el tema de Queen? Realmente la voz de Annie Lennox son de aquellas que te ponen realmente la piel de gallina. Como también esta exquisita voz fue durante mucho tiempo la voz de Chicago, aquel grupo de Estados Unidos, y su voz característica. Luego comenzó una carrera como solista. Nos estamos refiriendo a Peter Cetera. En su cuarto álbum, World Falling Down, editado en julio de 1992, tuvo una visita, tuvo una colaboración, nada menos que de Chaka Khan. Entonces, juntos hicieron el tema Feels Like Heaven. Peter Cetera, Chaka Khan.

Ahí estábamos escuchando a Peter Cetera y Chaka Khan con el tema Feels Like Heaven. Estamos en una parte tranquila de Retro Music y acá vamos a tener una voz femenina que lamentablemente ya no está más entre nosotros. No hace mucho nos dejó, y nos dejó muy temprano, a los 56 años de edad. De 4 décadas de carrera, Nothing Compares fue el sencillo que hace parte del álbum I Do Not Want What I Haven't Got. Es la canción más popular de Sinéad O'Connor. La canción ocupó el primer lugar en varios países del mundo y en 1990 se llevó el título de la canción número uno del año en los Billboard Music Awards, además de 3 nominaciones al Grammy para Sinéad O'Connor. Pero originalmente la canción fue escrita y grabada en 1984 por el cantante estadounidense Prince, quien en lugar de publicar la canción la cedió a una banda de su sello en el que no tuvo mucho éxito. No fue hasta que Sidney tomó la pieza original y la modificó que dicha canción se volvió un éxito internacional. De hecho, Chris Hill, codirector del sello discográfico de O'Connor, dijo en 2009 que la primera vez que escuchó la versión de la irlandesa se sintió profundamente conmovido. Y sí, escuchamos aquí en Retro Music a Sidney O'Connor.

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Estamos comenzando esta cuarta y última parte de Retro Music en tu radio y comenzamos con la banda británico-estadounidense London Beat. Esta canción, uno de sus más grandes éxitos, After Love, lanzada un 12 de noviembre de 1990 como segundo sencillo de su segundo álbum de estudio, In the Blood, del año 1990. Fue la continuación de su éxito internacional, A Better

0: Love tuvo un poco de menos éxito, pero aún así alcanzó el top 20 en varios países. Vamos a tener en esta última parte, te digo, algunos de los artistas: a Genesis, New Order, Roxette, Spandau Ballet y Blondie. Comenzamos con Genesis y Jesus, He Knows Me.
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La canción es una crítica a la pomposidad y falsedad del show business televisivo y una sátira a los telepredicadores, lanzada en un periodo donde muchos de estos predicadores, tales como Robert Tilton y Benny Hinn, se encontraban bajo investigación por hacer promesas a los televidentes a cambio de una suma de dinero. Estamos en Retro Music, seguimos con éxitos y vamos a ir con una banda británica de rock alternativo cuyo disco fue lanzado un 5 de abril del año 1993. Escuchamos a New Order y el tema Regret.

Nos estamos yendo bien arriba porque de eso se trata, de pasar los momentos malos que podamos llegar a tener con buena música.

aquí en Retro Music la vas a encontrar. Y estábamos escuchando a U2, la banda de rock irlandesa, con su Beautiful Day, que formó parte de su décimo álbum de estudio, All That You Can Leave Behind, del año 2000. Fue lanzado como sencillo un 9 de octubre del 2000. La canción fue un éxito comercial y ayudó a lanzar el álbum a múltiples países. Fue disco de platino y es uno de los mayores éxitos de YouTube hasta la fecha. La canción recibió críticas positivas y se convirtió en el 14º sencillo número 1 de la banda en su Irlanda natal. En 2001 la canción ganó 3 premios Grammy por canción del año, grabación del año y mejor interpretación de rock de un dúo o grupo con voz. En la ceremonia número 43 anual de los premios Grammy, el grupo ha tocado Beautiful Day en todos sus conciertos desde el debut en vivo de la canción en el Elevation Tour del año 2001. Y nos vamos a ir con una versión distinta de una canción de Blondie, María, canción de su álbum del año 1999, No Exit. La canción fue escrita por Jimmy Destri, autor de otros éxitos del grupo, como por ejemplo Atomic. Fue producido por Giorgio Moroder, palabras mayores, y la obra representa el regreso de la banda después de casi 20 años de ausencia. El sencillo alcanzó el número 1 en el Reino Unido y también fue un gran éxito en toda Europa. Sin embargo, en los Estados Unidos, la canción alcanzó solo una discreta posición, el puesto número 82 en el Billboard Hot 100. Pero nos vamos a ir con una versión remixada de María. Agradezco a todos aquellos que escuchan Retro Music. Gracias, sinceramente. Ya vamos, cada tanto hacemos algo distinto, pero obviamente que vamos a volver con nuestros segmentos de música de películas, del éxito de los Beatles y los 10 primeros éxitos de Billboard de una semana en particular, de un año en particular. Recordad que podés encontrar este y todos los capítulos anteriores en las plataformas digitales de iVoox y de Spotify. Te cuento, Retro Music está en el segundo puesto en el mundo en su categoría, en la plataforma iVoox. Y eso es gracias a ustedes. ¿Sí? Nos encontramos la semana que viene y nos despedimos aquí de Retro Music con Blondie y María.

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Hola amigos, bienvenidos a un nuevo recorrido. Abrimos este programa de hoy con Sui Generis y claro, un clásico, Rasguña las piedras.

Bien, aquí estamos en otro viaje de nuestro viaje personal, Rock un Viaje, haciendo este recorrido de la música de aquel glorioso 1973, ahora en su nuevo volumen. Esto es dedicado en esta ocasión al rock nacional, y con esto cerraríamos este breve recorrido por cada una de estas maravillosas obras que marcaron un momento. Decíamos al principio, hay de todo. Hay algunos trabajos que se han convertido en el punto máximo de bandas que hicieron historia, otros que simplemente transcurrieron en el tiempo. Y bueno, creo que hemos, por supuesto con muchas injusticias seguramente, he hecho un recorrido personal de aquellas obras que más nos han impactado, nos han influenciado en nuestra vida. Seguramente mucho quedó afuera, pero eso es debido a la enorme cantidad de obras que se publicaron ese año. Nosotros aquí tratamos de hacer una pequeña paleta de colores de aquello que más nos ha impresionado a lo largo de nuestra historia, y que también tiene que ver con seguramente lo que muchos de nuestros oyentes también han percibido o han sentido en estos momentos con respecto a obras que marcaron un rumbo. Y en alguna medida, en particular refiriéndonos al rock progresivo, seguramente fueron las que marcaron, las que definieron, las que le dieron forma a un género maravilloso. Esto es el rock progresivo y sinfónico. Decíamos que en este programa nos vamos a dedicar al rock nacional, porque también al rock argentino de aquellas épocas, 1973, porque también dio lugar a momentos extraordinarios y ha creado clásicos. Hoy vamos a estar recorriendo el trabajo de Sui Generis, como hicimos al principio, pero también de León Gieco, de David Lebón, de Papo, de Pescado Rabioso, de Aquelarre, de Color Humano, de Lito Nevia, de Vox Day, y el propio Luis Alberto Spinetta en su trabajo aquel recordado, Artod, del año 1973, considerado uno de los mejores, quizás el mejor disco del rock nacional. Esto que habría hoy, claro, es Sui Generis con Confesiones de Invierno, el disco editado por la banda en agosto de 1973, con el tema Rasguña las Piedras, que se convirtió en todo un clásico. Un disco, digo, de Confesiones de Invierno, que lo muestra mucho más asentado, mucho más afiatado a este dúo, con una banda sólida de respaldo, sin dejar aquello del folk rock de sus comienzos, pero mostrando una madurez importante que sin duda quedaría totalmente plasmada en Instituciones, su próximo álbum. Esto era entonces Rasguña las Piedras, con la intervención de Charly Nito, claro, acompañados en este trabajo por Francisco Prati, David Lebón, Rodolfo Mederos, que interviene en uno de los temas del disco, León Gieco, Juan Rodríguez, Alejandro Correa y Alejandro Medina, dándose lugar en este trabajo llamado Confesiones de Invierno. Otro de los artistas que han hecho un recorrido ineludible, extraordinario dentro de nuestra música popular y particularmente el rock. Esto es el señor León Gieco, y de su primer disco lanzado en 1973, titulado justamente con su nombre, producido por Gustavo Santaolalla y lanzado por Music Hall. Esto es el señor León Gieco y Hombres de Hierro.

Esto fue entonces el señor León Gieco y un clásico del rock nacional, Hombres de Hierro, una canción que marcó desde el principio el estilo, la forma, el pensamiento del señor León Gieco. Ahora vamos a pasar a un disco que en lo personal creo que es uno de los discos que menos valorados del rock y uno de los quizás más importantes. Digo, me parece que ha pasado a la historia sin la debida repercusión, sin la debida valoración este trabajo, nada menos que del señor David Lebón, que es su primer disco solista, el primer álbum de este multiinstrumentista llamado David Lebón, que también es compositor, por supuesto, y que ha trascendido a partir de una trayectoria impecable a lo largo de toda su carrera. Lanzó en 1973 en Microfón este trabajo, que incluye algunos de los temas que sí han trascendido, como Hombre de Mala Sangre o Dos Edificios Dorados. Este disco contó con la participación de músicos, claro, que estaban en todos, tocaban con todos. Esto es Papo, Alejandro Medina, Charly García, Claudio Gabis, Blanca Amaya, inclusive el gran Walter Malosetti, músicos con los cuales ya había trabajado David y trabajaría a futuro, ya sea en Sui Generis, en Pecado Rabioso, Papo's Blues, en el primer disco, por ejemplo. ¿Qué puedo decir? No hay mucho más que pueda decir del señor David Lebón, uno de los grandes guitarristas de la historia del rock argentino, uno de los grandes compositores, y que, como digo, en el 73 se despachó con este trabajo impecable de principio a fin, que debemos reconocer, debemos volver a valorar como una de las obras cumbres del rock nacional argentino. Esto es el señor David Lebón y de su primer disco solista, el tema Dos Edificios Dorados.

Un grande, sin dudas, David Lebón. Recomendadísimo todo este disco, recuperarlo para disfrutarlo, que es un clásico de clásicos, estupendo. Y hablando de clásicos, vamos a pasar a otro histórico, que aquí hay una pequeña discusión mientras preparaba el programa, porque estaba en duda yo si es un disco del 72 o del 73. En la propia portada del disco dice 1972, pero después, conversando con algunos especialistas, me comentaban que el disco finalmente salió en el 73. A todo esto, en las redes sociales aparece el señor Machi Rufino, me refiero a él, al enorme bajista, que tomó parte de este trabajo, Papo Blues Volumen 3, celebrando los 50 años del disco hace unas semanas atrás. Así que palabra más autorizada que esa, imposible. Así que vamos a reconocerle a Papo Blues el volumen 3 en el año 1973. Este es el tercer disco de estudio de Papo Blues, la agrupación liderada por el gran Norberto Papo Napolitano, y acompañado en la ocasión nada menos que por Carlos Alberto Machi Rufino en bajo y voz en uno de los temas del sur de la ciudad, y Héctor Pomo Lorenzo en batería y percusión. Este es otro de los enormes discos del rock nacional, quizás el mejor disco de Papo, mi opinión personal, pero también uno de los mejores discos de rock de nuestra historia. Esto es Papo Blues, el volumen 3, editado por el sello Music Hall, en una formación que había cambiado por completo de las formaciones originales o iniciales, y antes de la partida de Machi y Pomo para formar Invisible con Luis Alberto Spinetta. Esto es entonces Papo Blues.

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Este repaso que estamos haciendo de los grandes trabajos de 1973 es realmente estupendo y, como decíamos, en algún momento marca los puntos máximos de alguna de las bandas más importantes, no solamente del mundo, sino también de nuestro país.

0: país, como es el caso de la siguiente banda, esto es Pescado Rabioso. En 1973 publican en el mes de febrero el volumen 2, Pescado 2, el segundo álbum de estudio de Pescado Rabioso, que fuera lanzado en 1973, decíamos, por Microfón. Está considerado uno de los mejores álbumes de la historia del rock argentino y técnicamente se trata del último trabajo de esta banda, si se tiene en cuenta que el siguiente, Arto, que también vamos a estar visitando en este programa, está acreditado a Pescado Rabioso, pero en realidad es un disco solista de Luis Alberto Spinetta. Este disco fue lanzado como disco doble, fue grabado entre noviembre del 72 y febrero del 73 y venía acompañado, los históricos fanáticos recordarán, con un cuadernillo que traía todas las letras, dibujos y fotos que ha quedado, un cuadernillo que ha quedado para la historia. Luego de Desatormentándonos, el primer trabajo de la banda, la formación se modifica, cambia. Se fue Frassino y entró Lebón. Y participan además, completando la formación, Carlos Crutaia en teclados y Black Amaya en batería y percusión. Otro de los discos históricos de 1973, un punto, un mojón en la historia del rock argentino. Esto es Pescado Rabioso y de Pescado 2, Credulidad.
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Bien, esto fue entonces Pescado Rabioso con Credulidad, de su disco de 1973 titulado Pescado 2, disco doble. Y ahora vamos a pasar al segundo trabajo de nada menos que otra de las grandes bandas de la época, enormes, que es Aquelarre con su disco Candiles, el segundo álbum de estudio de la banda Aquelarre, que fue editado en 1973, el antecedente de quizás, en mi gusto, el mejor de todos, que es Bruma, de 1974. Pero en este caso hablamos de Candiles, que es el disco grabado en Estudios Ion de Buenos Aires y que editó Trova, que fue compuesto y producido íntegramente por la banda, donde hacen un pequeño giro, un pequeño vuelco hacia el rock progresivo, en donde ya comienzan a tener predominancia, o quizás hay un equilibrio, por decirlo de alguna manera, cierta sutileza en la combinación, en la mixtura, en la mezcla de los distintos instrumentos, sobre todo que empieza a tener algún protagonismo el teclado de Hugo González Neira, sin por supuesto obviar los momentos, los clímax, los grandes clímax de guitarra del señor Héctor Stark. Vamos a escuchar de este disco, que en su arte de tapa reproduce una de las grandes pinturas de un clásico de Goya, el tema Miren a este imbécil, uno de los temas que integran justamente este segundo trabajo de Aquelarre llamado Candiles, del año 1973.

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Esto fue Aquelarre entonces, y de su segundo trabajo, Miren Ese Imbécil. Esto es una de las tres bandas que se forman. Claro, qué momento este, ¿no? Porque esta es una de las tres bandas, Aquelarre digo, que se forman después de la disolución de Almendra. Esto es, escuchábamos antes a Pescado Rabioso con Luis Alberto Spinetta. Esto era Aquelarre con Rodolfo García y Emilio del Guercio, los dos ex integrantes de aquella banda fundacional llamada Almendra. Y lo que vamos a escuchar ahora, que es la otra pata de esta división de Almendra, que fue nada menos que el señor Elmiro Molinari con Color Humano. En ese año 73, Color Humano lanza su Color Humano 2, esta agrupación integrada por Elmiro Molinari, y Reinaldo Raffanelli y Oscar Moro, presenta junto a Egle Martin, invitada en percusión, el álbum Color Humano 2, el segundo disco de la banda, que en principio iba a ser un disco doble. Pero bueno, después por cuestiones económicas, supongo, era una época complicada para los discos, para el vinilo, para todo, decidieron sacarlo por separados. El Color Humano 2 que salió en el 73 y Color Humano 3 que salió en el 74, quizás para mi gusto la mejor de todas las obras de este trío estupendo llamado Color Humano. Esto es entonces Color Humano 2 y el tema Sangre del Sol.

Llegamos al final de esta emisión de Rock Un Viaje, dedicada al año 1973, en particular a aquellas músicas compuestas por bandas de nuestro rock nacional. Y digo, vamos a cerrar con tal vez, y esto insisto con esta cuestión de la mirada personal, ¿no? Pero tal vez el álbum más grande, más importante, considerado por muchos como el mejor disco del rock nacional, que es Artaud, el tercer disco de estudio de Pescado Rabioso, asignado a Pescado Rabioso, pero como decíamos, prácticamente en la práctica un disco solista de Luis Alberto Spinetta. Esto fue lanzado en 1973, en el mes de octubre, y recurrió a la colaboración, si bien, como digo, tenía el nombre, o bajo el nombre de Pescado Rabioso por cuestiones contractuales, en esta ocasión recurrió a la colaboración de Gustavo Spinetta, su hermano. Hablamos de Luis Alberto Spinetta y su hermano Gustavo, Rodolfo García y Emilio del Huercio, aquellos dos ex compañeros de Almendra. Artaud obviamente hace referencia a Antonin Artaud, el escritor, el poeta maldito francés, y muestra un poco las influencias de ese momento de Luis Alberto Spinetta, influenciado grandemente por la vida y obra de este creador francés. Hay todo un trasfondo y toda una historia de este disco que merecería un programa en particular. Lo que se destaca básicamente es el momento en que sale el disco, un momento de extrema, de una situación complicada políticamente hablando en Argentina. Luego también esta idea de Spinetta de sacar un disco con una portada que no era cuadrada, que no cabía en los anaqueles de la época, y de hecho a más de uno se volvió loco por esto, ya que la portada tenía una forma geométrica muy irregular y diseñada por el propio Spinetta, con una imagen, una fotografía del propio Artaud. La presentación también fue bastante atípica, porque se realizó un domingo a la mañana, el 28 de octubre de 1973, Luis solo con su guitarra acústica en el escenario, y que presentara este trabajo llamado Artaud. Hay varios clásicos en este trabajo, Todas las hojas son del viento es uno, y se convertiría también el disco en un anticipo de lo altamente poético y lírico que luego se convertiría en aquel trío extraordinario llamado Invisible. Pero digamos como que se presenta por derecho propio como una obra única, espectacular, extraordinaria, de un artista extraordinario como Luis Alberto Spinetta. Esto es entonces, para cerrar, Artaud, Luis Alberto Spinetta y el tema Starosta el Idiota. Con esto me despido de ustedes, será hasta el próximo programa, espero que lo disfruten mucho. Nos estamos encontrando en Facebook, en Rock Un Viaje, programa de radio, y en rockunviaje.com.ar en la web. Soy Quique Quagliano, será hasta la próxima, chau.

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Hola, hola, hola, muy buenos días. Tengan todos ustedes, ¿cómo están? Sean bienvenidos a una nueva edición de Lo Viejo Funciona, este programa que hemos dado comienzo a mediados de marzo aquí en Radio Rocha, como siempre, en el 1570 AM. Mi nombre es Sergio Otero, conductor de este programa. Hoy estoy solo, Francisco no pudo venir, es por cuestiones particulares. Así que de todas maneras le mandamos un abrazo muy grande. En la operación técnica y coproducción del programa está el señor Juan Martín Carbonell. Y hoy, ustedes saben que toda la música que suena aquí se reproduce directamente desde la bandeja giradisco o en algunos casos del disco compacto, del reproductor de CDs. Hoy vamos a tener día de vinilos, día donde vamos a poder disfrutar en forma completa, en la primera hora, de un disco de una cantante afroamericana considerada como una de las voces más emblemáticas de la música soul ya desde la década del 60 hasta aquí. Estamos hablando de nada más y nada menos que Aretha Franklin. Y hoy vamos a poner en el aire, estoy mostrando a cámara, un álbum que se editó en 1974 a través del sello Atlantic Record. Aquí en Argentina se edita, lo editaba el sello Music Hall Argentina, y se llama Con todo lo que yo siento, es el título en castellano, y que obviamente en inglés es el mismo título, nada más que se llama With Everything I Feel In Me. Álbum de, como decía, editado en 1974, de Aretha Franklin, donde vuelve al sonido que tenía en los 60s, en sus primeros discos, en el mismo sello discográfico. Fue producido por el gran Arif Mardin. Arif Mardin fue un gran productor discográfico que, entre otros, produjo en ese mismo año los álbumes no solamente de Aretha Franklin, sino también de Ringo Starr y otro de los Bee Gees. Vamos con el primer tema musical de este fantástico álbum, que se llama Without Love o Sin Tu Amor. Vamos.

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Muy bien, es un hermoso comienzo de este programa número 13, que de aquí, de lo viejo, funciona. Hoy hemos traído, me he permitido traer este disco hermoso de Aretha Franklin. Un disco de épocas, y al principio de la canción ustedes habrán notado que se escucha una fritura, pero está en excelente estado. Lo que pasa es que, bueno, este disco tiene 52 años, tiene 52 años tiene esto, por eso lo viejo funciona. Si se preserva bien, si se conserva bien, funciona. Yo digo que estos formatos, como el vinilo más que nada, o un cassette o un compact, son, si se conserva bien, es una máquina de tiempo, porque se reproduce exactamente igual que se reproducía en aquella época, con el mismo sonido, exactamente el mismo, la pureza que tiene la música que está grabada en los surcos de estos vinilos. Realmente fantástico. Y además, ¿qué decir de Aretha Franklin y qué decir del estilo musical? Aretha Franklin, un soul hermoso con esas voces de gospel que tenía esta magnífica cantante, que ha producido, bueno, muy conocida aquí en Argentina a través de esa canción famosa de 1967, ¿la recuerdan? Rezo una pequeña plegaria que hizo furor en todo el mundo.

mundo que inclusive trascendió todas las fronteras. El nombre real de ella era Aretha Louise Franklin. Había nacido en Memphis el 25 de marzo de 1942 y fallece en Detroit el 16 de agosto de 2018. Fue, bueno, cantante, como dije, estuvo apodada como Lady Soul, la dama del soul o la reina del soul, Queen of Soul, destacadísima y muy, muy elogiada y muy, muy talentosa cantante. Vamos con el segundo tema de este hermoso disco que se llama Con Todo Lo Que Yo Siento, producido, como les decía, por Arif Mardin. Y el segundo tema o la segunda canción que vamos a escuchar se llama No Me Destroces el Corazón. Vamos.

Pero qué bueno, qué lindo disfrutar de esta voz espectacular. Les decía que Aretha Franklin fue apodada Lady Soul o Queen of Soul.

en favor de los derechos raciales en los Estados Unidos, siendo este un elemento influyente dentro del movimiento racial y de liberación femenina. Qué buenos datos, ¿eh? Qué buenos datos. Muy bien, vamos a seguir con este hermoso disco que se llama Con todo lo que yo siento, ¿eh? Y el tercer track de esta, la tercera canción de este maravilloso disco se llama Cuando te pones a hacerlo. Vamos.

bellísimo tema. Realmente una delicia poder escuchar esta música y esta canción que se llama Cuando te pones a hacerlo, en inglés es When You Get Right Down to It. El autor es Barry Mann. Y bueno, entre tantos músicos que le acompañan, quería mencionar, por ejemplo, en este piano, Richard T. Richard T. es un pianista de sesión muy famoso en Estados Unidos y que ha hecho, obviamente,

sesiones, valga la redundancia, para, por ejemplo, para los Bee Gees o los mismos Andy Gibb y otros muchísimos artistas. Piano eléctrico de Ken Bichel y Albi Gallatin. Albi Gallatin acá también aparece poniendo sintetizadores, que también después, a partir del 1975 o 76, empezó a trabajar asiduamente en la carrera de los Bee Gees, produciéndolos y llevándolos al éxito total. Bueno, y todos los arreglos de cuerdas, que todas las canciones están hechas por Arif Mardin, como dije, es que es el productor de este maravilloso disco de Aretha Franklin. Fue producido conjuntamente con Jerry Wexler, Tom Domo, el propio Arif Mardin y la propia Aretha Franklin, que estaba muy ahí en el detalle. Claro, es un disco donde, como dije antes, ella vuelve un poco a las raíces que la identificaron en la década del 60. Vamos con otra canción, el cuarto tema de este disco se llama Nunca llegarás al cielo, pero presten atención hacia el final de la canción, que queda solamente la voz de Aretha Franklin, que es un deleite. Vamos.

Muy bien, y ahí pasaba este hermoso tema. Yo con tanta ganas de escuchar este disco, de pasarlo aquí en radio y de disfrutar y que todos disfruten de esta hermosa música, me olvidé de dar las líneas de comunicación. No sé, pero a veces se olvida con tanto entusiasmo. Hoy no entré con Francisco que me dice, che, vamos a dar los números de teléfono. Bueno, me olvidé. Son nuestras líneas de comunicación, obviamente. Nuestra línea fija es el 663-8077. Esa es la línea fija. Si usted llama desde fuera del radio de la Ciudad de la Plata, que es donde estamos nosotros, tiene que marcar el 0221. Y si no, también nos puede mandar un mensaje vía WhatsApp a través del 221-678-9929. Muy bien, acá veo que llegaba el mensaje. Bueno, ahora lo vamos a escuchar bien. Vamos con el siguiente tema de este hermoso disco de Aretha Franklin, que se llama Cántalo Otra Vez, Dímelo Otra Vez. Así se llama la canción. Segundo track del lado B de este disco de Aretha Franklin. Vamos.

Y ahí pasaba este hermoso tema, ya la segunda canción del lado B de este fantástico disco. Un saludo a Liliana de Berizo, que nos llama siempre, siempre firme. Liliana, gracias, un beso enorme, por supuesto, espero que estés mejor. Estaba con una pequeña problemas de salud, así que espero que lo haya podido solucionar de a poco, que de a poco se solucione todo este problemita. Muy bien. Uno de los artistas que también participa en este disco en la percusión es Ralph McDonald. Ralph McDonald también es un destacado artista, no solamente que ha editado algunos discos como solista, sino también que participa en muchas, participa trabajando para muchos artistas, en este caso Aretha Franklin, también ha trabajado para otros artistas como los Bee Gees, y es parte también, fue parte de la banda de sonido de la película Fiebre del Sábado por la Noche, junto a otros artistas también como los Bee Gees, Tabárez y Von Elliman. Aquí hace percusión en algunas de las canciones. Muy bien. Todas esas, estas cosas, All the Death Things, así es el título de la canción que viene ahora, tercer track del lado B de este hermoso long play de Aretha Franklin. Vamos.

Y así, sin prisa, pero sin pausa, vamos con la última canción. Con esto cerramos este maravilloso disco con todo lo que yo siento, así dice Aretha Franklin. Y se despide con esta enorme canción, muy linda canción, Tú me orgulleces.

Y después de haber disfrutado durante la primera hora del programa Lo Viejo Funciona, del disco de Aretha Franklin, titulado Con Todo Lo Que Yo Siento, editado en 1974, vamos a compartir.

complementar esta hora, segunda hora del programa, con un compilado en vinilo también, estamos pasando todo de los long play hoy, llamado Heavy Hits, que fue editado también en 1974 con 20 canciones de distintos intérpretes, una edición obviamente estadounidense, donde contiene intérpretes de distintos estilos musicales, dentro siempre de la música pop, soul, rock, un poco melódico también. Y comienza el lado B, porque nosotros la semana pasada pudimos poner el lado A de este disco, y hoy le toca el lado B. Hermosas canciones, bellas canciones, sin salir del estilo que veníamos manejando con Aretha Franklin. Nada más y nada menos que comienza el lado B de este disco, Heavy Hits, con Barry White. Barry White, productor, músico, director de orquesta, compositor, con una canción que se grabó en 1973 y que salió editada en abril de 1974, titulada Cariño, por favor, ¿no te das cuenta? Así se llama la canción, de Barry White. Vamos.

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0: Muy bien, y después de Barry White, esta hermosa canción de este compilado, que está íntegra este compilado llamado Heavy Hits o Éxitos de Peso, en todo caso, no es un compilado de heavy metal, se han podido dar cuenta. Que no quiere decir que no vayamos a pasar más adelante a un estilo de heavy rock, porque la semana pasada tuvimos poniendo en el aire el cuarto disco de Led Zeppelin. También en su momento pasamos Machine Head de Deep Purple. En algún momento vamos a pasar más material y más grupos o solistas de ese estilo. Hoy nos toca el soul, el gospel, el rhythm and blues, de la mano de estos geniales intérpretes, pues, como fue Aretha Franklin, y como recién con la voz gruesa de Barry White. Y ahora viene otro cantante también destacado, no tan conocido aquí en Argentina, llamado Johnny Taylor, que allá por 1973 edita un single que está incluido en este, obviamente, en este compilado, que el título en castellano es más barato mantenerla, o en inglés sería Cheaper to Keep Her. Así es el título original de esta canción del intérprete Johnny Taylor, editado en septiembre de 1973.
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Es increíble toda la buena onda que tiene este tema.

y esa cadencia y esa sutileza, que tiene Chipper the Keep Heart, así es el título de la canción que interpretaba recién Johnny Taylor, canción que se editó allá por 1973, y el mismo año, y que lo incluyeron en este disco por suerte, un temazo para mí, yo lo que es que yo tengo este disco y lo escucho de vez en cuando, me encanta disfrutar de esta canción, The Payback. Payback es el título de esta canción que viene ahora, del Rey del Soul. Si la reina del soul fuera Aretha Franklin, el Rey del Soul es nada más y nada menos que James Brown. En noviembre de ese año, de 1973, estamos hablando, fue la canción del Payback, se llama The Payback, fue la canción de apertura de su 37º álbum. Ya en 1973 tenía 37 discos de estudio, The Payback. Más tarde fue, esta canción fue editada y publicada en febrero del 74 y como el segundo y último sencillo de este disco. Vamos con el Rey del Soul, James Brown.

¡Qué bueno! James Brown. Hay un par de discos de James Brown para pasar aquí en este programa. Así que está más que anotado, para que podamos disfrutar de esa misma época de los 70s. Un long play entero, del rey del soul. Y continuando con este hermoso compilado llamado Heavy Hits, que se editó en 1974. Otro de los intérpretes no conocido, aunque acá en Argentina se editó, fue un grupo llamado Ecstasy, Passion and Pain, algo así como Ecstasy, Pasión y Pena, o Dolor en todo caso, con una canción de su único álbum que se editó también en ese año, estamos hablando del 74, que se llama, tiene un título largo, se llama No te abandonaría. Y no quemes tus puentes a tus espaldas. Así se llama esta canción del grupo Ecstasy, Passion and Pain.

Muy bien, y continuamos aquí en Lo Viejo Funciona, programa que va todos los jueves de 12 a 14 aquí en el aire de Radio Rocha AM 1570. Estamos en el mes de nuestro 37º aniversario, exactamente. Y no olviden que estos programas se repiten los días domingo.

O la trasnoche o lunes de madrugada, podría ser, porque exactamente sería el lunes a las 00:05. Ni bien se canta el himno nacional, hay una pequeña tanda comercial y después comienza Lo Viejo Funciona, la repetición de algunos programas. Por ejemplo, este domingo vamos a poner en el aire el programa número, creo que es el 7, donde pasamos un disco completo de Eric Clapton de 1989, exactamente, y con una selección, de complemento, una selección de artistas del blues como Albert Collins, B.B. King y otros grandes del género. Un programa para no perdérselo, especialmente para escuchar a la trasnoche. Lo que viene ahora es otro de los grandes artistas, Bill Amesbury, así se llama, con una canción que se llama Virginia, Touch Me Like With You. Vamos.

Muy bien, ya es un estilo más en rock, de Bill Amesbury, ya es un poco más entre el jazz y el country, entrándonos ya en otros estilos, sacándonos un poco del soul y yendo hacia otros estilos, pero siempre de la misma época. Estamos hablando década del 70, específicamente 1974, y de ese mismo año. En el mismo compilado hay un tema, una canción de una banda proveniente de Ottawa, Canadá, llamada Five Men Electrical Band, que nació allá por la década del 60, una banda de rock, y han tenido bastante éxito con sus discos simples a lo largo, a fines de los 60, a principios de los 70, han llegado algunas de las canciones al top 10 en las listas de éxitos de ese país, de Canadá estamos hablando. Son populares por una canción de 1971 llamado Sings, y

la cual sí, la interpretaron varios artistas, pero en este caso la canción que vamos a escuchar de Five Man Electrical Band es una canción que se llama Werewolf. Vamos con eso.

Hermosa canción, de esta banda canadiense, Five Man Electrical Band. Qué lindo, ¿eh? Qué lindo poder escuchar y conocer todas estas agrupaciones que en su momento tuvieron mucho éxito. Tal vez aquí en Argentina no tanto, algunos sí, como en el caso de Barry White, obviamente, Aretha Franklin, James Brown, que aún se siguen escuchando, por suerte. Pero estas otras agrupaciones no, venían de complemento de los discos, pero en su momento, en ese año del 74, tenían mucho éxito, lo pasaban en varias radios, tal vez no aquí, pero sí en otras partes del mundo, se consumía mucho esta música. Y otra de las canciones, también que incluye este compilado, se llama... Ideas Equivocadas, Wrong Ideas, una canción escrita por Shel Silverstein y que fue interpretada por la cantante Brenda Lee. Una canción que alcanzó el puesto número 6 en la lista de éxitos.

los country en los Estados Unidos y número 5 en Canadá en el año 74. Fue incluida en su álbum New Sunrise de 1972. Entonces, Ideas Equivocadas es la canción de Brenda, que interpreta Brenda Lee, que fue canción que fue editada en diciembre de 1973. Vamos.

Wow, estamos transitando un estilo country que en estas tres últimas canciones que estamos poniendo en el aire para ustedes, muy lindo, ¿eh? Qué lindo es escuchar toda esta música. Y siguiendo con esta tendencia, en ese mismo año, 1973, otro de los grandes artistas, no tan conocidos en Argentina, o muy poco mencionado, Marty Robbins, así se llama, Marty Robbins, nos dejaba un sencillo, un simple en aquella época, que fue incluido acá en este álbum, en long play de compilado. La canción se llama Vagabundo del siglo XX y es un cantante estadounidense, donde, como dije, de música folk, country, que editó este tema, Vagabundo del siglo XX, en 1973. Vamos.

0: Sí, a full con el country. Estamos hoy en esta segunda hora de Lo Viejo Funciona. No se olviden que todas estas canciones, todos estos datos, hay una página de Facebook llamada Influencia Rock. Ahí ustedes entran en Influencia Rock y van a ver el logo de Lo Viejo Funciona. Allí, en esa página, está todo lo que nosotros pasamos aquí durante la semana, fragmentos de canciones que pasamos, y donde se describe cuál es el intérprete, cuál es la canción, en qué año se editó, y bueno, aquellos que son muy, muy melómanos, por ejemplo, que pueden escuchar esa música, buscar por internet, a través de distintas páginas, y obviamente alguno de esos intérpretes está en las ferias de discos, cuando se hacen ferias de vinilos, uno puede revolver las bateas y por suerte, ¿no? Como antes, y puede descubrir cosas increíbles, pero ya obviamente sabiendo de antemano qué estilo hace cada banda o cada artista, si es que no son conocidos, por supuesto, estamos hablando justamente de eso. Seguidamente hay un grupo llamado Think, con K al final, Think, que allá por 1971, es un grupo de rock psicodélico, que allá por 1971, como dije, ponía este single que fue bastante exitoso allá por en Norteamérica, que se llama Una vez que lo entiendas. Vamos.
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0: Y de esta forma culminamos nuestro programa de hoy. La canción que pasó se llama en castellano Dile que es encantadora, por el grupo El Chicano, de 1973. Señores, hemos llegado al final de este hermoso programa hoy, programa número 13 de Lo Viejo Funciona. Yo me despido hasta la semana que viene. Mi nombre es Sergio Otero. En la operación técnica y coproducción está Juan Martín Carbonell. Hoy ausente con aviso el señor Francisco Larrea, pero lo vamos a tener la semana que viene. Y no se olviden que el domingo a la noche, ya madrugada del lunes, se repite el programa Lo Viejo Funciona a partir de las 00:05. Me despido hasta la semana que viene y que tengan un hermoso fin de semana. Chau y sean felices.
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5: Amigos, les traemos ahora un fuerte abrazo argentino en un tema que es nuestra tarjeta de presentación en todas partes del mundo. Es un tango tradicional de don Mariano Mores, y que dice...

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rodeados de protocolo, comitiva y seguridad, viajan de incógnito en autos blindados a sembrar calumnias, a mentir con naturalidad, a colgar en

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Hace algún tiempo, Enrique Santos Discépulo escribía un tango que él tituló Cambalache. Y dentro de la información que uno tiene, siempre limitada y siempre muy particular, Cambalache me parece una de las canciones que mejor describe este siglo XX, difícil, complicado y marrullero, que queramos o no queramos, nos toca transitar a todos juntos. Seguramente por eso es que a mí me gusta mucho cantarla. De Enrique Santos Discépulo, tango que lleva por título Cambalache.

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1: Hola, bienvenidos, ¿cómo están? Estamos iniciando una nueva edición de Folclore.ar y lo vamos a hacer con un nombre propio, con el nombre de María Ríos, una mujer que se hizo muy popular en todo el país a través de una zamba que llevaron durante años en su repertorio los chalchaleros. María Ríos había nacido en El Tala, en Salta, en 1907, falleció en 1996 y se hizo muy conocida en la zona por su destreza en lo que tenía que ver con las actividades del campo. El poeta José Ríos y el músico Marcos Tames hicieron una zamba llamada A Doña María Ríos, que vamos a escuchar por los chalcha, acompañados por el chaqueño palavecino. Bienvenidos a folclore.ar.
2: Bye.

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2: Un día como hoy, 13 de julio, pero del año 1951, nace en Orán, Salta, Martín Nabor Salazar, mejor conocido como Pitín Salazar, cantor, autor, compositor, fundador de las Voces de Orán y los Gauchos de Orán. Compuso Bagualera del Río, Chacho Salteño, Gateando en el Monte y Troja de Amor, entre casi 50 temas registrados. 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En 2012, muere en Buenos Aires a los 92 años Leda Valladares, cantora tucumana, bagualera, autora, compositora, recopiladora, investigadora, graduada en filosofía. Formó el dúo Leda y María con María Elena Walsh, autora de las obras musicales Manantiales del Canto, Grito en el Cielo y América en Cueros, entre otras. Registra a su nombre más de 160 temas. En 2009, muere en Neuquén, a la edad de 100 años, Víctor Manuel Ledesma, cantor, compositor, autor. Integró el famoso dúo Martínez Ledesma desde 1932, autor de la clásica chacarera Chaca y Manta y Chacarera del Adiós, entre otros temas. Folclore.ar. Mario Álvarez Quiroga, Chacarera del Adiós.

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1: El mate clásico es la calabaza, pero también existen de otros materiales, como por ejemplo los mates de madera. También hay mates de caña. Los mates de madera duran más y se parecen en cuanto al peso y al manejo a las calabazas. Hay de algarrobo, de naranjo, de palo santo. Y gracias al torno de la carpintería, se ha logrado mates de madera con pie, algunos en forma de calabaza y otros con distintas formas. En los últimos tiempos, es verdad, han ganado preferencia los de acero, pero esa es otra historia en materia de mates. El maestro José Larralde cantándole a su viejo mate galleta.

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1: Zita Rosa ha sido autor, músico, poeta, periodista, locutor, un hombre realmente multifacético, con una vida nada fácil. Vivió con una familia adoptiva, después volvió a vivir con su propia madre, tuvo una infancia realmente muy difícil, hasta que alcanzó realmente niveles internacionales como autor, como compositor, como intérprete. Vivió, entre otros lugares, en la Argentina, vivió en México, vivió también en España y seguramente dejó una marca con aquellas actuaciones en obras sanitarias en 1983, donde llenó 3 estadios en su regreso a la República Argentina. Vamos a escuchar al grupo Guitarreros haciendo La Amorosa, una zamba de Alfredo Zitarrosa.

ahora Los Coyullos de Tucumán en folclore.ar. Chayita del Vidalero, contó alguna vez Ramón Navarro, el compositor que la compuso en la ciudad de La Plata con nostalgias de La Rioja. Chayita del Vidalero en folclore.ar.

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1: De norte a sur y de este a oeste, estamos en todo el país en folklore.ar. Por ejemplo, en General Alvear, en Mendoza, estamos en Radio La Voz 104.9. Y en Córdoba, en La Bulalle, en Play FM 102.9. Y en San Luis, nos escuchan por la 95.3, Radio San Luis. En Las Flores, en Radio Las Flores 1210 AM. También estamos en el norte del país, en San Bernardo, Chaco, a través de FM Región 96.5. En la provincia del centro de Argentina, en Córdoba, en Coronel Moldes, nos escuchan por FM Retro 89.7. Y FM Ecos 104.3 pone en el aire folklore.ar en Ruiz de Montoya, en Misiones. En La Pelada, en Santa Fe, estamos en tu radio La Pelada 88.3. Y también en General La Madrid, en la provincia de Buenos Aires, en FM Estilo 92.7. En el Jardín de la República, en Tucumán, en la ciudad de Tafí Viejo, nos escuchan en FM La Voz Argentina Tucumán 101.3. En La Plata, en la capital provincial, en FM San Ponciano 99.7. Y en Villatuel, en Mendoza, en Radio Horizonte 94.7. También estamos en Canals, en Córdoba, en Ecos FM 88.9. Gracias a todos por acompañarnos.

0: Agua, Fuego, Tierra y Viento es una canción que compuso el Paz Martínez para Mercedes Sosa y que fue incluido en uno de los volúmenes de Cantora. En este caso, Mercedes cantando con Soledad. Agua, Fuego, Tierra y Viento. Una pausa, ya estamos de vuelta en folclore.ar.
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0: Ya saben que si quieren comunicarse con folclore.ar pueden hacerlo al 011-15-33-675-009. Los escuchamos a los mensajes desde todo el país. 011-15-33-675-009. Ahora, la cantada. Changuito Sofá.

con ese ritmo de candombe montevideano, Alfredo Zitarrosa ha pasado por folclore.ar haciendo Doña Soledad. Y ahora nos vamos a encontrar con la canción salteña, es decir, la zamba tal vez más representativa del folclore de Salta. Estamos hablando de esta zamba que compuso Artidorio Creceri y que se llama La López Pereira, Los Fronterizos.

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Roberto Carabajal y Cuti Carabajal compusieron una chacarera que, a poco andar, se incorporó en el repertorio de muchos folcloristas argentinos. A punto tal que hoy, cuando se canta en festivales, en peñas, en shows, todo el mundo sabe de qué se trata. Estoy hablando de Déjame que me vaya. Vamos a escuchar dos versiones, la de Los Cuatro de Córdoba y la del chaqueño palavecino.

0: Déjame que me vaya, Chacarera de Carabajal y Carabajal en la versión del chaqueño, y antes eran Los Cuatro de Córdoba.
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0: Roxana Carabajal con apellido tradicional del folclore argentino haciendo la Poco y Pacha, que es precisamente de Carlos Carabajal y Juárez. Una pausa, ya estamos de vuelta. Hay más folclore.ar para todos.
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0: Seguimos en Folclore.ar y vamos a escuchar una chacarera que ha compuesto don Atahualpa Yupanqui. Siempre hay que volver al repertorio esencial de Atahualpa Yupanqui, que ha dejado obras maestras del folclore argentino. Santaires y Chacarera de las Piedras.

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1: Desde hace un tiempo estamos difundiendo música folclórica de la ciudad de Buenos Aires aquí en folclore.ar, que no es otra cosa que el tango. Esto ha generado que también nos lleguen pedidos de tangos. Y eso está muy bueno, ¿no? Que podamos complacer a la gente que le gusta la música de Buenos Aires. En el 1533-675-009 nos pidieron, Gustavo de Resistencia, por ejemplo, nos pidió Remembranzas, en la versión de Osvaldo Pugliese con Jorge Maciel. Bueno, por supuesto, vamos a escuchar al maestro Osvaldo Pugliese haciendo Remembranzas, pedido por Gustavo de Resistencia.

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Hola, hola, hola, hola, hola, hola, hola, hola, buen día, buen día, buen día, buen día, vecino, buen día, vecina. ¿Cómo están ustedes? ¿Cómo están pasando este irrepetible, irrepetible 13 de julio del año 2026? Espero que muy, pero muy bien, vecina, vecino. Muy buen día. Estamos en el aire. Estamos en el aire. Mi nombre es Horacio Daniel Ferrer y nos vamos a acompañar en esta nueva emisión de Buen Día Vecino, Buen Día Vecina, hasta las 11 de la mañana. Mira, recién estamos arrancando la mañana, 7 y 11 minutos, 7 y 11, y nos acompañamos entonces hasta las 11, mire, toda la mañana. Buen día, buen día, buen día, donde la música y las noticias se encuentran. Buen día. Ya todo listo, todo preparado para arrancar este nuevo día. Que cada día de tu vida sea más lindo que el anterior y que nunca, pero nunca te falte una ilusión. Así que muy, pero muy buen día. Buen día, Club. ¿Qué tal? ¿Cómo les va? ¿Cómo andan por ahí? Despiertos ya, algunos en la camita todavía, otros preparando el desayuno. Club de madrugadores, mate listo, preparando también otras infusiones. La tostadita, no puede faltar la tostada en la mañana de la radio, vecina, vecino. Así que bueno, los oyentes que ya están despiertos a estas horas, por eso ya los saludamos. Al oyente, a nuestro oyente clásico, al oyente bien madrugador, también a los profesionales que arrancan temprano, los médicos, choferes, panaderos, remiseros, la gente del taller prendió la radio, la está poniendo cada vez más fuerte para arrancar la mañana mientras prenden la estufita, van calentando también los ambientes. Aquí estamos, vecina, vecino. Buen día, seguimos entregando los carnet virtuales a los madrugadores. Ya hay mensajitos, ya hay mensajes de los madrugadores. Bien, ya están acá en la puerta del club, listo para ingresar. Bueno, también la gente de seguridad, que nos escuchan, y mucho. Tengo aquí el aparato, el madrugómetro, ¿qué les parece? Bien, estamos midiendo acá la audiencia, qué cantidad de audiencia va encendiendo la radio, otros que se van enganchando a través de las redes, saben que

nos pueden ver y nos pueden escuchar a través de radiorocha.com.ar o Google Radio Rocha y también otras aplicaciones que no solamente nos ven, sino nos escuchan también. Perfecto. Y si no, prende la radio 1570 kHz. Fría mañana, muy fría mañana de lunes. Fría mañana de lunes. Estamos en cuanto 3,6 la temperatura y va a descender, ¿eh? Va a descender un poco más todavía. 3 en Ensenada, 3,1 en Berisso. Reitero, 3,6 en este momento aquí, en la calle 29, 34 y 35, donde están los estudios de Radio Rocha. La humedad 89%, la presión alta 1024, decimal 4 en hectopascales, bien. Viento del este-sudeste a 6 kilómetros por hora. El sol sale 7:58 y se pone 17:58. Buen día. Feliz inicio también para todos los oyentes, de muy, muy tempranito. Bueno, la primera victoria es apagar el despertador, la primera. Algunos se despiertan sin despertador, otros lo apagan, esperan que suene, ¡pac!, ahí lo apago. También, bueno, en muchas maneras, otros que no, ya tienen muy bien regulado sus sistemas y se despiertan, no necesitan despertador. El riesgo es que alguna vez puede quedarse dormido y seguir de largo. Bueno, no está de más siempre ponerlo, por las dudas. Después que está jubilado, nos levantamos cuando nos despertamos. Y arrancamos, como estoy haciendo ahora, unos ricos matecitos, un mate amargo, un mate dulce. Algunos le ponen alguna peperina, alguna menta. Café también le ponen. Café, sí. Acá, mi mate es bien puro, nada de azúcar, nada de edulcorante, solamente una buena yerba. La temperatura del agua justa, tiene que estar justa, y vamos, a disfrutarlo. Un tecito, un té con leche, un café. ¿Hoy qué le ponemos? Más café que leche, bien caliente, bien, que casi queme. La tostada justo está lista, está saliendo un poquito de queso crema, una manteca, o así, por así, un poquito dulce, o nada. Alguna fruta también, para acompañar, una fruta exprimida, época de cítricos, aprovechando. Vecina, vecino, el jugo recién exprimido, también es lindo ahí poner la maquinita, o a mano también. A algunos les gusta el desayuno americano, con un poco de panceta frita, un olor frito terrible, no importa, un huevo frito, unas salchichitas, jamón, queso, y así arrancar la mañana. Aquel que va a tener una mañana y quizás no almuerce, ¿puede ser? Muy bien. 7:17, ¿cómo andamos? A ver. La calidad de aire hoy está en 25, bien, no wow, pero buena. La calidad del aire es buena hoy, entonces respiramos un poco de ese aire fresco, bastante fresco. Polen de césped, polen de hierbas, nada, polen de árboles muy bajo. Bueno, perfecto, todo bien, todo en orden. Arrancamos así de esta manera la mañana con algunos de los principales títulos. Preocupación, creo que es el título, para mí es el título más importante en el orden local. Preocupación por la cantidad impresionante de casos que hay en este momento aquí en La Plata, en el Senado, en Berisso, de la gripe H3N2. El sistema de salud de la provincia está bajo presión justamente por eso, ¿eh? Guardias colmadas, ya vamos a ampliar este tema. Anunció un paro docente que afectará a las escuelas de La Plata esta semana. Salud Pública, los trabajadores de la Salita de La Plata anuncian crisis en la atención y malas condiciones laborables. Bien. Falta de personal, atraso salarial
y pérdida de derechos laborales en los CAPS, y reclamó respuestas al municipio. Mucha queja a los trabajadores, problemas allí con las cooperativas también, problemas por acá, problemas para allá, y mientras tanto pensamos en reformar placitas. Así no. Los accidentes de tránsito de La Plata se cobraron una vida cada 48 horas en lo que va de julio. Gimnasia, el arquero colombiano Harlan Castillo, y será su primer refuerzo. Loteos ilegales en La Plata ordenan paralizar obras y duras críticas al fiscal. Aquí está involucrada siempre la política y la justicia, obviamente esto es un negocio maravilloso, fantástico. Una banda de 5 delincuentes provocó pánico en la madrugada. Esto fue el 54, 26 y 27, donde 3 personas, 2 de ellas durmiendo, todos quedados alterados. Y la inseguridad, la policía duerme y nosotros estamos solos. La policía duerme por la falta de capacitación, por la falta de elementos, por la falta de coordinación ante el delito, entra bajo distintas modalidades y bandas que recorren los barrios en busca de viviendas vulnerables. La problemática que no le encuentra la policía la vuelta es porque no patrullan, porque esa gente estaba en la calle y no está disimuladamente. Tengan la plena seguridad que a la hora que lo hicieron y todo, no existe que... O sea, acá falta el factor sorpresa por parte de la policía. No hay porque no les interesa. Hace frío. A ver si nos enfriamos. Bueno. Obviamente que entraron, como siempre, se golpean a la gente, a los mayores, y se llevan las pertenencias. 7:21. Estamos en este buen día, vecino, buen día, vecina. En la Casa Rosada busca una reforma clave en el Banco Central. El presidente quiere modificar la carta orgánica del organismo. Mientras tanto, seguimos teniendo altísima inflación y salarios muy bajos y jubilaciones vergonzosas. ¿Qué otro título puedo dar? Estados Unidos firma nuevos ataques contra Irán para proteger la navegación del Estrecho de Hormuz. La selección argentina volvió a los entrenamientos con la mirada puesta en Inglaterra. Sube a 4.490 la cifra de muertos por los terremotos en Venezuela, ya desde hace rato que Venezuela no da los desaparecidos, y ese es el número de fallecidos. A esta altura, ese es el número exactamente de fallecidos. Calcule que van a superar los 10.000. Qué desastre. El doctor Alan Grant de la saga Jurassic Park tenía 76 años. Alerta máxima en el Mundial 2026, pelea entre argentinos e ingleses en 7 las armas. Dijo, la oposición usa Mundial para hacer campaña anti-reelección. Victoria, que la vicepresidenta del país, respaldó el reclamo salarial y pidió retribución acorde para los docentes.

Seguimos repasando, vecina, vecino. Argentina en el Mundial, Inglaterra-Argentina, va a ser un partido especial. Argentina jugará con la camiseta suplente. Qué casualidad, la misma camiseta o muy parecida a la que tuvo el duelo con Inglaterra. Ya se sabe el partido por el tercer puesto del Mundial, cuándo es, horario y en qué estadio se jugará. El jugador de la selección inglesa dijo, vamos a mandar a dormir a Messi. Bien, van a tener que intentarlo, por lo menos lo hay. Seguro que lo van a intentar. Ahora, si lo van a dormir, difícil. A la aparición de Luciana Muñoz, convocan a una movilización. La joven fue vista por última vez el 13 de julio del año 2024, o sea, hace 2 años. En el caso solo está imputado su exnovio por el delito de falso testimonio. En honor se conmemora el Día Nacional de la Medicina Social. Primero, Gimnasia Jujuy igualó con Chacarita y mantiene la punta de la zona B. El conjunto jujeño se mantuvo invicto durante las últimas 5 fechas. Sebastián Villa queda un paso de volver a Boca. Hay un comunicado del club, así que estaría cerca. Siete, 26 minutos. La escasez de combustible paraliza a Rusia tras los masivos ataques de Ucrania. ...7:26... primer tema musical de esta mañana. El tema pedido, y también la saludamos de muy tempranito a Miriam de Berizo, que está esperando amanecer. Me pregunta qué hora sale el sol. 7:58... me pidió el tema de Janet, ¿por qué te vas?

0: ¿Por qué te vas? Muy bien, ya empezamos a complacer bien tempranito los pedidos, vecina, vecino. Nos ponemos, ahí está, top de las 7:30. Nos ponemos al día con la temperatura. Primero vamos con la temperatura, por si está por salir. 3.6 la temperatura, la en Ensenada, 3.31 en Berisso. 3.6 la temperatura, la humedad muy, pero muy elevada. Saludamos a través de nuestro sistema de streaming. Nos está escuchando también Mario desde Carrasco, Uruguay. Así que buen día, Mario. El abrazo gigante y grandote. Hablando de Mario también, el abrazo para él, para Isabel. Gigante, gigante, gigante. Mario Cantaruti, que también muchas veces, muy tempranito, también nos está escuchando. Nos llama menos, pero sé que nos escucha. Nora de Plaza Güemes también. Buen día, vecina. Buen día, Nora. Buen lunes para usted. Qué susto el de Argentina. Qué susto, en serio. Ya vamos a hablar de Argentina también, cómo no. Bueno, ahí está Mando. Feliz inicio de semana, dice Moni. Buen día, Moni. Buen día, Berisso, perdón. Los hornos. Buen día, los hornos. Buen día, Horacio, presente. ¿Me podrás pasar un tema de Eros Ramazzotti? Estoy pensando en ti. Con todo gusto, Moni. Un gusto, claro que sí. Otro pedido, buen día, ahí está, Finocchi, presente, me pide un tema que después tengo que dedicar, un tema que me pide para María, como, y aparte, un tema que no recuerdo haberlo pasado, bien, y también me hace una descripción del tema, muy interesante, muy, muy interesante, así que en un momentito nada más, Fino, vamos con el tema. Que nos saludamos también tempranito, sí, buen principio de semana, ¿quién lo dice esto? Rubén de Liverpool, y feliz frío. Bien, bien, bien. ¿Qué dice también? Que hace 60 años escuchaba esta canción, él la tenía, sintonizaba la radio, la tenía también en el Wilco, así, ese disco single, un single, ¿eh? ¿Estaría soltero todavía, en serio, Rubén? Solterito y sin nada.
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0: 60 años, 60. Gracias, Rubén.
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0: Leo,
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0: Bueno, se fue Leodán y seguimos compartiendo esta mañana, vecina, vecino. Bueno, seguimos con títulos a las 7:33, pero primero vamos a ir al corte y ya estamos regresando.
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1: Saludamos también, buen día Emilce de Roma, buen día vecina. Anotame, me dice, en el club, sí, ya está anotada. La puerta, la radio encendida, ahí estamos. Esto es, buen día vecino, buen día vecina. También presente, presente, presente. Teresa Barrio Obrero, buen día vecina. ¿A qué hora sale el sol? 7:58, todavía no está. Está clareando, el cielo parcialmente nublado, algunas nubes por allí sueltas. Buen día, buen día, buen día. Me está faltando, había un llamadito más, se me perdió el llamadito que estaba pendiente. Buen día, buen día, buen día. Carmen de calle 39, presente, bien madrugadora, y también ya desayunó, se levantó muy tempranito María. También buen día, buen día, buen día. Vibramos en esta mañana, vibramos, sí.

Bueno, el gobierno tiene un plan para la reducción de Milei, la campaña que imaginan, por una imaginación, hoy Milei yo creo que no gana, tampoco no ganaría nadie hoy, ¿eh? Hoy creo que sería el récord de votos en blanco. Después de él haberlo puesto en órbita a Manuel Adorni, el desgaste, ahora están con prioridades el gobierno y las prioridades parece ser la etapa preelectoral, pero mientras tanto seguimos esperando las promesas. Entonces no puede haber elección si no se cumplen las promesas. Yo recuerdo que la primera mitad había prometido inflación cero. ¿A quién echamos las culpas ahora? A él mismo, a Milei. Muy bien. La escalada de Estados Unidos e Irán renueva tensión en las bolsas y en mercado petrolero. Neblinas en esta mañana, frío también, bastante frío. El último registro, vamos, que no actualicé vecina, vecino. El último registro nos indica. Viene medio demorado acá el registro. 3,5, ahí está, 3,5, descendió la temperatura, 3,5 es el último registro vecina a vecino, 3,5. 2,8 en Ensenada, 2,9 en Berisso, 13 es la máxima para el día de hoy. Tenemos mucha humedad, ¿no? 89%. El sol sale en 18 minutos. Ahí nomás, ya estamos muy cerquita del amanecer. El teléfono habilitado, el teléfono de línea 663-8077. 663-8077. Y el celular 678-9929. En el celular puede dejar mensaje de texto, puede dejar audio, puede mandar una foto, puede llamarnos también. 678-9929. Seguimos. ¿Qué va a pasar con los precios? ¿A cuánto podría llegar la inflación ahora del mes de julio? Aún que la suba de precios continúa moderándose, ahí nomás, ¿eh? Y se mantendría a niveles similares a lo del mes pasado, dicen las consultoras. Se nota que las consultoras no van, no hacen las compras, no van a los supermercados, no van a la carnicería, no van a la verdulería, principalmente el supermercado, que es el que marca, ¿no es cierto?, marca la inflación. Nada, todo sube. Y si nos van a decir que hubo un 2,5%, un 2%, después vemos que las cosas, nada que ver, nada que ver. No. 2 puntos en mayo, dibujo de manera brutal. Que alguien me desmienta, que alguien me diga lo contrario. Yo voy a los mercados. Es más, me pueden pedir precios, le voy a dar precios. Tengo de la amistad, de Nini, del Chico, de Carrefour. Tengo un panorama bastante interesante, amplio. La queja de la gente, obviamente. Y cosas tan esenciales como, por ejemplo, cómo sigue subiendo el precio de la harina, las esenciales, cómo sigue subiendo el precio del aceite. No se sube. No, gaseosa tampoco me importa, aunque es parte de la mesa, pero no, hablo de lo que es esencial. Un miserable cajita de
de tomate para hacer la salsa. Un descontrol total. Seguimos con el tema de los combustibles, no para. Bueno, ya seguimos. 7:43 minutos. Es difícil dar buenas noticias, muy, muy difícil. Bueno, a primera hora tiramos títulos, ¿verdad? Después les voy a contar en la mañana de hoy el histórico talismán que pidió usar Argentina para.

enfrentar a Inglaterra por el pase a la final del Mundial. No se lo pierda. No se lo pierda, vecina, vecino. ...7:44... El régimen de Irán lanzó ataques contra bases militares de Estados Unidos en Jordania, Bahrein y Kuwait. Zelensky se reunió con la coalición de los voluntarios para reforzar la asistencia a Ucrania y aumentar la presión sobre Rusia. La embajada declaró persona no grata a Emir Casado, vicegobernador de Mendoza, por racismo. Un país en el cual se destacaron por ser. Ay, ay, ay. Sí, la historia, la cosa cambia. Por ser un país terriblemente racista. Esto fue el embajador francés en Buenos Aires, cuando dijo al equipo africano flojo de modales. Dijo, racismo no es una opinión, es un delito, dijo el diplomático. Ahora se acordaron, ¿sí? Ahora se acordaron. La declaró persona no grata. Ya lo dijo la vicegobernadora. No estoy para nada preocupada. Gobierno africano, flojo de modales, no lo aguantó Mbappé. A ver, ¿acaso es un equipo africano? Si no es africano el jugador, es hijo de. Si bueno, ya es hijo de francés. A ver. Estamos en la primera descendencia, no estamos hablando de la segunda o tercera descendencia. ¿Y por eso es racista? Y habló el embajador, defensor de los valores fundamentales compartidos por nuestros países. Bien. Y no se les cae un anillo. Países que todavía siguen funcionando. Si bien ya no son colonias, siguen como si fueran colonias. ¿Eh? ¿Bien? Bueno. Y los maneja como si fueran colonias. Bueno, viene y ve Casado entonces. Bien, bien. De todas maneras, es la única vicegobernadora apartidaria de la Argentina. 7:47 minutos. Que me dice acá, nunca voy a entender a los franceses, jugadores extranjeros en su selección. Esto lo dice Rubén de Liverpool. Bueno, está lo de la. Por eso dijo esto a la vicegobernadora. Pero bueno, también se está aplicando esto. En México, el mejor jugador mexicano era mexicano. ¿Cómo? El mejor jugador mexicano de la selección mexicana es mexicano. Bueno, es mexicano, pero es colombiano. El mejor jugador de México es colombiano. Doble nacionalidad. También es válido eso, sí, es cierto. 7:48 minutos. Pedido. Ahí estamos, Moni. Ahí se pone bien romántica y dice, estoy pensando en ti, Eros Ramazzotti.

7:53 minutos y algunos segunditos, vecina, vecino. Ya despacito, despacito, se está preparando para salir el sol. Sale 7:58, faltan 5 minutos nada más, 5. Bueno, recién hablamos de Francia, de lo que dijo la vicegobernadora, y el escándalo, y qué sé yo. Bueno, no va a poder entrar nunca a Francia, poco le va a importar entrar en Francia, ¿verdad? Si usted ha viajado a Francia, lo sabe. Yo viajé varias veces a Francia, lo sé, lo vi con mis propios ojos, lo vi en Niza,

en una localidad que se llama Champagne. Lo vi en... Estoy recordando otra localidad que estuve, ¿no es cierto? Aviñón. El racismo en Francia es un problema estructural e histórico y complejo que abarca desde lo primero, desigualdad, ¿no es cierto?, hasta tensiones en el debate político sobre la identidad nacional. Tienen un problema espantoso. ¿Qué están teniendo, saben quién? Los ingleses. Los ingleses caminan por las paredes con esto. Es más, Amnistía Internacional denuncian de forma reiterada la falta de medidas contundentes para combatir el racismo sistémico en el país. Y se impacta, impresiona, porque allá lejos de Francia, a miles de kilómetros, en una provincia de Argentina, una vicegobernadora dice, hace un comentario que para ellos lo entienden como racista. Es una cosa de locos, realmente. Estamos. Primero, la violencia y el ser policial es increíble. Lo vemos, eso se lo ve en la calle. No lo digo, lo dice la Organización de Naciones Unidas. Si sos, caminas por la calle, sos sospechoso. Constantemente en los suburbios, ¿eh? En el deporte también se ve, se termina siendo en el deporte. ¿Por qué? Porque no vamos a la selección. Entonces, insultos dirigidos, obviamente, a Kylian Mbappé. Ahí exponen discursos que mezclan la xenofobia exterior con el debate migratorio local también. Pero uno lo está viendo con sus propios ojos. La población de Francia ha sufrido discriminación directa a buscar empleo o alojamiento debido a sus apellidos o rasgos físicos. Esto es hoy en Francia, no ayer, anteayer, peor. Todavía. Los afrodescendientes y los magrebí son los sectores que sufren con mayor rigor las barreras socioeconómicas y la estigmatización mediática en Francia. También los gitanos, ¿eh? Y ante el crecimiento impresionante de la y antisemitismo, todo lo tiene esto Francia. Cuando apenas se enciende la explosión, ¿eh? Por eso se impresiona allá. Ellos han tenido han sido expertos y por eso están en Francia. Expertos en el tráfico de personas, en este caso tráfico de negros. Bueno, así que si pegan el grito en el cielo, pero no miran su propio ombligo. Impresionante. La verdad que es impresionante. Ahora, cuando va a Francia, se da cuenta los que tienen realmente los derechos son los blancos. Los negros, mal. La pasan y muy mal. 7:58 minutos, vecina, vecino. Tema musical que me pide y que se lo dedica a María. Eduardo Finocchi me pide un tema musical cuando estamos yendo al corte de las 8. Un sentimento. Esta canción italiana

Hermoso. Y más, la fidelidad de los sentimientos, incluso cuando el tiempo pasa o las circunstancias cambian, el valor de los afectos sencillos, muy característico de la tradición popular italiana, donde el amor, la familia y la tierra natal suelen estar unidos. La palabra sentimento no significa solamente sentimiento, sino también el corazón, la sensibilidad y el afecto verdadero. Todo ese afecto maravilloso, sincero y verdadero.

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Estamos en este Buen Día Vecino, Buen Día Vecina. La temperatura, vamos a actualizar los datos. Vamos a ver. ¿Cómo descendió la temperatura? En este momento la temperatura 2 grados 6. 2.6. Fría mañana, muy fría mañana, está amaneciendo, ahora va a empezar a subir y va a llegar a 13 hoy. La máxima va a estar en 13 grados. Bueno, había quedado pendiente esto. Y tiene que ver con la homilía. Ahora del 9 de julio, siempre las homilías molestan, golpean. Recordemos Néstor Kirchner enloquecido con una homilía, después no fue más. Cristina Fernández lo mismo. Y ahora Milei. Que no enfureció, no sirve para nada Milei. No sirve para nada. Y fue sencillo lo de Monseñor Jorge García Cuerva. Pero yo hubiera hecho lo mismo. Sin tener la capacidad de Monseñor Jorge García Cuerva y todos sus estudios, la teología y todo, porque eligió la parábola del buen samaritano. Perfecto. Eso fue lo que eligió para el Tedeum del 9 de julio. Y es una de las enseñanzas elementales de la catequesis. Elemental de primaria. Y eso, ¿quién es el prójimo a quien Jesucristo nos encomendó amar como nosotros mismos? Obviamente que la interpretación de algunos sectores del oficialismo, entre ellos Milei, fue que la homilía era un ataque al gobierno. Sin embargo, si hacemos una lectura desprejuiciada

de este texto, vamos a revelar todo lo contrario. Entonces nos encontramos con funcionarios, inclusive Milei, termos. Cuando habló de quienes a lo largo de la historia robaron esperanzas y profundizaron la pobreza, escondiéndose en cuevas de corrupción, estaba escribiendo con precisión a la clase política que Milei llegó para reemplazar. Aunque le costó mucho reemplazarlo a Dorni. Los santiagos del camino de la parábola son los saqueados del Estado, los que convirtieron la pobreza en un negocio y la solidaridad en una estructura recaudatoria. Entonces, si molestó porque se siente en continuidad de eso que volvió a recordar y denunciar García Cuerva, insulta al kirchnerismo en el recinto Congreso, está ejerciendo combate político en los términos de la política como una continuación de la guerra por otros medios. Y cuando el insulto es ya el vehículo de comunicación en redes sociales, la agresión ya no apunta a los adversarios, sino a la fragmentación social. Apunta inclusive a ciudadanos que votaron a Milei, que hacen el esfuerzo económico que el presidente propuso, entre ellos, le voy a volver a recordar a Milei, que dijo que en medio término, esto ya pasó el año pasado, en medio término iba a haber inflación cero. Ni se acercó a eso. Reitero, hacen el esfuerzo económico, lo que el presidente propuso, y que no encuentran en esa crueldad ningún reflejo de la transformación que eligieron apoyar. Y los números lo confirman, los números lo confirman. Es más, hay una brecha de género que proyecta 18 puntos menos entre mujeres para el 2027, para el próximo año. El 70% de las mujeres, que son las que hacen las compras todos los días, están los varones también, pero es la que pone la cara frente al comerciante, desaprueba la gestión. El 70% de las mujeres. Haga usted un sondeo y a ver si ese número no se cumple. Es más, es posible que le dé más alto todavía, pero 70 seguro. Inclusive la joven masculina también, que fue la que apoyó, muestra la erosión. Porque escucha a su mamá, a su tía, a su abuela, quejándose. El mensaje político oficialista de la última semana fue que la prioridad es la reelección. Lo dije hoy cuando arrancamos con el primer título. Dije esto. ¿Esto es lo más que preocupa la reelección? Si la reelección se daría sola, solita, si todo estuviera más o menos en orden, y no provocar y forzar a la reelección bajo amenazas, porque así se va a hacer. Y en ese contexto, sostener una disputa ideológica que afecta a la consideración del gobierno pone en riesgo la continuidad de la transformación económica e institucional del país, lamentablemente. Quienes insisten en la agresión frente a ese dato, anteponen una agenda minoritaria a la posibilidad de que la transformación nacional se sostenga, ¿verdad? Por eso vuelvo a la homilía de García Cuerva, de Monseñor, leída desde la doctrina del presidente. No es una crítica al gobierno, sino un espejo doctrinario. Espejo doctrinario. No ha ido del camino para ganar una discusión ideológica. No ha herido en el camino
para ganar una discusión ideológica. Se conmovió y actuó a pesar de tratarse de un desconocido. Esa es la coherencia que una porción decisiva del electorado le está pidiendo al gobierno, le está pidiendo a Milei, que no abandone el rumbo económico, pero que la agresión deje de ser una forma de comunicarse con quienes están haciendo el esfuerzo de sostenerlo y quizás de reelegirlo. ¿Escuchará Milei?

8:23 minutos y algunos segunditos, vecina, vecino. Bueno, la temperatura está en 2 grados 6. En Ensenada 2 grados, en Berisso 2.1. Mañana muy, muy fría. 13 es la máxima para el día de hoy. Tenemos buen tiempo. Buen tiempo. Vamos al pronóstico para hoy. Parcialmente nublado, pero también soleado, ¿eh? Ahí está, ya saliendo el solcito. Unas nubes ahí han interrumpido la salida hermosa del sol, ¿eh?

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1: Muy bien, vamos al pronóstico para el día de mañana, martes, 6 de mínima, 16 de máxima. Va a estar soleado, parcialmente nublado, pero más sol que nubes. Un lindo día mañana, 6 y 16 de máxima. El miércoles, más o menos parecidas las condiciones, un poquito más nublado, con 6 de mínima, 17 de máxima. El jueves, nublado, 11 de mínima, 19 de máxima. Ahora ves una aclaración para el jueves. Según el servicio, 11 de mínima, 19 de máxima, nublado. El viernes también nublado, 12 de mínima, 19 de máxima. Pues una aclaración del viernes en un momentito. El sábado, mayormente nublado, con 11 de mínima, 19 de máxima. Y también nublado el domingo, 10 de mínima, 16 de máxima. Regreso el jueves, según el servicio meteorológico, va a estar nublado. Yo le digo que va a llover. Tenemos lluvia, 100% de probabilidad de lluvias para el día jueves, aunque no lo diga el servicio meteorológico, que no dice absolutamente nada. Tenemos lluvia tanto el jueves como el viernes. Reitero, jueves y viernes, salga con paraguas, galochas, botas, que llueve. Jueves y viernes, llueve. Desconozco por qué no lo anuncia el servicio meteorológico. Supongo que va a tener que corregir, Me estoy jugando. Paula de calle 44, buen día vecina, buen día. Qué mañanita, 8 y 27 minutos. Bueno, hay riesgo climático, la llegada del niño enciende alarmas. No por la lluvia este jueves y viernes, no. Es poquito la lluvia, porque posiblemente haya también descargas eléctricas. Pero este año, ya lo vienen anunciando hace rato, hay un 90% de probabilidades que el niño este año sea de moderado a fuerte en la provincia. El niño... Siempre el varón es como si fuera va a llover más. La niña toma seco, como que hiciera pis. Bueno, más o menos esa ley. El niño mío, la niña seca. Bueno, podría traer entonces, según los estudios, no del servicio meteorológico, sino que vienen desde afuera, que podría traer lluvias superiores al promedio y temperaturas más altas durante los próximos meses. Existe entonces un 90% de probabilidad de una fase cálida de la corriente con intensidad moderada fuerte. Esto viene del Pacífico, ¿verdad? Precipitaciones por encima de los valores habituales y en coincidencia con la gente estudiosa, con los expertos de aquí de la Argentina. Es más, hablan de que el Ministerio de Infraestructura de la Provincia de Buenos Aires ha empezado a tomar medidas. Bueno, esto está bueno. Si vienen, estamos prevenidos. Si no, está todo bien, pasó igual. Esto que... ¿Cuáles son las tareas de prevención? Bueno, limpieza, expansión de canales, mantenimiento de alcantarillas, puentes, cunetas, mejora los caminos rurales, esto, bien. Esperemos que se haga, que no se habla, y que se haga. Este fenómeno entonces tiene altas probabilidades de convertirse en uno de los eventos más intensos registrados. Y esto lo indica ya el NOAA, que es la Administración Nacional Oceánica y Atmosférica de los Estados Unidos. Que difícilmente se equivoquen, Ya estamos con el top. Ahí escuchamos el top de la hora 8:30.

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continuamos en este buen día vecino, buen día vecina. Che, muy impactante la ultra kirchnerista Nancy Pasos, ultra kirchnerista, que se encadenó, ¿se acuerda cuando se encadenó? Para la foto, fue un instante, se encadenó una cadena media rara que se puso por ahí, la boca también tenía una mordaza. Fue un instante, porque alguien la filmó al costadito cuando la mostró y salió foto y se fue. Bueno, pero por ahí usted la escucha y realmente está seguro de lo que está haciendo. Que hizo eso porque no tenía plata para llegar a fin de mes. Ella no tenía plata para llegar a fin de mes. Ahora me explica cómo, qué hace viendo el Mundial en la cancha, viendo el partido de Argentina, Suiza. Mire que son unos cuantos miles de dólares, ¿eh? Viajecito, que se lo regalaron. Comida, estadía, cancha. Arrancamos con los ojos cerraditos, $10,000. Como mínimo. Bueno. Ahí están los... Estos que dicen involucrarse, defender a los más pobres, hacer demostración hasta de pobreza, así viven. Ninguno, Villa del Parque, en Caballito, todos, eso sí, en lugares cerrados, obviamente, obvio. No viven en un barrio, podría tener una muy buena casa, obviamente, bien ganada, pero todos en barrios cerrados. Lo peor que la gente les cree. La idiotez humana. Patricia, también buen día. Patricia Las Quintas. Buen día, vecina. Buen día, buen día. Hay unos cuantos políticos que están haciendo, para que no se note mucho, van hasta disfrazados a la cancha. Y van y vienen, no se quedan como lo hubieran hecho otros años. Van y vienen. Por ahí faltan 2 días. Cabra la cancha y regresa. Carísimo. Bueno, acá estamos, vecina, vecino. Preocupación en las salas, hospitales. Preocupación realmente por el tema de la influenza H3N2. Influenza H3N2. Gripe. Alta ocupación de camas en la provincia. Las autoridades insisten con la vacunación. Pero usted se quiere ir a vacunar. Lo obligan a ir a sacar número de madrugada. Gente mayor. O gente con lo que se pide, obviamente gente que tiene inconvenientes, problemas respiratorios, diabetes, problemas de movilidad, y tienen que hacer eso y encontrarse que de repente no tienen nada. Imagínense hoy a vacunarse con casi 0 grado. ¿Por qué esto de esconder las vacunas? Es una cosa... Esconder es comprar, ir comprando de apuchitos. Y más que tenemos muy bajas temperaturas este año, muy bajas temperaturas. Ola polar, lo sabemos. Y la circulación de virus respiratorios. Por hacinamiento. Principalmente en los transportes. Te ves los colectivos hacinados. Alguien... está con el virus y contagió a todo el micro. Hoy la influencia A, especialmente la variante H3N2, es la principal responsable del incremento de las consultas y también internaciones. Recordemos que, porque viene demorado el tema de vacunación,

Es contradictorio el gobierno que se vacunen. Esto empezó a incrementarse a fines de marzo. Fines de marzo. De todas maneras, por ahora, está por debajo de los niveles observados en los últimos 2 años. Sin embargo, los lugares de atención, los hospitales están colapsados. Y es menor. Sí, yo tengo memoria del año pasado y el anteaño también. Bronquiolitis, neumonía, influenza. Pero hay una, si bien está un poco más bajo, hay preocupación, insisto, porque no se da abasto con las camas. Y la tendencia va a seguir subiendo. ¿Qué dice la Federación de Clínicas, Sanatorios, Hospitales y otros establecimientos de la provincia de Buenos Aires, FECLIVA? Informaron que las patologías respiratorias con mayor presencia son la bronquiolitis, influenza y neumonía. En el caso de bebés y niños, hay una disminución de un 15% más o menos con respecto al año pasado. En niños, no así en mayores. Y también las internaciones por insuficiencia respiratoria. Lo que ahora es preocupante es que la influenza H3N2, ese sí está creciendo de manera notable, y esta sigue siendo muy, muy alta, y que la ocupación de camas también sigue en niveles muy elevados. También a esto se le suma, bueno, las otras patologías, cirugías programadas, otras no programadas también. ¿Qué dice el Colegio de Médicos de la provincia? Advirtió que el sistema sanitario atraviesa un escenario de saturación con escasez de camas y guardias desbordadas. ¿Qué dijo Jorge Mazzone, que es presidente del Colegio de Médicos de Distrito 1? Que hay nosocomios privados que debieron cerrar sus guardias por la cantidad de pacientes en espera y porque ya no cuentan con disponibilidad de camas. Además recordó que este escenario ya había sido anticipado entre febrero y marzo. ¿Y cómo sabía que esto iba a pasar? Y viendo qué es lo que pasó en Europa. O sea, lo que pasa en Europa se repite exactamente aquí, en Sudamérica. Principalmente por la aparición de nuevas variantes. Por eso cuando uno se vacuna ahora, tiene cierta ventaja con respecto a los europeos, porque acá tenemos también la modificación de la vacuna. Por eso la vacuna es anual, porque la vacuna debería servir para muchos años, pero lo que pasa es que las vacunas son anuales de gripe A, porque le van poniendo la modificación, cómo se va modificando. Así que de repente usted, la vacuna que se puso hace 5 años, todavía le sigue siendo efectiva para ciertas variantes, pero no para las nuevas. Y también preocupación por el virus sincicial respiratorio, que puede provocar complicaciones severas en personas mayores de 65 años, y aparte afecta mucho a los chicos. También la importancia de cumplir con el calendario de vacunación, especialmente con la dosis antigripal contra COVID-19, y también la antineumocócica para los grupos de riesgo. Así que bueno, estemos atentos, vecino. ¿Qué me dice Rubén? Nancy Pasos, típica peronista cristinista. Sí, yo diría típica kirchnerista. ...8:43 minutos... dedicado Lilian desde San Miguel allí, perdón, pegadito San Miguel, pegadito Campo de Mayo, está ahí con su negocio.

disfrutando de la estufa allí bien a full, bien calentita en su negocio y tomando un rico cafecito. Saludamos también a Lucio y el tema que les gusta, un velero llamado Libertad, José Luis Perales.

Han pasado 49 minutos de la hora 8. Saludamos también esta mañana a Marcela. Buen día. Buen lunes también. Buena semana. Muchas gracias. Liliana de Berizo, presente. Liliana también. Saludos para los oyentes. Mandó saludos para todo el mundo. Y también deseando una muy buena semana. Walter también. Buen día, vecino. Buen día. Escuchando desde muy tempranito la radio. Él está en el club de los oyentes madrugadores. Bien, perfecto, muy, pero muy bien. Buen día, recién prendo la radio, escuchando el programa antes de ir a trabajar. Buen programa. Bueno, gracias. Gracias, gracias Jerónimo, también desde muy tempranito. Desde, bueno, el momento que se despierta, ¡tac!, la sintonía de la radio. Carmen, que no es Carmencita, de calle 39, también da el presente. Y Carmen también me pide un tema musical que la voy a complacer, ¿eh? ¿Cómo no? Ya tomé nota, en un ratito, nada más, vecina. Va a ser un gusto. Estoy cumpliendo, estoy al día con los pedidos que me hicieron. Bien. Bueno, les había adelantado, se viene el nuevo partido de Argentina. Hay un histórico talismán que pidió usar a Argentina para enfrentar a Inglaterra para el pase al final del Mundial. Talismán. Bueno, todavía no estamos reponiendo. ¡Oh! Todavía no estamos reponiendo de otra increíble definición de ese triunfo ante Suiza. Y la selección argentina no tiene descanso. Creo que no estamos conformes. Sí, viene, viene, llegó, está entre los cuatro mejores del mundo. Y no viene jugando bien. No viene jugando bien. Y cuando hablan de sufrir, todavía nunca fuimos a penales, por ejemplo. Recordemos el anterior mundial. Otra vez a penales. Y estuvimos siempre cerquita de quedar afuera. El penal es una lotería. No, pero está el Dibu. Los penales son una lotería. Podés patear muy bien. El arquero se tiró para un costado y justo se tiró para el lado que le tiraste. La pelota te la saca. Bueno, es una lotería los penales. Yo recuerdo el maravilloso partido contra Croacia, ya sube final, ¿verdad? Y después también contra los holandeses, jugando bien y también empujando mal, por eso también fuimos a los penales. Contra los franceses jugamos la cosa de LOL, un baile, hasta que después empezamos a jugar mal. No es que empezaron a jugar mejor los franceses. Bueno, diferentes niveles. Yo hasta ahora no vi, de los partidos que he visto, son unos cuantos. También he visto resúmenes. No, en este mundial no se habla del ¿qué equipo? No. Mira, terminó pidiendo la hora con el equipo africano. No, a ver. No hay ningún cuco. Ningún cuco. Punto. Es más, un nivel bastante parejo. Creo que no hay buen juego porque también hay mucho temor. Jugás, yo te vacunan. Y eso en momentos que ha jugado muy bien Argentina. A veces las cosas no salen, porque es como todo. A veces un tiro rasante, ¡pac!, pasaba entre todos los jugadores y va a ese gol y dice, ¡qué golazo! Y otras veces le pegan las piernas a los jugadores. A veces sale, a veces no. Hay unos goles que hace Messi hermosos, pero no hace entre los jugadores, pero no apunta entre los jugadores, apunta al arco.
Porque no sabes si el jugador va a levantar la pata y justamente levanta la pata uno, el otro medio se abre y pasa la pelota. Que esa diferencia de esos tiros que hace de repente desde fuera del área y lo pone allá en el rinconcito. O el terrible gol también de unos 40 metros en el ángulo de la araña. ¿Qué es eso? Pero bueno, hay que buscar ahora talismanes. Bueno, buscando ahora el lugar en la final. Bueno, ¿cómo es el tema de talismán? Hay un dato clave que se va a definir hoy, y tiene que ver con la posibilidad de usar un talismán que acompañó al combinado nacional el día que Diego Maradona se hizo eterno para todo el pueblo celeste y blanco. El antesala, que se jugará este miércoles a las 4 de la tarde, hora argentina, se va a llevar a cabo una reunión técnica de la FIFA, donde los coordinadores de cada federación, sumados a los oficiales de la entidad que organiza la Copa del Mundo, revisan y definen cómo será la vestimenta, camisetas, pantalones y medias que van a usar los jugadores y arqueros para evitar coincidencias. La intención de la selección es utilizar la camiseta suplente para el mano a mano por un lugar en la final del Mundial, que se va a jugar este domingo 19, este domingo es la final. Y bueno, también basta de campeonato de fútbol, basta, ha hecho también, todo muy lindo, todo fenómeno, pero quién a nivel local, así habrá pasado en el mundo, termina produciendo daños económicos, daño, porque acá hay que ganar la selección, los equipos aquí, argentinos, nada. Muy largo, muy largo, muy largo. Argentina será el equipo B para la grabación del cotejo, es decir, el equipo visitante, y por eso podría sacar provecho y usar la casaca oscura. Seguía la misma que usó el conjunto de Carlos Bilardo cuando superó por 2-1 a los ingleses el Estadio Azteca por los cuartos de final de México 86. Otra se utilizó en los octavos de Francia 1998, que acabó con la celebración para los de Daniel Pasarela tras ganar en los penales. Hasta ahora el encuentro que Argentina ofreció como visitante fue contra Jordania, en lo que fue el tercer duelo por la fase de grupos. Bueno, ahí está entonces la camiseta, color de camiseta. ¿Se viene? Vecina, vecino, primera vez que Messi va a jugar contra Inglaterra. Bueno, jugar contra Inglaterra es especial porque es una potencia. En lo personal es la primera vez que voy a jugar contra ellos. Jugué contra todos, menos contra Inglaterra, así que va a ser muy lindo también por ese lado y quiero vivirlo como lo que es una semifinal de Copa del Mundo contra una gran selección. Esto lo dijo Leo Messi después de la infartante definición contra los suizos. Cada vez falta menos. Vecina, vecino, cada vez falta menos. Estamos hoy a lunes, el miércoles entonces, 4 de la tarde. Buen día, excelente comienzo de semana. Abrazo, Fernando, desde Hernández. Muy bien. Aquí estamos, Teresa Citibel también presente. Bien, Teresa, Club de Madrugadores. Todavía estamos en el Club de Madrugadores. Juana de los Hornos presente, vecina. Me dice, tengo frío, Horacio. Dos estufas prendidas desde hace más de una hora no calientan la casa. ¿Qué hace frío? La temperatura en este momento, vamos a actualizar los datos. Ahí en el campo, donde está el servicio meteorológico, -0.13, ¿eh? Ahí

en el campo acá. Acá en 29, 34 y 35, la temperatura 3 grados 8, 92 el porcentaje de humedad. 3,8 entonces, 92.

0: tenemos el viento del norte a 11 kilómetros por hora. Ahí está el top. Top de las 9, ya volvemos.
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Hoy publica el diario El Día una nota que lleva la firma de Laura Romoli, con el título La comuna evalúa con privados reactivar el aeropuerto de La Plata. Es para que sea centro de acopio y distribución de productos de comercio electrónico. Hay una ronda de contactos con inversores. Y dice, textual, de la mano de la explosión del comercio electrónico, el antiguo proyecto para la reactivación del aeropuerto local volvió a transitar los pasillos del Palacio Municipal

ilusionar a sus impulsores con la idea de aprovechar lo que define como una oportunidad única para nuestra región. Se trata del predio de más de 450 hectáreas del aeropuerto de 13 y 610, cuyo desarrollo permanece inconcluso desde hace décadas, a pesar de las numerosas propuestas realizadas para su activación. En el municipio consideran que ese objetivo debe abandonar el estado de antiguo sueño y, bueno, materializarse a partir de pequeños pasos que lo vuelvan realizable. El primero sería, para su reactivación, en la construcción de un centro de acopio y distribución de mercaderías que luego se distribuyen a distintos puntos del conurbano y el interior provincial. Este tipo de emplazamiento se lo conoce como hub logístico y por la ubicación del aeropuerto platense funcionaría para facilitar y potenciar el comercio de la provincia y su conexión con los mercados externos. Los circuitos que facilitarían entonces la ubicación del aeropuerto platense se proyectan en una estructura de sistema multimodal, barco, avión, camión, reduciendo los costos logísticos y acelerando los procesos comerciales. La idea a la que apuntan es que en el predio del aeropuerto se construyan dos nuevas pistas y un parque logístico para distribución de mercaderías derivadas del comercio electrónico, consistente en una zona primaria aduanera que permita consolidar y nacionalizar cargas directamente dentro de La Plata. Y en esa línea, dice la nota, no descartan la idea de construir una zona franca que evite a las pymes de la zona sur el envío de camiones a revalidar trámites a Ezeiza o Retiro, reduciendo costos logísticos hasta en un 25%. Es mucho dinero eso, un 25% es mucho dinero. El desarrollo de este nuevo aeropuerto y centro de acopio estaría a cargo de inversores privados y se complementaría con una obra inicial de conectividad a cargo de la provincia, consistente en terminar otro antiguo proyecto, unir la traza de la Avenida 90 con la Ruta 6 para el tránsito de mercaderías provenientes del exterior, pero también del cordón frutihortícola. También, bueno, obviamente incluyen la Ruta 11 a la autopista Buenos Aires-La Plata y al puerto. El primer objetivo es la 90, porque para devolver lo posible hay que empezar por algo. El proyecto a largo plazo es de unificar el aeropuerto al puerto, el ramal ferroviario y las rutas provinciales 6 y 11 con la autopista para crear un corredor logístico a nivel local, provincial, nacional e internacional. Ya habría recibido el intendente ALAC varias propuestas, más de un grupo inversor, y que planea convocar en los próximos meses a una ronda de inversores privados para avanzar con la idea. Vamos a ser realistas. Si hay más de un grupo inversor, están vinculados a la política. Hay intereses, mucho interés atrás de todo esto. Pero siempre que lo banque, porque al final lo terminamos pagando a nosotros. Y eso tiene que ser privado. Yo he visto emprendimientos fantásticos que han hecho, por ejemplo, los chinos. Los chinos están invirtiendo mucho dinero en este tipo de emprendimientos. Las inversiones que han hecho, esto atenti, pásenle datos ya que lo tienen tan encerrado al AC, pásenle datos, que mire un poco para Chile, pásenle datos al AC que lo tienen encerrado, miren para Chile. Las inversiones que han hecho los chinos. Acá no hay temas tampoco políticos. Políticos sí es haber entregado esas tierras ahí en el medio de la Patagonia, eso es otra historia. Pero acá son negocios. Y como tal, si van a hacer inversión, que hagan su negocio. ¿Qué nos afecta a nosotros? Nada. Nada. Y pero mejor los negocios los hace el Estado. No, el Estado, nada. Porque el Estado sale carísimo.

carísimo, pagamos de todo y no va a ser, no va a ser efectivo. Tiene que ser privado. Y ahí estoy, bien está encaminado al ACRE en principio. Pero ojo, los inversores que aparecieron, ¿qué sabían? Si esto estaba en la mente de quién, de ACRE, no, estaba en la mente de un, de gente que está vinculada en este tema, que están buscando activar, que puede ser parte del, de la parte, digamos, del gobierno de Kicillof, algunos capaces del gobierno nacional o que vienen, digamos, del gobierno kirchnerista, que están interesados en reactivar eso, pero no con la plata del Estado, sino que sean inversores privados. Y hay por eso inversores privados, pero terminamos con la plata nosotros. Tiene que ser absolutamente privado. O sea, invertir, no sé, 1.000 millones de dólares, ¡pac!, que vengan de afuera. Que el negocio lo hagan de afuera. No nos puede faltar, porque esto va a generar laburo, trabajo. Ahí va a generar mucho trabajo. Porque todos hablan, no, que yo con la conectividad y todo. Y laburo, todo el trabajo que esto genera para la construcción, luego para los, el trabajo, porque la gente que habrá que tomar para trabajar en esos lugares, obviamente, no vienen de China, si fueran chinos los inversores. Dije China porque están principalmente en los temas vinculados a importación, exportación, hoy son los chinos. Estamos hablando, ¿sabe de cuánto? Para hacer las pistas de despegue de aviones, 37 millones de dólares. Es un vuelto. Para nosotros el Estado es plata. Porque eso tiene que ir a hospitales, ni a plata, tiene que ir, digamos, que hoy está faltando los hospitales. Hospitales, educación. Privado. Imagínense, 37 millones de dólares sería el costo para unas buenas pistas, dicen muy buenas pistas de aterrizaje y despegue de aviones. Es más, hoy las dos pistas que hay no sirven. Las dos pistas que hay, que están en cruz, no sirven. Son pistas nuevas, que hay que hacer desde cero. Pistas nuevas. Y tienen que ser paralelas. Paralelas. Por los vientos predominantes. Es muy sencillo. Bueno. Una para aterrizar y otra para despegar. Paralelas. Esto es lo ideal. Ahí está, esto sigue a cargo de la provincia, 18 millones de dólares. Bien. Bueno, y ahora ALAC planea convocar a una ronda de inversores privados, insisto, privados, porque, digamos, tendría que llamar a licitación, o algo parecido, no sé cómo se le llama para esto, pues si no, no se entera nadie. Ahora estamos tirando por esta nota. Entonces por ahí en China dice, interesante esto. No, esto debe ser a nivel internacional. Porque si hay, es que alguien ya se acercó. Dice, che, escúchame, yo quiero esto. Dame este negocio. Bueno. Y también finalmente tener una alternativa de para viajes pasajeros low cost. ¿Verdad? Aunque también tenemos un problema muy serio de conectividad, porque la 7 es un desastre. Así que bueno, habrá que estudiar también otra manera de poder llegar al aeropuerto. Luego, 15 minutos, vecina, vecino, después pueden leer la nota completa en el diario El Día. Buena la nota de esta periodista. Excelente.

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1: ¿Me ves 15 minutos? ¿Teléfono habilitado? Sí, vecina, vecino. 638077, 638077 y 678-9929, 678-9929.

Continuamos en este Buen Día Vecino. Buen día, vecina. 918. Teléfono habilitado 663-8077. 663-8077. 678-9929. Saludamos a Paula también de calle 44. Buen día, Paula. Buen día, vecina. Gracias por estar. Gracias por compartir desde tan tempranito. Les recuerdo que después de las 10. Lo tenemos a Rubén Racio, y ya me está indicando qué tema musical va a cerrar, con qué tema musical va a cerrar la nota. Muy bien. Qué mañanita, vecina, qué mañanita, por favor. Bueno, estamos, sí. ¿Qué está faltando por acá? ¿Qué está faltando? No está faltando nada. Bien, perfecto. Todo bien, todo en orden. Estaba viendo el... Y recordando, porque hay preocupación después de ese sismo impresionante que hubo en...

en Venezuela, si un fenómeno de estas características se podría dar en La Plata. Yo no soy sismólogo, pero sí he escuchado muchos expertos, muchos sismólogos aquí de la ciudad de La Plata. Tengo gran ganas, estoy en eso, en hacer una nota a uno de los expertos aquí de la universidad. En el caso de Venezuela, fue realmente terrible porque justo en el lugar donde sucedió, por eso fueron dos, con una diferencia de segundos nada más. Es, digamos, casi la idea imposible que haya dos sismos iguales habiendo una sola falla. Porque uno puede pensar que el hecho que se libere tanta energía en un punto hace que en otro punto, por allí, al liberar esa energía y al moverse todo, bueno, se libera la otra energía. No, cuando es una única placa, se libera esa energía, y lo que hay después es, de esa misma placa, otros sismos más pequeños. El más importante siempre es el primero. Y después hay lo que se llaman réplicas de esa misma placa. Porque muchos piensan que inclusive hay un terremoto en, no sé, en Santiago, Chile, y eso puede producir un terremoto después en Mendoza. No. Todos son independientes. Pero acá sucedió porque son dos placas. Están justamente allí muy cercanos, dos placas. Dos. Y eso hizo que fueran también tan devastador. Y no terminara con uno. Inclusive, uno produjo un movimiento hacia un lado. Imagínense que, a ver, usted está moviendo gelatina. Y la sacude, derecha a izquierda, derecha a izquierda. La sacude, veo como la gelatina va de acá para allá. Y se termina, si es alta, se termina rompiendo. Pero si a su vez, usted empezó de izquierda a derecha, izquierda a derecha, izquierda a derecha, y de repente, para arriba o para abajo, que es la otra placa, era en dirección diferente, por eso también fue más devastador. Y los edificios caían como cuando jugamos a hacer casita con los naipes, igual. Y edificios que no estaban preparados, no eran antisísmicos. Porque el antisísmico puede sufrir, pero generalmente se salvan, no se cae. Y si es muy devastador y no funcionó correctamente, no sé, tampoco se va a caer, pero sí se agrieta y después, bueno, ya no sirve más, pero no se cae. El tema es que no se caiga. Y está probado que, no las nuevas tecnologías, las nuevas más todavía, sino las tecnologías que se utilizan en edificios de hace más de 70, 80, 90 años, funcionan. Lo que pasa es que, lamentablemente, por un tema de costos es más caro, y como esto lo han manejado generalmente estos gobiernos y los últimos años de dictadores, casas que entregaban los gobiernos o que estaban metidos también involucrados en aún privados los gobiernos, bueno, un desastre, realmente un desastre. Cosa que el lugar, la Argentina se mueve mucho, muy sísmica, del lado del noroeste, ¿verdad? Mendoza se está moviendo constantemente, San Juan, Jujuy. Y vemos que

0: que los edificios no les hace daño, sí, por ejemplo, casas que no están preparadas. Bueno, las casas también hay que hacerlas antisísmicas. Muchas casas, cuando pasa esto, en casas de adobe, bien. Es más, casas de adobe bien hechas, es difícil que se caigan. Bueno, la pregunta es, ¿esto podría pasar acá en La Plata? No, porque primero que no tenemos ese... somos de una muy baja actividad sísmica por la antigüedad de los suelos. Son milenarios, tienen tantos años que ya es como que se acomodaron. Pero siempre puede pasar algún acomodamiento, como el que hubo, ¿no es cierto?, en el centro del Río de la Plata, como el que hubo en Montevideo, como el que hubo también, que ese, se lo han olvidado ese, en la, esto fue la década del 70 más o menos, que fue la zona de Pipinas, por allí, que hubo también un acomodamiento y apenas se sintió levemente en La Plata, fue muy chiquitito. Siempre se olvidan de ese. Y después el otro que conocemos, que fue por la zona de Banfield, que el movimiento fue más importante. No hubo heridos, no hubo muertos. Rajadura de casas, sí. Hoy muchas casas en La Plata no se han dado cuenta que están rajadas por eso. Igual hay un Instituto de Prevención Sísmica, IMPRES, que fue el que detectó que el epicentro había sido 32 kilómetros al sur de Cava, a 50 kilómetros al oeste de La Plata. Es más, por ahí se sintió más en La Plata que capaz que más cerca del lugar donde se originó. 3.8 en la escala Richter. La profundidad 25 kilómetros, recuerdo. Si bien aquel movimiento fue algo novedoso, extraño para la zona, y el registro bajo. Pero estos fenómenos nunca ocurren en la zona, y por eso también se sintió una alarma insólita entre todos nosotros, entre los vecinos. Bueno, y también se sorprendieron por el fuerte ruido. Al principio pensaron mucho que se trataba de un camión pasando por la calle, pero después el piso temblaba y sacudían las paredes. Yo estaba, ¿se acuerdan? En el primer piso alto en la radio haciendo programa, cuando el estudio se llenó de polvo. Encima, si bien las paredes eran una muy vieja construcción donde estaban los estudios, tenía 7 y pico de años, estaba hecho con conchilla, por un tema estético se le había puesto cemento, pero igual algún lugar descargó también conchilla, es todo blanco. Es más, yo pensé que el problema era la edificación tan antigua, ¿verdad? Pero no. Y la sacudida duró inclusive varios segundos, no fue muy largo. El tipo tectónico, origen natural, ¿eh? Ahí está. Es más, hacía uno o dos días había habido un temblor en San Juan de 6.4. No hay que alarmarse, nosotros estamos muy lejos de los lugares sísmicos importantes que pueden, digamos, ser tan terribles como el que sucedió allí en Venezuela. Estamos realmente muy, muy lejos. Y no hay condiciones de ninguna manera para que se den en esta zona. Por ejemplo, yo voy ahora al mapa, yo tengo una aplicación de terremotos recientes. Por ejemplo, en Córdoba sería a unos 150 kilómetros de Villa Carlos Paz, en Aguas de Ramón, 3.70, muy parecido al de La Plata. Ahí está, ¿ves? Hoy a la mañana, a las 3.49, se movió, muy parecido al de La Plata. En San Juan, Che, tres puntos en las tumbas. Esto queda en San Juan. También en San Juan, a las 3:44 de ayer, tres puntos. Acá me va indicando los movimientos que tenemos aquí en todo el mundo. En Catamarca, por ejemplo, ayer a las 4 de la tarde, otro 3.20. ¿Cómo andamos allí por...? Por ejemplo, en Jujuy, en Siges, Jujuy se mueve mucho. Anoche, cerca de medianoche, 4.40. Muy cerca de en el Salar, que está entre Salta y Jujuy, se movió 3.20. Ahora, hace dos horas y media. Pero creo que es una constante. Ese lugar se mueve constantemente. En Salta también, otro a las 2:22 de esta mañana, 2.9. La tierra siempre se mueve. San Miguel de Tucumán en esquina, 2.90. Esto fue a las 2:54. Esto no, lo más importante. Después vemos en el mundo. Cada ratito hay en el mundo, ¿eh? Hace 7 minutos en Diamond Ridge, en Estados Unidos, en Guatemala, hace 10 minutos también, en Nueva Zelanda hace 16 minutos, otro 3.10. Y algunos lugares que, bueno, en el día se van a ser fuertes. Pero está, la Tierra está en movimiento, en un constante movimiento. En la India, uno de 4.40 esta mañana. En Tucumán se vive moviendo, se mueve todo el día. En Chile. Si usted va a Chile, va a sentir la sensación en general por que pasa en subterráneo. Cuando está en Buenos Aires, que siente el ruido del subterráneo, inclusive la vibración, bueno, es lo más parecido a un terremoto. Ya volvemos.
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John Williams y la Orquesta Filarmónica de Viena. Así se inicia la película Jurassic Park. Y con esta música de fondo, es para recordar a Sam Neill, el protagonista de esta película. Murió Sam Neill, el protagonista, que encarnaba al doctor Alan Grant. Vivía en Sydney, Australia. Y murió hoy, lunes 13 de julio. Tenía 78 años. Según informó la familia, una muerte repentina e inesperada. Era irlandés, había nacido en Irlanda del Norte.

Venía luchando desde hacía varios años con un cáncer. Tenía un linfoma T, angioimmunoblástico, estaba en etapa 3, hace 4 años, así que estuvo luchando. Iba a tener que luchar por el resto de su vida, bueno, pero bueno. Gastó el dinero que había gastado su, no digo una fortuna, pero

Pero muchísimo dinero en ese tratamiento. Estaba en un lugar tranquilo, un lugar relajado, pero bueno. Este actor que sobresalió, hizo muchas películas, pero en la que sobresalió justamente fue en Jurassic Park.

lo de película, me manda un material allí, Eduardo Finocchi, sobre una película en VHS. Todavía hay gente que tiene archivos de VHS, que hoy esas mismas películas todas están, o en su mayoría, se pueden ver en ciclos, se pueden ver en archivos de internet. Pero acá lo que me manda es porque una copia que había sido alquilada, prestada en el año 2003, alguien la dejó. ¿Cuántos años después? En 2003, hace 23 años. 23 años. Bueno, y en perfecto estado. El tema es que ya no las alquilan más. Era una curiosidad, ¿no es cierto? Gente que no devolvía las películas, como tampoco los libros. Muchas veces pasa en bibliotecas. Acá tenemos un compañero que es bibliotecario, un operador, Matías, que estudió la carrera de bibliotecario y, bueno, trabaja justamente en una biblioteca. Y, bueno, lo que hay que renegar, ¿no es cierto? Incluso en Casado con Hijos, un capítulo se dedica justamente a eso, que debían un libro.

de Jurassic Park. Bueno, con aplausos y todo. Bueno, estaba contando el tema de los libros. Yo recuerdo, yo siempre he sido muy lector. Y yo estaba asociado, me quedaba lejos, pero igual, a la biblioteca de 1 y 60, que supongo que seguirá funcionando. Tenían de todo. Es más, cuando he tenido que hacer trabajo de investigación hace muchos años, muchas veces recurrí a la biblioteca. Y la última vez que fui, recuerdo, tiene más o menos la cantidad de años de la radio, porque estaba buscando información sobre un tipo de antenas para la radio. Que me acuerdo que eran monopolos plegados. Y esto tiene 37 años el tiempo de la radio. Y conseguí un libro. Me lo buscaron, me costó a ver, ¿cómo encontrar un libro si antena? Sí, pero justamente uno específico de eso. Hoy uno entra a internet, está todo, es Babilonia, la biblioteca es Babilonia. Impresionante. Yo me acuerdo también en la biblioteca de la provincia, en calle 46, cuando trabajaba ahí en La Razón de la Plata, estaba justo enfrente.

0: Así que lo único que tenía que hacer era cruzarme, cruzar la calle. Ya me conocían ahí. Después también en la biblioteca del Senado, también he buscado mucho material para investigaciones. Y el tema de los libros, yo recuerdo que yo había sacado un libro y el error, los libros no se prestan, lamentablemente, los libros no se prestan, los libros no regresan, no vuelven. Y a mí me ha pasado mi vida, he perdido libros realmente importantes, que yo mucho recuerdo y no, a veces he tenido que volver a comprarlos para reponerlos, porque para mí eran muy importantes, porque digamos, son de relectura, o sea, los vuelvo a leer. Pero, mira, te presto este libro y nunca más regresa, lamentablemente. ¿Qué pasó? Saco un libro y lo presto. Y al no tener yo el libro en mi casa, yo era adolescente, me llega una carta donde me recordaban y me intimaban a devolver el libro. Mi desesperación es porque a quien se lo había prestado no me lo devolvía. Y todo lo que tuve que hacer, perdí al amigo, más vale. Recuperé el libro, sí. Pero no era un amigo, evidentemente, alguien que hizo eso. No devolverme el libro. La biblioteca, no. Yo, bueno, para eso fui siempre muy responsable. Y si no, estaba pensando como... Y la biblioteca no quiere que se lo pagues, quiere recuperar el libro. Finalmente logré hacerlo, así que me saqué un problema de encima y si llegaba a prestar un libro iba a ser de mi colección. 9:52 minutos, vecina, vecino. 9:52. Lamentablemente después de la inundación hizo que perdiera una biblioteca muy importante. Que eran los libros, uno los tiene ahí, los mira, los quiere, los relee. 9:52. Qué mañanita, vecina.
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1: Muy bien, invierno, sí, señora, estamos en invierno, frío, qué frío que hace, vecina. La temperatura, último registro, sube, no sube, sube. ¿Se acuerda? Sube la espumita. 7.3, ¿será cierto? Para mí parece menos, ¿eh? 7.3 el porcentaje de la humedad. Las casas muy frías, claro, tuvimos temperaturas cercanas a 0 grados y ahora que está muy, muy, muy, muy nublado. Nubladísimo. Reitero, 7.3 la temperatura, 93 el porcentaje de humedad. En Ensenada, la temperatura 6.5, 6.7 en Berisso. Acá estamos. Partidos, fútbol. Mañana, Francia-España. ¡Ja! Francia-España. 4 de la tarde. Francia, España, 4 de la tarde. Y el miércoles, 4 de la tarde, Inglaterra, Argentina. Goleadores, Mbappé y Messi, 8 goles. Haaland ya se quedó en 7, no puede moverlo. De Inglaterra pueden modificar Bellingham y Kane. Cuidado, el tema es, ahí está el tema, ¿eh? Tienen 6 goles los dos, ¿eh? 6 goles. Así que hay que estar allí atentos a esos jugadores. Lo que no recuerdo es, vamos a que me tengo una ayudita por acá. La pregunta es, ¿cuántos goles hizo Argentina en este Mundial 2026? ¿Cuántos goles hizo? ¿Te recuerda? 17 goles. 17. 3 a Argelia, 2 a Austria, 3 a Jordania, 3 a Cabo Verde, 3 a Egipto y 3 a Suiza. Goles no faltan, ¿eh? Después está Messi con 8, Martínez con 2, McAllister, Julián Álvarez, Enzo Fernández, Cristian Romero, Giovanni Lo Celso y Lisandro Martínez, 1. Bien. Así que bueno, por suerte se despertaron algunos goleadores también. Julián Álvarez, por ejemplo. Entonces tenemos ¿cuánto? 17 goles. Y la pregunta es, entonces, ¿cuántos goles tiene Inglaterra en este Mundial 2026? ¿Cuántos goles? 13. 13 goles.4 a 2 a Croacia. Nada a Ghana, a Panamá 2 a 0, a Congo 2 a 1, a México 3 a 2, fueron dos regalitos mexicanos, dos regalitos, y a Noruega 2 a 1. Así que ahí están entonces los 13 goles de Inglaterra. Qué mañanita, vecina, ¿eh? Bueno. Segundito nada más para el top. El corte de las 10 de la mañana. Y ya pegadito vamos a estar con Rubén Racio, con Angélica. Juana, buen día, vecina. Buen día, Juana. Buen día. Abrazo grande también. Roque de Villa Elisa me dice, también hace frío acá en casa. Estufa prendida, sí, claro. Bueno, ahí estamos ya con el top y vamos al corte. Ya regresamos, vecina, vecino. Qué mañanita de lunes.
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0: Hoy las temperaturas en la ciudad de La Plata, 7 grados 4, 93 el porcentaje de humedad. Bueno, y ya empezamos a hacer la conexión, ya nos vamos encontrando con Rubén, Angélica, Angélica, Rubén. Buen día vecino, buen día, buen día, buen día.
1: Buen día, Horacio.
0: ¿Cómo están?
1: Qué frío que hace hoy,
0: Y está nublado, mucho frío realmente, sí, sí.
2: No se sienten los 7 grados, realmente menos.
0: Parece menos, exactamente, pero son 7, sí, sí.
2: Muy bien, mañana, si Dios lo permite, estaré ausente con el audio, vamos a...

0: conseguir un poco de remedios bien tempranito para
1: Ajá.
0: seguir subsistiendo, ¿no?
1: Está bien, bueno.
0: Bien, si es será
1: Perfecto.
0: hasta el miércoles volveremos. Bien, desde el Arcón de Rubén, el buscador te ofrece seguir caminando por los senderos positivos de la vida, en cuerpo y alma, escuchando el sonido del viento a través del tiempo y la distancia. El tema presente de este audio es la música patria del hombre. Primera sección, un relato fantasía de Ricardo Nervi, poeta, del álbum de Alberto Cortés, de Rancul, La Pampa. El canto del zorzal. Recuerdo que allá lejos y hace tiempo, en mi juventud, cierta vez me interné en la selva misionera, en los aledaños de las cataratas del Iguazú, donde ejercía como maestro rural, y de pronto me envolvió el silencio, un silencio tridimensional, largo, lento, profundo y solemne. Me había internado en lo hondo de aquella inmensidad y estaba solo. La luz del sol, oblicua, penetraba a través de la sombra y tuve la sensación de un encantamiento, de una liturgia secreta, panteísta, oficiada por invisibles elfos. ¿Qué sentido era aquel que me invadía? La palabra no alcanza a explicarlo. Todavía no he podido, como Pierre Loti, inventar las sílabas que reflejan mi estado de ánimo, y pasarían años antes de que me reencontrara con una situación semejante que, por contraste, hubo de darse en plena pampa, a la hora del Ángelus, con las letanías del sembrador ausente. De pronto se hizo el canto. En aquella catedral de los cedros, el zorzal ensayó un trino con la dulzura, con la ternura que requería la hora, el instante único que yo estaba viviendo. Hubiese podido hincarme y orar obedeciendo al código ritual de las viejas paganías aborígenes. Cuando terminó aquella misa de silencios y gorjeos, era el atardecer y ya la noche, juntadora de pájaros, asomaba en las estrellas. Y un coral polifónico y fantástico desbordaba la selva cuando inicié el regreso. Fin por hoy. La música, con mi amigo del alma, el Pampa Cortés, su tema, Letanías del Sembrador Ausente, una semblanza de su propia imagen. Bendiciones hasta siempre, doctor René Restaurado Favaloro. Adiós, gracias y hasta pronto. Será el miércoles, si Dios así lo permite. Chao, gracias. Hasta
2: Sembrador ausente de mi tierra larga, estas letanías.

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1: 10 minutos y algunos segunditos, vecina, vecino. A ver, hagamos un trato, hagamos un trato. Usted pone las tostaditas y aquí nosotros ponemos una buena música, muchas noticias, información y buena onda. Y también, en un ratito, me parece que vamos a tener humor. Buen día, buen día, buen día. Desayuno. Ahí está, es la oportunidad de repensar el día antes que el mundo nos alcance. Vamos. ¿Cómo está el termómetro? El termómetro sube poquitito, sube, sube. 7,3 en este momento, 93 el porcentaje de la humedad. 7,3, reitero, como está tan nublado, no hay solcito, se siente mucho, mucho el frío. 7,5, mire, subió, ahí está, 7,5. ¿Dónde está el 7,5? Ahí en el medio del campo sigue indicando 0,8, un grado, menos de un grado ahí en el campo. ¿Será cierto esto? Bueno, atención, para hoy tenemos 13 de máxima, después un poco más tarde va a intentar salir el solcito. Mañana 6 de mínima, 16 de máxima. El miércoles 6 de mínima, 17 de máxima. Y aquí no anuncian, el servicio dice va a estar nublado jueves y viernes, pero yo les voy adelantando que vamos a tener agua. Un matecito, un café. Bienvenidos a la mesa matutina. Acá estamos, vecina. Nos levantamos despacito, despacito, como lo hizo Inés allí de calle 41. Inés me dijo que cada día de tu vida sea más lindo que el anterior y que nunca, nunca te falte una ilusión. Así que muy, pero muy, muy buenos días. Y cada mañana nacemos de nuevo. Lo que hacemos hoy es lo más importante. Buen día, buen día, buen día, buen día. Factor 2. Estamos pasando temas musicales que son reconocibles y que podemos tararearlos, cantarlos también. Ahora voy a cumplir, tengo un pedido que tiene que ver con los Tipitos y Abel Pintos, pero eso va en un momentito nada más. A levantarse a los remolones, son las 10 y 15, 10 y 15 de la mañana. Pasó rápido esta mañana, pasó muy pero muy rápido. Aquí estamos desandando, sí, claro. Me estaban pidiendo también humor. Ya voy con el humor, ya voy.

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1: Daba historias en la cocina de casa. Después supe de Héctor Peters. Héctor Delfor se llamaba. Héctor Delfor Peters, HDP. Dicen que era un gran cultor de nuestras tradiciones y de nuestras costumbres. Tenía un emprendado famoso. El recado se conserva en la dirección del Colegio Agrotécnico de los Hermanos Maristas. Ahí, en la cabecera de los bastos, se leen las famosas iniciales HDP. Se las había hecho grabar en un canasto de basura que tenía el viejo en la vereda. En verano se sentaba abajo, a la tarde venían a sacarle fotos. Parecía Cristo abajo el INRI, así decía HDP acá. Mentiroso el viejo. Le preguntaban, ¿por qué le pusieron Delfor a usted? No, que en casa eran muy Delfor, decía el viejo. ¿Qué mundo tenía que ver? Fantasioso el viejo. Un día se enteró que a su pueblo, Darregueira, iban a traer la Virgen. En avión venía la Virgen, sábado, al aeroclub. Con otro viejo Nervi, alborotaron el pueblo, chico. Fueron a ver las directoras de los colegios que le mandaran los chicos. Jefe del correo que le mande los carteros. Director de la banda municipal. Presidente del centro de comercio, del centro tradicionalista, donde están los gauchos que ensillan para los desfiles, todos en el aeroclub, sábado a la tarde, pleno sol. Los chicos de guardapolvo se descomponían, los puteaban las maestras, cogote colorado, los carteros, el zarpullido, esos uniformes de franela bajo el sol. Los gauchos de manga larga, viste que no hay gaucho de manga corta, aunque sea enero, los gauchos andan de manga larga y corralera, arriba la camisa, un calor. Los músicos se tapaban del sol con los clarinetes. Por allá venía un avión. ¡Allá viene la Virgen! ¡Allá viene la Virgen! Había un Cessna 180, se largó en el aeroclub. Y todos arrancaron con la banda y a los aplausos y el himno. Y se bajó un tipo que era la Virgen de apellido. Julio la Virgen, un carpintero. Venía a radicarse en el pueblo. Todavía lo están puteando al viejo. Hace como 10 años. Los nombres son importantes. A veces los viejos en el nombre nos dejaron un mandato. El viejo te ponía en el nombre de sus sueños, lo que ellos querían que nosotros fuéramos, como el viejo Bustos allá en Pardo, que le puso al hijo Alberto Carlos, y Alberto Carlos Bustos fue tocador de teta más grande que tuvimos allá en la zona. Tambero era, pero bueno, tocador de teta al fin. Así que tener un nombre en un pueblo lo que sirve, pa'l banco, chacarero en Giles. Toda la vida soñando tener camión, su sueño chacarero lo iba a trascender, se moría y no lo había podido cumplir. Preparaba el mate en la cocina, le decía a la vieja, ya vamos a comprar camión, ya vamos a comprar camión. Metía los cambios con la bombilla entre la hierba. Dice, ¿por qué no va al banco que dan plata para comprar camiones? Banco Nación de los Diantes. Que ahora es fácil ir al banco, vos entrás con el home banking. Te atiende un empleado de Bermuda, pero antes los bancarios tenían una cara hijo de puta. Tipos altos, peinados con jopo de corbata, taconeaban fuerte, te recagaban a pedo en el banco, había que bañarse para ir al banco. Los cajeros de Banco Nación en una jaula, contaban la plata así, se ponían unos anillos con una piedra roja que te encandilaba. Una autoridad para poner los sellos, daban vuelta a los cheques y ¡pa, pa, pa! Te volaba el flequillo a boí. Caró el viejo pa'l banco, no ha habido nunca el Banco Nación. De la puerta le gritaba, ¡acá dan plata para comprar camiones! ¡No! Dice, tiene que ir a la gerencia, gerencia de las Diantes, puerta de cedro de 3 metros de alto, picaporte bronce luchado por ordenanza que estaban al pete. Se le afirmó el viejo al picaporte, la refalada se fue hasta el piso. Miraba para atrás que no lo viera nadie y se mandó para la gerencia. Iba preparado con la gorra en la mano para dar la mano, el gerente estaba

Por la loma a la mierda, una mesa larga de vidrio oval. Gerente, una cara ratón con los lentes en la punta de la nariz. Y buen día, le dijo, le hizo así para que se siente. Y el viejo se sentó con la gorra en las rodillas y empezó a improvisar. No sabía qué mierda decir, si la plata se la regalaban, se la prestaban, por cuánto tiempo. Empezó a mirar las paredes, las fotos, lo que había colgado. Cuando el gerente le hace así para que hable, dice, no me diga nada, le dice el viejo para romper el hielo. No me diga nada, te dejá los bigotes igualito a tu papá. Y era Carlos Pellegrini que estaba ahí en el banco, que es el creador del Banco Nación. Ya se importa tener un nombre. Bueno, buenas noches, muchas gracias. Qué placer recibirlos. Para ser que es improvisado, vino bastante gente, decía la vieja Olivera. Estaban velando al viejo. Contarles cómo nos va. Ando como lo que llevo, decía un loco en Arteaga y manejaba el atmosférico. Una vida en este oficio. Yo suelo decir que los dichos no tienen dueño. El culo no tiene pariente, decía uno allá. La mujer se la ha ido con el hermano. Dichos no tienen dueño. El que sigue, decía Altamirano y se abrochaba la bragueta. Carnicero Altamirano, y además tomaba diurético. A cada rato iba al baño y después seguía atendiendo. Por eso decía el que sigue. Todos los humoristas este año en Carlos Paz. Y cada uno tratando de trascender a su modo. El Negro Álvarez el año pasado había estado en el Bailando. El Cacho Buenaventura, candidato a vicegobernador. Yo me operé de hemorroides, no salió en ningún lado, pero bueno. No voy a decir que este oficio nuestro nos pueda venir del gaucho, porque si hay alguien que cruzó la historia con cara de afligido, ese hombre era el gaucho. Los únicos gauchos que se ríen son los de Molina Campo. Los otros andaban complicados, hermano. Duro de vientre, pura carne, el culo caliente del recao, les costaba ir al baño. ¿De qué mierda se iban a reír? Caballos para allá, los cagaban a cachetada los indios, venían para acá, les habían cerrado la cuenta en la pulpería, les soplaban la china, todas de culo. Poemas, ¿te acordás? Enterrar la madre con la mano afuera para que lo perdone al hijo. Lo agarra Ricardo Canaletti, así 6 programas en TN, en Cámara del Crimen con eso. Así que ahí vinieron con los gringos, vinieron los circos, empezaron a recorrer los pueblos, a alborotar la infancia nuestra. Me contaba el Nolo, un amigo mío de acá, horror de personajes, porque antes la publicidad rodante, ahora es fácil hacer publicidad rodante, Manolo, porque va un tipo manejando una Duster, escuchando música en los auriculares, tiene un pendrive puesto y ahí manda la publicidad, pero antes había que inventarla en vivo, había que tener cierta creatividad, manejar esos Kaiser Carabela, ¿te acordás que hacían, saltaba los cambios a la mierda, con una mano tenía la palanca, con la otra manejaba, la otra el micrófono acá, unas bocinas de esas para afuera, gris y no se escuchaba una mierda. Y encima ser creativo, había llegado un circo. En la calle Sarmiento había un barrendero que tenía un ojo blanco, se enojaba si le decían el tuerto, se llamaba Eliseo Silva. Dice, atención, esta noche todos al circo, gran circo Wilson, vean como el ciego baila y el tuerto Silva. Agarró y le reventó el vidrio de un escobillonazo. De esos personajes. De esos personajes del circo, dos viejos en San Francisco. Ahí en el circo criollo empezaba el Teatro Nacional, tiempo de los Podestá. Y entre los que eran la primer parte del espectáculo, que eran habilidades y destrezas en una pista o picadero, lo más emocionante era el trapecio, que iba al final, unos locos allá por la loma de la mierda, contra el techo de la carpa, haciendo pruebas. Dos viejos sentados abajo, uno le decía al otro, cada salto que pegaba en el trapecio decía, ¡bien, Tito! ¡Bien, Tito! ¡Bien, Tito! Y dice, ¿qué lo conocés? No, si no es de acá, dice, vino con el circo. ¿Cómo le decís vientito? Vientito va a echar con el culo si se cae de allá arriba. Dice así que... Después venía la parte de... del teatro. La obra, como decía mi abuela, una representación teatral y ahí empezaba el teatro. Representaban los clásicos de la época. Juan Moreira, Santos Vega, ya tiene comisario el pueblo, el León de Francia. Y claro, como el circo venía corto elenco, solían contratar personajes del pueblo para que actuaran de extra. Si era un personaje liviano, le daban un papel liviano, dos gringos agarrados de la cintura, con una bolsa alpillera disfrazado de caballo, pasaban al galope, al ruido, el llavero por el escenario. Otro gringo en la punta del escenario disfrazado de planta toda la noche, con un mechón verde en la cara, así.

0: Pero si era un personaje que tenía algunos quilates, reconocido en el pueblo, le daban un papel más pesado porque dos motivos. Uno, porque ya sabían que la gente iba a venir a verlo, y seguro porque alguna cagada iba a hacer con la letra, porque esos gringos no eran para memorizar letras. Y además ellos se agrandaban en el escenario y le parecía que la obra la podían modificar ellos. Y ahí mismo en San Francisco a un gringo le habían dado el papel de sargento Chirino, que en la obra de Juan Moreira es el que entra con la partida final para detenerlo a Juan Moreira y lo cagan matando, un drama. Pero el gringo medía 2,06 metros, pesaba 119 kilos, el uniforme que traía el circo era small para el sargento Chirino, aparte tenía 750 lavadas, estaba más ancho que alto, descolorito. Ese gringo entraba vestido de sargento Chirino, las mangas por acá, las canillas al aire, se le veía el ombligo, la gente se meaba de risa, aunque era un drama. Él con la escopeta para hacerlo cagar al otro y la gente muerta de risa. Y el gringo se fue agrandando porque él creía que esa risa la despertaba el gracejo natural que él tenía y ya se sintió autorizado para modificar la letra por cuenta de él, lo que los actores de teatro llaman morcillar. Así que una noche, circo lleno, cuadro final, entra el gringo en la obra de Juan Moreira y dice: ¡entregate, Juan Moreira! ¡No te hagas matar al pedo igual como las otras noches! Sí.
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4: Muy bien. Seguimos con el Mundial. Estamos algo saturados ya del Mundial, pero bueno, ya estamos entrando en la parte final. Ya hay 4 selecciones que siguen en pie. Seguramente ajustando sus estrategias, también seguro que viviendo momentos de tensión a la espera de los cruces decisivos. Hoy va a entrenar por última vez en Kansas, que es la ciudad elegida para ser sede durante el Mundial, después rumbo a Atlanta, para ultimar los detalles del partido del miércoles. Bueno, seguramente hoy van a empezar con los temas tácticos. España entrenó en Dallas. Y también ya preparando para la gran cita con Francia. Sintió una amenaza de muerte que recibió

un jugador noruego después de quedar eliminado del Mundial. Es el jugador Alexander Sørloth, y su familia fueron víctimas de acoso digital después de la derrota de los nórdicos a manos de Inglaterra. Yo recuerdo, y sé, digamos, el porqué, digamos, la bronca, el acoso y bueno, la locura también. Hay que estar en ese momento en la cancha para tomar una decisión. El jugador, si usted vio el partido, vio un resumen, hubo una jugada clave, que podía haber empatado o ganado, no sé, pero era un gol hecho, un contragolpe fatal. Allí venía este jugador, Alexander Sørloth, picando por la derecha, se va cerrando, queda frente al arquero, tira al arquero la taja. Pero que estaba solo, esperando, paradito, esperando, ahí venía corriendo, pues se detiene para que le den el pase, es nada menos que Erling Haaland. Ahí, Haaland no ha fallado. Pero el jugador, o no lo ve, pues, ¿cómo no lo vas a ver? Y por ahí está tan concentrado en la velocidad, aquellos que han jugado al fútbol lo saben, que por ahí uno viene muy concentrado en la velocidad, no lo ve, porque Haaland aparece después, es un hombre que no tiene gran velocidad, es muy pesado Haaland, así que es posible que cuando pica, no lo ve, cuando pica el jugador noruego, y que debería haberlo visto cuando estaba ya ahí, cuando se detiene solito frente al arco. Pero bueno, no lo vio. Yo creo que no lo vio. Pero o intentó hacer el gol él, no lo hizo, y esto hace que, bueno, ahora está siendo amenazado. Siempre está lleno de idiotas, y las redes producen también esto, ¿verdad? El riesgo. Pero bueno, si quieren averiguar de dónde viene, podrían hacerlo, ¿verdad? Hoy, por más que aparezcas una cuenta así escondida, de algún lado sale, algún lado tienen el, digamos, la dirección de con la que uno está haciendo ese servicio. Así que bueno, si quieren averiguarlo, van a averiguar. Y más si es una amenaza de muerte. 10:33 minutos. Ya vamos a ir a la música, el tema de pedido. Ya está avanzando la licitación del Dino Parque. Avanza con la apertura de los sobres, ya se sabe quién va a ganar, obviamente, pero bueno, se hizo también para hacerlo más legal, ver las ofertas para construir el paseo temático en el predio de Gonet. Digo porque Dino Parque no cualquiera puede hacer, son muy pocos o único, uno solo que tiene los dinosaurios. El Dino Parque entonces va a ser la apertura de sobres. Se va a recibir las propuestas, o la propuesta, no sé si será una, dos, tres, no sé. Licitación pública 1.26. El uso exclusivo de un sector del predio del Gonet para desarrollar el proyecto denominado Dino Parque. La apertura de las ofertas tendrá lugar en el Acero Urbanismo, ubicado en Palacio Campodónico, y con esta instancia la iniciativa volverá a ponerse en marcha luego de haber quedado inconclusa tras un primer intento durante la gestión municipal anterior. Ha cambiado de opinión ALAC, porque ALAC tuvo en sus manos, yo lo tuve en mis manos al proyecto, así que yo lo sé que lo tuvo en sus manos, un proyecto que era muy platense. En ese momento había una figura que estaba vinculada a los supermercados, Pinocho.

¿Se acuerdan cuando estaba el supermercado Pinocho? Aquí en La Plata. Que también tiene Escándalo Bailable. Y que, junto con unos empresarios norteamericanos, tenían, digamos, un proyecto muy Disneylandia para hacer en él. Ahí en Gonet. Realmente eran, hasta un monorriel había, un monorriel. De eso me acuerdo. Yo tuve en mi mano el proyecto. Entregado en mano por quien había estado hablando, ya buscando que inclusive se licite. Ya tenían todo armadito. Pero bueno, no prosperó porque no se quería entregar en ese momento, parece que sí ahora, un sector a un proyecto, a un megaproyecto. Sí se entregaron siempre para jugos pedorros, eso siempre hubo. Siempre hubo autitos chocadores pedorros, siempre eso sí. Pero algo más importante, que también la idea era que tuviera ese proyecto, que estuviera vinculado también a la estética de la República de los Niños, ¿correcto? No fuera solamente un parque de diversiones, sino que estuviera vinculado a la estética. Bueno, ahí está entonces avanzando ahora con esto, el Dino Parque, que contaría con dinosaurios animatrónicos, espacios interactivos, museo, laboratorio y recreaciones de la fauna prehistórica. Esto, digamos, es una copia de lo que es Tierra de Dinos de Tecnópolis. Ahí está, una copia. También la incorporación de un museo, un laboratorio interactivo y un espacio gastronómico también temático. Que es por donde viene este negocio, ¿verdad? Bueno, obviamente que esto es privado y tiene también la articulación con la Facultad de Ciencias Naturales y Museo, que aportaría, bueno, el respaldo científico para la reconstrucción de las especies. 10:38 minutos, el pedido musical entonces, cumplimos, los tipitos, Javier Pinto, silencio.

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1: Bueno, hay críticas a la intendencia de Seco por... hablan de problemas ambientales, están en contra de la ampliación del murallón costero. Hay un conflicto con una denuncia de ambientalistas por la sobra de extensión del murallón costero en Punta Lara. Y esto es la organización Nuevo Ambiente. Denunció que la Municipalidad de Ensenada ejecuta obras sin cumplir, a ver, sin cumplir según su planteo, ¿verdad?, con los procedimientos habituales exigidos por la legislación. Y la comuna dice, no, acá nosotros hemos hecho todos los trabajos, esto tiene estudios, aprobaciones y cumple la norma vigente. Las tareas que se está haciendo son muy interesantes, importantes también para la zona, muy importantes. Está entre el parador La Playita y el camping del grupo aficionado de surf a vela. Esto empezó en 2013, hace 13 años. Estructura de hormigón, eliminar sectores de playa natural, también la remoción de vegetación costera, ¿verdad? ¿Qué dice el Nuevo Ambiente? Que hace más de 2 años hay un relleno sistemático de la costa con escombros

y losas de hormigón, y que no existe una información pública que fundamente técnica, científica o ambiental de esas obras, y que hay un impacto ambiental. Yo la verdad que... Es cierto que hace unos 15 años o un poco más, hubo un trabajo que hizo la Universidad Nacional de La Plata sobre el deterioro costero y la falta de planificación. Está bien, pero es parte de lo natural también. Allí no había mano de obra del hombre, de ninguna manera. El río avanza, va avanzando. También han desaparecido, es cierto, algunos miles de metros cuadrados de vegetación ribereña y juncales, humedales, que cumplen un papel central para contener el oleaje y la erosión. Pero eso no alcanza. Y cada uno piensa en los juncales clásicos de esas playas, pero son, digamos, lugares que inclusive hasta que tienen cierta peligrosidad por animañas, serpientes que hay en esa zona, productos que vienen bajando del río, ¿verdad? Yo no puedo creer, digamos, por eso, que el municipio haya hecho un trabajo sin estudios necesarios. Yo no puedo creerlo. Obviamente que si uno ve que están haciendo, digamos, haciendo un relleno donde había juncos, pero esos juncos no eran suficientes para de repente contener fuertes oleajes, romper la costa, inclusive invadir la costa, inclusive producir inundaciones en ciertos sectores. Me parece que la obra tiene que tener estudios. En este caso son 800 metros nada más de extensión. Hay un mirador que le llama Néstor Kirchner. No jodamos, justo a Néstor Kirchner mirador, un hombre que tiene un problema visual. Es medio... No, a propósito, mirador Néstor Kirchner se llama. No. Bueno, esto es muy del intendente, obvio. Seguramente habrá estado Cristina por allí también. Alguna placa debe haber. Pero justamente ponerle mirador, qué sé yo, cualquier otra cosa, estatua, no sé, pero mirador. Bueno, ahí está esta denuncia que no, tampoco, ni la denuncia es muy clara y tampoco los datos que da el municipio tampoco son muy claros. Así que sea bueno que el municipio, que tiene todos los datos, haga la prensa una presentación y de esa manera cualquier suspicacia se podría terminar con digamos, las cosas que han sido aprobadas para poder llevar adelante esa obra. Que obviamente está claro que es para mejorar ese lugar que en general está muy feo, abandonado. Tendría que ser, digamos, un lugar hermoso. Como sectores que tiene Quilmes, muy bonitos, muy lindos. Teniendo el río acá tan cerca, no invita a uno a ir al río. Bueno, 10:49 minutos la temperatura, 8.3. La humedad muy elevada, 86%.

Estamos en este buen día, vecino, buen día, vecina. Ya vamos, ya voy con el tema, también pedido. María Marta, ya estamos, María Marta, que va a ser el último tema de esta mañana. Ya vamos. Trabajadores de los CAPS de La Plata denuncian una grave crisis en la atención primaria y pide respuestas al municipio de La Plata. Allí la Asociación Sindical de Profesionales de la Salud de la Provincia de Buenos Aires denunció recientemente que hay una crisis de los CAPS, Centros de Atención Primaria a la Salud. Y que el sistema de salud municipal, es una pena, ALAC, no hay que descuidar esto, y esto es cierto, uno lo ha podido probar, no hace mucho acompañé, allí un matrimonio, y vimos el deterioro progresivo en la calidad de servicio que reciben los vecinos, y esto, según denuncian también, las condiciones laborales. Hay un documento que presentó el sindicato que advirtió con la combinación de dificultades laborales e edilicias salariales afecta el desarrollo del primer nivel de atención de la ciudad. Que esto es un orgullo municipal, ¿verdad? Bien, necesario, importante. Hay trabajadores, hablan del 90%, es un número elevadísimo, con más de 15 años de antigüedad, perdió su condición de planta permanente hace 2 años. A su vez, los CAPS, problemas de infraestructura, esto se puede ver. También hablan de falta de insumos básicos, agua potable, calefacción, conectividad estable, condiciones adecuadas para la higiene de manos y de instrumental. Hay un dato, hay decenas de egresados de la Universidad Nacional de La Plata que renunciaron en los últimos 2 años por la falta de perspectivas laborales. Y dijo que aquella persona que se va, o sea, que se jubila, no es reemplazado con nuevos ingresos. Mucho relojito, mucho reconocimiento facial, mucha tecnología, está bien para controlar, pero falta jerarquizar a los profesionales y también la implementación de los elementos que están faltando en los CAPS. Por ahora, sobre todo esto, el municipio no contestó absolutamente nada. El silencio no es bueno, ¿verdad? Debería explicar qué es lo que está pasando. Pero cuando hay silencio, el silencio en este caso otorga. Así que, a no descuidar tema, salud, educación. Bueno, ya estamos en el final de este día lunes. Estamos preparando el final, que lo hacemos habitualmente, con Banda 21. Ahí está. Nos va a acompañar en estos últimos minutitos del Buen Día Vecino, Buen Día Vecina. Pronóstico, se mantiene estas condiciones, condiciones así de nublado, lamentablemente, muy nublado. Estoy viendo esta posibilidad, ¿no es cierto?, inclusive de agua, para el día jueves y viernes. Calidad de aire, 20 es buena, así que podemos respirar un poco el aire fresquito, está bueno.

0: Y con respecto al día de hoy, se va a mantener mayormente nublado durante todo el día. Veo un poquito difícil que se asome el solcito. Ojalá me equivoque, ¿verdad? Y esto se repite también para mañana. Hay una semana de muy poco sol. Una semana muy, muy, muy, muy nublada. Ahora sí, me quedó pendiente Rodelio Valdés. Quedó pendiente, pero así banda 21. Vamos.
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0: El tema de esos, con esto

Saludamos a también, buen lunes para usted, nerviosa por el partido que se viene. Sandra Quintas también, buen día vecina, buen día. El gusto de Gato Peter pide más del gato. Bueno, mañana. Bueno, si el contenido de hoy te gustó, el de mañana martes te va a encantar, me juego, Tendremos una dosis de entretenimiento, noticias, humor y la mejor música que elegimos cuidadosamente. Ojo, usted hoy elige. Hoy muchos temas eligieron los oyentes. Buen día, donde la música y la noticia se encuentran.

Hoy tuvimos mucha información. Algunas primicias también, ¿eh? Claro que sí. Nos reencontramos mañana a partir de las 7:05 de la mañana. 7:05 en punto. Arrancamos con este buen día vecino, buen día vecina. Mi nombre, Horacio Daniel Ferrer. Les agradezco. Gracias por estar, gracias por compartir. Como siempre les digo, yo los voy a extrañar. Si ustedes quieren, extrañen aunque sea un poquitito. Chao, hasta mañana.

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5: Hola, hola gente linda, ¿cómo les va? Bienvenidos, bienvenidas. Aquí estamos nuevamente juntos en esta nueva edición de Súper Cerca, el programa que escucha el país en esta edición de día lunes. Lunes 13 de julio del 2026 y aquí estamos con ganas de disfrutar de esta hora con todo lo que hemos preparado para ustedes, con nuestras noticias insólitas. Empresa dará sueldo a empleados con resaca. Bueno, me parece que hay algunos que están queriendo que esto se copie. Después les cuento. También tenemos el bloque para los más chiquititos. Hacé que tu hijo sea un experto en felicidad. Me encantan estos tips. También tenemos, hablando de tips, los beneficios de comer 3 manzanas por día. Me gusta, me gusta, me gusta. El origen secreto de tu compañera de plato. Ah, mira vos. En la historia de la cocina hablamos de los helados más raros del mundo y tengo algunos tips para tener los anteojos sin rayaduras. Viste que a veces andás haciendo, bueno, yo te voy a dar algunos consejitos de esos que vienen muy pero muy bien para que tus anteojos luzcan como nuevos. ¿Tengo saludos de ustedes? Sí, tengo saludos de ustedes. Hola Andrea, soy Natalia desde Gualeguay, Entre Ríos. ¿Cómo nos escuchan en Gualeguay? Estoy haciendo tortas fritas para compartir con mis vecinos y los escucho siempre. Ignacio habló el otro día sobre cómo elegir un socio para un emprendimiento y me hizo pensar muchísimo porque estoy por arrancar un pequeño negocio de pastelería con una amiga. Gracias por dar consejos tan claros y útiles. Quiero escuchar algo de Banda de Turistas porque me gusta mucho la onda que tienen. Así que para vos, Nati, y bueno, y para que ese emprendimiento salga con fuerza, vamos a empezar este programa con Banda de Turistas, el buen candidato.

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1: Y una empresa dará sueldo a empleados con resaca. Si ya estás pensando vos, yo te vi la cara, y decís, ¿por qué esto no pasa acá, no? Una empresa londinense del sector musical ofrece a sus trabajadores días de descanso por resaca para ayudarlos a disfrutar de la vida nocturna y recuperarse con calma el día después de la fiesta. Nuestros empleados ya no tendrán necesidad de hacer creer que atraparon un virus o aparentar que están enfermos y podrán simplemente decir a su jefe lo que tienen realmente. La vida nocturna londinense es muy rica, con gran cantidad de conciertos y espectáculos de todo tipo. Restaurantes, pubs y discotecas abundan en algunas líneas del metro que funcionan hasta muy tarde en la noche durante los fines de semana para transportar especialmente a la gente más fiestera.

0: Ahí escuchábamos a Nelly Furtado, I'm like a bird, soy como un pájaro. Bueno, y lo que quiero que hagan, mirá, te doy consigna, quiero que llamen, quiero que nos programen la música, que nos cuenten algo de ustedes, qué hacen mientras escuchan el programa, por dónde andan. Ahí estamos, en el 011-1533-675-009.
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0: ¿Y cómo podemos hacer para que tu hijo sea un experto en felicidad? Criar niños felices es uno de los mayores deseos que tenemos todos los papás. Sin embargo, es importante entender que la felicidad de tu hijo no depende únicamente de nosotros. Existen múltiples factores que influyen en su bienestar emocional. Lo que sí se puede hacer es aumentar las posibilidades de que tu hijo sea feliz. Las investigaciones indican que una vez que se satisfacen las necesidades básicas de supervivencia y seguridad, las circunstancias externas tienen un impacto limitado en la felicidad. En cambio, los hábitos mentales, emocionales y físicos son determinantes clave. Por eso fomentar hábitos positivos desde pequeños es muy, muy importante. Hay pautas y consejos prácticos que te van a ayudar a enseñar a tu hijo a ser feliz y a desarrollar una mentalidad positiva que le servirá a lo largo de su vida.
2: ¿Qué es una civilización? Una civilización es una sociedad organizada que a lo largo de la historia hizo avances en las ciencias y las artes. Por ejemplo, la civilización de los antiguos mayas.

0: Dragon Bowman, Skin, sonando aquí en Super Cerca. Y recuerda que estamos en Instagram como Super Cerca Federal y también en Facebook, simplemente como Super Cerca.
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0: Indios es una banda argentina nacida en Rosario en el 2009, integrada originalmente por músicos influenciados por el indie rock, el pop y los sonidos alternativos modernos. Desde sus comienzos tocaron en pequeños bares y festivales independientes hasta ganar popularidad en la escena nacional. Su estilo fresco y melódico rápidamente conectó con el público joven. Alcanzaron notoriedad con canciones como Tu Geografía, Julie, Asfalto y Ya Pasó. También fueron nominados a los premios Gardel y realizaron giras por Latinoamérica y España. La banda logró destacarse por combinar climas electrónicos con guitarras y letras introspectivas. Con el paso de los años se consolidaron como una de las propuestas más representativas del indie pop argentino contemporáneo.
4: Eso ya estaba

0: Ahí escuchábamos a Indios, El Sol Ya Estaba Ahí. Con esta canción hacemos la primera pausa. Cuando volvamos, ¿qué pasa si comes 3 manzanas por día? ¿Querés saber? Dale que te lo cuento en un rato.
1: 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No te muevas, que ya volvemos.
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0: Abrimos este segundo bloque de Súper Cerca y en un ratito tengo noticias que te van a sorprender. Nos vamos a meter en el tema del recuerdo y te voy a contar cuáles son los beneficios de comer 3 manzanas por día. ¿Y por qué 3? Bueno, todo eso en un rato, porque ahora saludo a quién. A Ivana, de Ciudad Autónoma de Buenos Aires. Hola, Andrea. Y Mora nos dice por aquí, estoy acomodando ropa en un showroom. Y quería agradecerle a Mora porque sus recomendaciones sobre colores de moda me ayudaron muchísimo con las ventas. Armamos conjuntos más cancheros y la gente empezó a mirar más la vidriera. Es increíble cómo pequeños cambios generan tanto. Hoy quiero escuchar algo de The Aces, porque una clienta me las hizo conocer y me encantaron. Bueno, dale, vamos a empezar este bloque entonces con esta canción de The Aces, Goals.

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1: Tres manzanas al día. La manzana es una fruta, una de las frutas más comunes que se pueden encontrar y contiene distintos beneficios para el organismo, ya sea una manzana verde, roja o incluso naranja. Estas proporcionan distintos beneficios para el organismo. Está comprobado que comer al menos una manzana al día mejora la digestión por la fibra que contiene y también cuando se come con la cáscara es benéfica para quemar grasas. Después de realizar alguna actividad física, es recomendable comer al menos una manzana para recuperar energías y también para disminuir el hambre que provoca una vez que se terminó la actividad física. Las personas que empiezan a cambiar sus hábitos alimenticios tienen como recomendación entre cada comida ingerir una manzana, es decir, tres manzanas, ya que esto se puede hacer en el desayuno, en la comida y en la cena.

Ahí escuchábamos a Emilia, novio gangsta. Recordá que estamos en el 011-15-33-675-009 y que te estamos esperando y que tenemos ganas también de que programes música como esta que estamos escuchando y como esta canción que se viene de Lucas Graham, You Are Not There.

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1: Y vamos con el origen secreto de tu compañera de plato. ¿Te imaginas un mundo sin papas fritas? Una investigación genética reveló que el origen de este tubérculo tan amado está en un pequeño grupo de plantas silvestres que crecían en las alturas andinas. Y antes de que vos las pudieras comer con un poco de manteca o transformarlas en puré, estas raíces ya se las bancaban solitas en climas imposibles. Resulta que la papa tiene miles de variedades que guardan secretos de supervivencia increíbles. Al final, este acompañamiento ideal de tu sándwich tiene una historia mucho más noble y aventurera de lo que cualquiera de nosotros podría sospechar. Aguanten las papas.

La que pasaba era Julieta Venegas, Buenos Aires Bomba. Y qué buena música que estamos compartiendo en este comienzo de semana, ¿eh? Llegó el momento de meternos en el túnel del tiempo y a ver si te acordás de esta canción de Bruce Hornsby, The Valley Road.

0: Y con este tema del recuerdo nos vamos a ir a la última pausa. Cuando volvamos te voy a contar cuáles son los helados más raros del mundo. Y también vamos a tener anteojos sin rayaduras. ¿Qué te parece? Pero eso te lo cuento en el próximo bloque.
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0: Y con este tema del recuerdo nos vamos a ir a la última pausa. Cuando volvamos te voy a contar cuáles son los helados más raros del mundo. Y también vamos a tener anteojos sin rayaduras. ¿Qué te parece? Pero eso te lo cuento en el próximo bloque. Y aquí abrimos este tercer bloque de Super Ser, que ya saludo por aquí a Joaquín de General Campos en La Pampa. Y cuenta que está trabajando en una ferretería. Y que a veces dice que las historias insólitas no puede creerlas. Bueno, esa es la idea.

creo, cuando me las traen. Esto está chequeado. Así que bueno, pide que le dediquemos alguna canción y que le encanta el programa, nos dice Juaco. Así que para vos, a ver si te gusta este tema que elegimos por aquí de Leslie Show junto a Thalía. Estoy soltera.

Wear en Estados Unidos son todos menos tradicionales. Tienen una fijación con la panceta. Esta cosa de combinar lo salado con lo dulce a veces no siempre queda bien, pero bueno, en el menú figuran, por ejemplo, el sencillo bacon de vainilla africana y pedacitos de panceta, el bacon maple with Jack Daniels de panceta, jarabe de arce y whisky, y el, para muchos, genial breakfast in bed, desayuno en la cama, helado de vainilla africana con yemas de huevo pasteurizada, jarabe de arce y panceta. Chicos, para mí esto es un asco. Empiecen sin mí, a mí déjame con el dulce de leche. Glow in the dark ice cream, nada más ni nada menos que un helado que brilla en la oscuridad. Invención de alguien que experimentó en un heladero, es un británico, Charlie Francis. Está elaborado con proteínas similares a las que hacen brillar a las medusas cuando se sienten amenazadas y que se activan con calcio. Mientras más se lame, más brilla el helado. Es una asquerosidad impresionante, pero vistoso esto, ¿no? Eso sí, es un capricho costoso. Cuesta $225 el cucurucho. Mirá vos, ¿eh? Bueno, conmigo no cuenten, chicos, para esto.

0: O Bongallar, Adore You. 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

0: Ahí escuchábamos a Conociendo Rusia, perfecto final.
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0: ¿Y cómo podemos hacer para tener nuestros anteojos sin rayaduras? Viste que después de ir a la playa o a la pileta, pones tus anteojos abajo de un chorro de agua para quitar los restos de arena que puedan dañar las gafas. Pero bueno, las gafas o los anteojos, ¿viste? Gafas dicen los españoles. Así que lo que tenés que hacer es poner un poquito de jabón y frotar con las yemas de los dedos el anteojo o el vidrio del anteojo. Secás sujetando por el aro o la montura con un paño de microfibra. Pero no uses papel higiénico, ningún papel que pueda ser abrasivo. Ni servilletas o tu ropa para secar, porque eso daña los anteojos. Así que ya sabes, para estar divino, divina, cómo tenés que hacer y que los anteojos, con lo caro que están, los podamos cuidar. Bueno, toma este consejito que te acabamos de dar aquí en Super Cerca.

0: Lonely, con esta canción nos vamos. Dale que mañana nos encontramos en el día de la toma de la Bastilla. Claro que sí, el 14 de julio. Pero bueno, ya hemos terminado el programa de hoy. Queda un ratito para aquellos que nos están escuchando para terminar esta jornada. Empezamos la semana, que no es poco, así que mañana nos encontramos. Pásenla bien, disfruten de la vida, de los amigos, de la familia, que como siempre los esperamos en tu radio favorita, en el horario de siempre, en esto que es Súper Cerca, el programa que escucha el país.
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0: bien. Algunas veces porque avanzamos muy rápido, otras porque retrocedemos. Pero la vida es eso, constante cambio.
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0: médico, la cantidad de ingresos que hay después de Argentina al área de cardiología. Es impresionante. Estamos todos locos en la Argentina, pero bueno.
1: Es pura pasión y lo estamos demostrando, que es pura pasión a donde van. No solo en Argentina, en Bangladesh, donde es
0: en
1: una,
0: Bangladesh también.
1: Es una filial de la República Argentina hinchando a todos por la escaloneta. Bueno, se viene un nuevo partido el miércoles a las 4 de la tarde, pero mientras eso sucede, podemos seguir hablando de viajes, podemos seguir pasándola bien y descubriendo lugares de nuestra Argentina, ¿no?
0: Le quiero mandar un fuerte abrazo a mi amigo José desde la ciudad de Barcelona, que no entiende bien cómo hacemos las cosas. Tenés que ser argentino o tenés que vivir el fútbol, y eso que estás en Barcelona, para entenderlo, José. Un fuerte, fuerte abrazo, pero no entienden. Yo, igual, el que no entiendo a veces soy yo, algunas cosas que publican y que atacan en España y que nos están pegando y después dicen que no nos enojemos con ellos, salieron a aflojar un poco, ¿viste? Pues basta de pegarle a Messi, loco, basta que la FIFA, que esto, que el Mundial, que tenemos comprado, basta, ¿qué más tenemos que demostrar? Está bien, tenemos suerte a veces, ¿no? Pero, ¿qué más hay que demostrar? Corazón, fuerza, alma, pasión, bueno, talento, ¿qué más tenemos los argentinos?
1: Talento, está rápido, está todo.
0: Claro, sí, tenemos absolutamente todo. Bueno, gracias a los amigos que se comunican a través del 11 25 20 60 40.
1: A los que lo hacen a través de las redes sociales, que ya saben, nos encuentran como Portal Argentina, se pueden sumar y nos pueden seguir también en X, por Argentina, ok.
0: Por Argentina, ok, ¿no? De esa manera en X. La página web,
1: portalargentina.com.ar. También nos pueden encontrar en YouTube, en Spotify,
0: en
1: donde quieran.
0: Todas las notas las pueden encontrar ahí. Así que bueno, gracias en serio a cada una de las emisoras que nos hacen cada día más fuertes. La verdad que es un programa que todos los días nos sorprende la cantidad de gente que te escucha. Sí, el otro día recibimos mensajes de Canadá. Uh-huh. Hemos recibido mensajes que nos escuchan desde Irlanda. Gracias.

0: siento, luego existo, decían las pelotas, ¿no? Y gracias a todos los que nos están acompañando a través del 11 25 20 60 40. Se comunicó Carlos desde la provincia de Córdoba, casualmente, y nos dice: ¿por qué no pasamos la canción de la escaloneta de este año, La Cuarta Estrella? La Cuarta Estrella.
1: Hay tantas canciones de la escaloneta.
0: Es la de la original, la que ahora están pasando.
1: La de Gilda.
0: Claro, la de Gilda, que recién ahora con

0: Sí, pero está bueno, está bueno. Así como el año pasado, el mundial pasado.
1: Para usted fue pasó ayer.
0: Pasó ayer, sí.
1: Y yo así ya quiero que termine el mundial.
0: Como pasábamos muchachos, ¿no?
1: Y ahora, palmito, ¿es con salsa golfo o sin salsa golfo?
0: Palmito es el que escribió esta letra, digamos. Bajo la música de Gilda, ¿no? Así que bueno, vale la pena compartirlo. Bueno. 11 25 20 60 40, seguimos agradeciendo muchos amigos que se comunican a través del 11 25 20 60 40. Bueno,
1: un saludo grande a Macarena, que nos escucha desde la ciudad de Córdoba,
0: y desde Rosario está Marta escuchándonos, y le mandamos un saludo grande y gracias por sumarte también a nuestra gran cadena de radios.
1: Emiliano nos está escuchando desde Pinamar.
0: Y Mariano dice que el programa está buenísimo, que por qué no investigamos sobre los hoteles turísticos de Chapadmalal y de la ciudad de Embalse de Río Tercero. Creo que están por
1: reinventarlos.
0: Sí, no, lo quieren privatizar. Lo quieren privatizar y hacer todos como de lujo, ¿no? Vamos a ver qué es lo que pasa. Te propongo, vamos a movernos y preguntar, ¿sí? En este caso, a las personas indicadas. Así que, bueno, qué bárbaro. ¿Viste lo de Nico Paz? Que mostró el pico de estrés, tiene un medidor de estrés,
1: sí,
0: en el celular, y mostró el
1: pico de estrés. ¿En qué pico, momento se dio?
0: Claro,
1: cuando lo llamaron.
0: Sí, no. ¿Cómo estuvo el monitor de estrés el día que jugó Argentina y Suiza?

0: tuvo 2,7, altísimo, porque de 0 a 3 es lo que te marca.
1: Casi 3, casi el pico de estrés.
0: El pico de estrés, impresionante de Nico Paz. Bueno. Otro que se viene en el recambio y que hay que seguirlo ahí de cerca y tiene que estar más fuerte con la selección y la escaloneta. Bueno, muy bien.
1: ¿Y lo vieron a Nicolás Tagliafico?
0: Tremendo.
1: Los dibujos que hacen se volvieron virales. Te hace unos dibujos de la hostia. Pasó de dibujar en papel a dibujarlos digitalmente.
0: Mirá vos, el campeón del mundo compartió algunas de las ilustraciones que hace en el iPad en la concentración.
1: Sí, los mostró, el video se hizo viral. Ahí conocimos este talento oculto del jugador de la selección.
0: Sí. Muy bueno.
1: Tiene muchos personajes de Dragon Ball, por ejemplo.
0: Muy zarpados
1: las cosas que
0: qué
1: hace.
0: ¡Qué grande Taglia! Muy bueno Tagliafico, las imágenes dicen que despertaron la admiración de miles de usuarios que desconocían obviamente el nivel artístico del futbolista de la selección argentina. Bien. Acá hay mensajes que dicen: lo veo a Nico González como DT de la selección en el futuro. Tiene perfil humano ordenado, estructurado, y que tiene Scaloni también como ejemplo. Qué grande,
1: Bueno, bien. Muy talentoso, lo felicito.
0: Muy bien, estamos en Portal Argentina. Viví el país, sentí el país. Vamos arriba, vamos Argentina.

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3 años. La medida media de un pene erecto es 13,2 centímetros. Con circuncisión, 10,6 centímetros. Los esquimales utilizan refrigeradores para que no se les congelen los alimentos. Un 41% de la gente toma menos en serio a la gente con pelo rizado. Un 20% de las mujeres han tenido al menos una experiencia homosexual. ¿Sabía que las cremas antiarrugas no existen?

En un 22% de las veces, una pizza llega antes que una ambulancia en Gran Bretaña. Un 96% de las mujeres han simulado alguna vez tener un orgasmo. 3 personas mueren al año probando con la lengua si funciona una pila de 9 voltios. El libro

0: Un cigarro roba 5 minutos de la vida de una persona. En 1950, la Tierra tenía 3.000 millones de habitantes. Hoy somos 6.000 millones.
1: Hoy somos 6.000 millones.
0: El pato Donald fue prohibido en Finlandia porque no lleva pantalones. Un 74% de todas las mujeres nudistas lo son porque también sus maridos son nudistas. Muere más

0: Que Dios me ayude.
1: ¿Se acuerda la verdad de la vida de Lazy Boy? Que son, eran todas preguntas. El que acabamos de escuchar del récord Guinness, que cada tanto tiempo muere una persona picada por una araña en el mundo, que hay un montón de curiosidades en la verdad de la vida, pero también lo que desconoce, ves, lo que faltó ahí meter es la verdad de la vida, que hay un parque que tiene 7 parques adentro,
2: en uno,
1: que está en Villa General Belgrano y que se llama el Arca de Noé, y que tengo unas ganas de ir tremendas, a ver si vamos en un ratito.
2: ¿Quiere ir?
1: Vamos.
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1: Qué bueno, con el tema de Rocky, el ojo del tigre, de la mano de Survivor. Lo vamos a presentar. Estuvimos en Córdoba hace unos días atrás hablando con Javier. Ahora vamos a hablar con otra de las personas involucradas en... guardavidas. Es
2: responsable de operaciones.
1: Responsable de operaciones del Arca de Noé. Y lo saludamos a Lucas desde el Arca de Noé en la ciudad de Villa General Belgrano, en el Valle de Calamuchita. Lucas, bienvenido a Portal.
4: Todo bien, ¿cómo te va? Encantado.
1: Un placer enorme. Qué bueno realmente lo del Arca de Noé. Estaba viendo la cantidad de... Nos contaba recién Javier la cantidad de litros y litros que tienen la parte termal por un lado y por otro lado la parte del parque acuático. ¿Cuánta gente, habitualmente... tenés que coordinar con tu equipo, ¿no? Como guardavidas.
4: Guardavidas. Lo más importante es guardavidas.
1: Sí.
4: Yo soy guardavida y paramédico también.
1: Uh-huh. Mira,
4: siempre tenemos que tener el cuidado de las piletas y prestar atención. Más o menos trabajamos un guardavida en cada pileta.
2: Sí.
4: Y más los tiradores, que son los más importantes, que son los que están en los toboganes. Esos son los que realmente hacen el trabajo más importante.
2: ¿Cuántas veces por día decís no correr, no se corre?
1: Claro.
4: Todo el día. Casi
2: ya lo repetí.
4: Me quedo afónico todo el día diciendo exactamente lo mismo.
2: ¿Por qué nos cuesta tanto
1: obedecer?
2: Obedecer eso que... O sea, es la emoción de decir, ya me quiero tirar y salir disparado, que grandes y chicos, corren pared de una pileta a la otra y tienen que hacerlo caminando.
4: Yo creo que más los grandes hacen.
2: Es la adrenalina. Quiero tirarme bomba ya.
4: Sí, sí. Esa adrenalina de los chicos que salen corriendo, de que van, y los padres que le dicen, mono, hay que ir para adelante,
2: sí.
4: Casi siempre es así. Es muy importante, y uno lo que tiene que hacer es todo el día decir eso. Es decir, tener la precaución y el cuidado de que no pase ningún accidente, que es lo que estamos trabajando.
2: Claro.
4: Nuestra función es prevención.
2: Tus tres palabras, las que más decís, o frases. La primera es no correr. Las otras dos...
4: Tenemos una frase, salir rápido de la pileta, porque el tobogán puede venir un chico atrás y se puede golpear. Entonces,
1: claro,
4: salimos rápido de la pileta, y después, por favor, es no pisar el pasto. Es fundamental, porque si no me ensucian la pileta.
2: Hay una parte tatuada.
4: El pasto, sí, las tengo tatuadas. Encima todo el día.
1: Todos los cuidados. No, es que... Vos, estás como en el área de operaciones de todo el parque. ¿Cuántas? Tenés que estar 360 grados con la mirada permanente.
2: Ojos en la nuca.
1: Ojos en la nuca, ¿no? Porque pasan millones de cosas, y lo bueno es que está, que gracias a tu laburo se puede llegar a controlar. ¿Cuánta gente tenés trabajando con vos?
4: Mira, en la temporada somos casi 36 personas.
1: Mira,
4: eso en total con tiradores, cuidadores, gente que nos ayuda, y además, por ejemplo, tenemos gente que ordena las filas para que no haya tanta fila, y lo que nosotros buscamos que sea dinámico, para que la gente no quiere esperar. El argentino no es de esperar. Entonces tenemos que tratar de hacerlo lo más dinámico posible. Y siempre los guardavidas, gracias a Dios, ya es el octavo año que se trabaja, y siempre ya no tenemos accidente, no tenemos nada, estamos,
1: no, es que
4: está tan pulido ya.
1: Es que seguridad, es lo principal, es decir, bueno, voy a un lugar donde me siento seguro. Nosotros, me acuerdo, habíamos trabajado mucho también en un parque de diversiones el tema de la palabra seguridad y lo que eso significaba, ¿no? Y tener todo eso en un mismo parque, donde vos sabés que hay gente que te cuida, que te vas a poner el casco donde tenés que poner el casco, que tenés que estar agarrado donde tenés que estar agarrado, la calidad de los productos, todo eso es fundamental, ¿no? Y la tranquilidad también de bueno, todo esto lo encontrás en el Arca de Noé, ¿no?
4: Lo que tratamos de hacer siempre acá en el Arca, obviamente tenemos juegos que tienen sus riesgos,
1: claro,
4: pero siempre tratamos de estar preparados. Hoy en día se armó un equipo y un grupo en la cual podemos trabajar tranquilo y sin accidente. Obviamente puede venir el accidente, pero tratamos de prevenirlo ante todo.
1: Claro, sí, totalmente. Así es como sucede, como tiene que estar todo preparado.
4: Sí, tiene que ser. Encima, en las cada estas siempre son de mucha cantidad de gente, tanto en los tres parques, porque tenemos el parque de aventura, el parque termal, y en el verano ya arranca el parque acuático. Entonces,
1: ¿cómo haces para coordinar siete parques?
4: Es muchísimo. A veces no dormimos. Estás todo el día con el teléfono constantemente mirando y diciendo y viendo, pero ya los chicos ya saben cada uno su función. Capaz que más camina soy yo o Javier también, y somos los que estamos descontrolados, pero después los chicos saben su función y saben cómo trabajar.
1: Qué bueno. La verdad es un placer gigante charlar con vos, charlar con Javi, con todo el equipo, Lucas. La verdad que lo que hacen es apasionante, porque cuando uno trabaja en esto, en hacer feliz a la gente, en regalarle a un chico una sonrisa,
2: que y es, a un adulto,
1: una sonrisa.
2: Los adultos volvemos a ser niños.
1: Y hacer que ese día, porque yo siempre digo que cuando uno va a un lugar donde se lleva experiencias, no te lo olvidas nunca más. El día que fuiste y te metiste en la pileta con espuma, no te lo olvidaste nunca más. El día que anduviste en bicicleta por las alturas, no te lo olvidaste nunca más. Ese día que te relajaste en las termas y después estuviste con una barra de tragos y tenés ese, no te lo olvidas más. Entonces, eso es tan importante, tener el producto final bien cerradito, que la verdad que los admiro mucho, los felicito, y aguante el Arca de Noé Multiparque.
4: Muchísimas gracias.
1: Así que bueno.
2: Bueno, y a todos los que estén en Córdoba o cerquita, estas vacaciones.

0: vacaciones de invierno, no dejen de visitarlos.
1: Lo esperamos todo en estas vacaciones de invierno.
2: Buenísimo. Sí, Juanjo y Romina.
0: Sí.
2: Vos vas a un lugar y tenés tres posibilidades de frase de salir.
0: A ver.
2: La primera es, qué lindo lugar.
0: Sí.
2: Segunda. La segunda es, me gustaría volver, quiero volver.
3: Sí.
2: Y la tercera es, de acá yo no me quiero ir más.
3: Claro, me tienen que operar de acá para sacarme.
2: Me tienen que operar. El arca de Noé es de la tercera.
0: Sí. Juanjo ya está ahí, ya viajó. No, ya. Y mentalmente está ahí y no quiere salir.
3: No.
2: Porque
3: no.
2: La gente lo elige. Lo elige y yo no lo estoy viendo ahora. No se quieren ir. ¿No ves que dice Javier que han tenido que estirar el horario porque no se van? No se van.
3: Qué impresionante.
0: ¿Y vos? ¿A vos quién te va a buscar? La jefa, ¿eh?
2: Mi señora, ¿qué pasa? Policía Federal.
0: Cristian, te agradecemos mucho que nos hayas hecho conocer el Arca de Noé Multiparque y esperamos otros recorridos.
2: Sí, por supuesto, Alpina siempre presente.
3: En todos lados, un fuerte abrazo. Es la frecuencia.
0: Y deja de comer chocolate.
3: Es la frecuencia que se escucha en todo el Valle de Calamuchita, ahí desde Villa General Belgrano. Un abrazo gigante y gracias.
2: Bueno, nos estamos viendo. Abrazo, beso para los dos y chau.
0: Chau.

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0: Y seguimos disfrutando del país, seguimos desbloqueando lugares y seguimos reconociendo lugares, porque vamos a ir a un lugar que ya hemos presentado en alguna otra oportunidad. Y como el público se renueva, viene vacaciones de invierno, siempre está bien decir, vayan al Parque Temático Yucat para conocer la historia de los comechingones. ¿Dónde todo queda? En Villa de Merlo. Y el que nos va a abrir la puerta y nos va a hacer entrar a este mundo comechingón es Alberto Segade, que es el creador, junto con su familia, de este proyecto familiar. Bienvenido, Alberto, Portal Argentina.
1: Hola, ¿cómo están? Un placer volver a estar nuevamente con ustedes. No. Así que un saludo para todos.
0: El placer es nuestro, porque siempre nos haces conocer la historia y vivirla como si estuviéramos en aquellas épocas.
2: En aquellas épocas, ¿no? Porque es uno de los pocos parques así vivenciales, ¿no? Donde vos te metés de lleno
0: en la
2: cultura. ¿Cómo eran las distintas viviendas? ¿Dónde se dormía? ¿Cómo se cazaba? ¿Cómo se hacían las moliendas?
0: ¿Vos querés saber todo en el parque?
2: Todo, ¿no? Es que ya fui al parque, está buenísimo. Me quedé loco con este trabajo que me imagino que va a haber llevado mucho tiempo, ¿no? Desde que se piensa hasta que se pone hasta que se materializa.
1: Me encantó la introducción, porque justamente lo que proponemos es un viaje en el tiempo con la idea

0: de que lo vivas como si estuvieses en la época. Ese es justamente el eslogan que siempre tenemos, para que puedas hacer un recorrido ambientado en el siglo XVI. Entrar a esas viviendas semisubterráneas hechas de palo y paja, como se vivía en aquel entonces, cálidas en invierno y muy frescas en verano, ¿eh? O sea, nada envidiable.
1: Mira vos.
0: Todo el recorrido, todo el recorrido es al aire libre, está ambientado, como dije, en el año 1500, vas a ver escenas de caza, agricultura, telar, pictografías. Bueno, lo han vivido ustedes, invitamos a la gente que lo pueda recorrer. Y sí, fue toda una experiencia desde el armado, la investigación y ver el fruto de lo lindo que la gente lo visite, ¿no?
2: Claro.
1: Totalmente.
2: Vos decías, invitamos a la gente a que lo conozca. El parque en verano abre casi todos los días. Después ya no, abre ciertos días en la semana, pero empiezan las vacaciones de invierno y empiezan a llegar los chicos, las familias. ¿Cuáles son los días y horarios en los que va a estar abierto el parque para hacer este viaje en el tiempo?
0: ¿Cómo no? Y qué mejor que aprender historia jugando, porque parte de eso es lo que ofrecemos.
2: La mejor manera.
0: Tenemos abierto todos los días hasta el 1 de agosto inclusive, desde las 10 de la mañana hasta las 17:30, es el último horario de entrada, donde tanto la familia como los chicos van a poder pintarse como lo hacían los comechingones, van a poder jugar a vestirse como ellos, molienda del maíz en morteros de piedra, una actividad que no te podés perder, jugar con arquería es realmente meterse en la época. Y bueno, eso es lo que ofrecemos, ¿no? Estar como si fuese en aquel entonces un recorrido para toda la familia, para colegios, o sea, si bien estamos en vacaciones, tenemos propuestas para toda la para la comunidad en sí, ¿no?
2: Claro. Y estas vacaciones de invierno, ¿hay algo nuevo que se suma a los que estuvieron en el verano? Y dicen, volvemos a Villa Merlo porque tenemos casa o porque un familiar nos presta y demás. ¿Por qué deberían volver
0: siempre
2: al parque?
0: Siempre, siempre incorporamos algo nuevo en el lugar. Este año implementamos los que son unos juegos con premios. O sea que haces el recorrido, aprendés sobre los comechingones, jugás un poquito y después te hacemos una trivia. Ajá. Si ganás determinados puntajes en la trivia, tenés premios. Que puede ser, por ejemplo, más tiros de arquería, no sé, lo que salga de acuerdo al puntaje que vos obtenés. Así que esa es una actividad que estamos incorporando. Ya la hemos probado en el verano y ha dado un resultado muy, muy lindo. Porque aparte es muy divertido, esa es la idea, ¿no?
2: Claro. Además, ya los chicos empiezan a prestar más atención porque quieren el premio.
0: No, y aparte, ¿sabés qué pasa también? Que tenés distintos tipos de público. Tenés el que le guste leer la cartelería, tenemos todos los carteles explicativos, incluso interactivos,
2: sí,
0: con adivinanzas para los más chiquitos. El que quiera escuchar un audio guía, en vez de leer, le gusta escuchar, tenemos un audio guía muy completo, que está dentro del costo de la entrada, o sea que no pagás un adicional por eso. Y si no tenés los juegos como para verlo desde el punto lúdico, digamos, ¿no? De que puedas aprender cómo vivían nuestros antepasados jugando. La idea es que toda la familia se divierta.
2: La verdad que doy fe que todos nos divertimos. Los chicos la pasaron, adolescentes, no se querían ir. La pasaron genial, o sea que es para todas las edades. Y en el grupo donde fuimos nosotros había chicos chiquitos, uh-huh, y estaban más copados que nadie. Que por ahí algunos dicen, ¿y será para la edad? Sí, es para toda la familia y todos la pasan bien.
0: Totalmente, y aparte con un escenario fantástico, con las sierras de fondo, con toda la vegetación natural que tiene el lugar.
2: Y la fauna con la que te encontrás.
0: Porque está ambientado... Claro, o sea, no está recreado desde ese punto de vista. La vegetación está en el lugar y la hemos respetado para que puedan vivenciarla también.
2: ¿Qué? Me sale profundidad. Estoy mal. Necesito tamaño. Un médico. ¿Qué te, sí? ¿Cuántas hectáreas?
1: Necesitamos ir al parque temático de Yucat.
2: Sí, necesito vacaciones.
0: Claro, el parque tiene un poquito más de una hectárea.
1: Ajá.
0: Tiene más o menos una hectárea. No todo el predio está ocupado. Estamos siempre tratando de hacer cosas nuevas. Como este es un emprendimiento familiar, vamos de a poquito. Y cada vez estamos ocupando más terreno, pero es el total es una hectárea.
2: ¿Cuántos años ya lleva el parque ofreciendo...?
0: Abrimos el 3 de enero del 2011, fue cuando abrimos al público. Ya llevamos varios años acá en la zona y fue un proyecto de vida. Mm. Pensá que esto llevó 6 años de investigación, está basado en los trabajos de un arqueólogo y en crónicas españolas. Es algo que está pensado para mostrar lo que se conoce sobre la vida de los colichingones.
2: Sí.
0: Y siempre se van descubriendo cosas nuevas, ¿no?
2: Totalmente. Para los que no lo saben, Alberto trabajaba en un banco en la ciudad de Buenos Aires y dejó ese universo para dedicar su vida, como decía, a este proyecto que es el Parque Temático Yucat, que es de muy fácil acceso, está muy cerca de la ruta, hay carteles que te van diciendo para que llegues, o sea que pones en el Google Maps y seguro llegás.
0: Muy cerquita de Merlo, estamos apenas a 3 kilómetros de la rotonda de acceso. Tenemos, bueno, micros que llegan a apenas a unas pocas cuadras del lugar, así que tenemos el estacionamiento gratuito. Todos los que puedan, que estén en la zona, están invitados para recorrerlo, por supuesto.
2: Un tema fundamental en estas vacaciones y en este año bastante complicado que nos toca atravesar es si tienen promociones, porque vamos en familia, por ahí hay familias que son poco numerosas y el tema de cuánto gastar les preocupa. ¿Hay promociones, Alberto?
0: Sí, por supuesto. Tenemos un 20% de descuento abonando en efectivo, un 10% de descuento abonando con tarjeta.
1: Mirá.
0: Con transferencia. Y si no, bueno, están los precios de entrada, que para los adultos es de 20.000 pesos y para los menores y jubilados de 15.000. Eso incluye todas las actividades en el lugar y la actividad de arquería se puede también bonificar simplemente uniéndose al Instagram del lugar. O si no, tiene bonos si uno quiere seguir jugando después.
2: Buenísimo.
1: Me encantó.
2: ¿Y uno puede pasar todo el día, si quiero, en el parque o no?
0: El circuito está pensado para más o menos unas 2 horas de actividades. Uh-huh. ¿Sí? ¿Por qué? Porque nosotros somos el inicio de lo que es el circuito sur, así que la idea es que la gente haga todo el recorrido de lo que es la ruta 1, comenzando por el parque temático y visitando el resto de los pueblos, ¿no? O sea, está armado para que uno pueda aprovechar el día en la zona. Pero hay gente que ha estado 4 horas en el lugar, ¿sí? El tiempo lo manejan ustedes.
1: Qué bueno.
2: Buenísimo.
1: La verdad que me encanta. Me encanta disfrutar de... aprender jugando, ¿no? Esto que es tan importante y que cada día toma más fuerza, que es el edutainment, ¿no? La educación, aprender, educarnos, pero a través del entretenimiento, a través de nada, de meterte en una vivienda de hace no sé cuántos cientos de años, ¿no? O de repente ver la posibilidad de moler tus propios granos, ¿no? Y hacer tu
2: que
1: propia.
2: No es tan fácil como una piensa, ¿no?
1: Claro, o sea, esa posibilidad de vivir cada uno de esos pasos y experimentarla, no te lo olvidás nunca.
0: Yo te cuento una experiencia, perdón, ¿no? Pero sí. Te cuento una experiencia que es, así como recibimos chicos de colegio de todas las edades, vienen de la zona generalmente colegios de jardín de infantes, ¿no? Nos visitan de todo el país, pero los de la zona, muchos son de jardín de infantes. Y bueno, obviamente que los recorridos se hacen guiados para los colegios y se trata el tema de acuerdo a la edad de los chicos. nos adaptamos, digamos, al grupo, ¿no? En lo que es el

0: las explicaciones, el recorrido. Bueno, una vez nos visita un chico ya adolescente y me dice, mirá, yo me acordaba de todo esto porque yo vine de chiquito con el jardín.
1: Mirá.
0: Y él se acordaba de varias cosas, y eso es una satisfacción enorme para nosotros, porque que un nene, no sé, que en su momento tenía 4 o 5 años, recordase por lo menos una o dos cosas del parque, para nosotros es una satisfacción enorme. Total. Significa que la pasó muy bien, que le llegó la información.
2: El contenido era interesante y que supo llegar a la edad del chico, porque, no sé, a mí me pasa con un hijo adolescente que vos le preguntás cosas y me dicen, no, si me la explican, no tienen ni ganas los profesores. Entonces, si el profesor que está explicando no lo hace con ganas, ¿cómo vas a captar la atención del adolescente que tiene más ganas de estar con el celular que de saber si San Martín tenía un caballo blanco o negro? Si se lo contás
0: exactamente,
2: sin interés,
0: exactamente,
2: y ustedes logran captar y motivar a los chicos.
0: Y por eso, claro, y por eso el abanico de propuestas, por eso te decía, el que quiere leer está el cartel, incluso está en distintos idiomas, que es otra de las cosas que incorporamos. El que está con el celular tiene los juegos para jugar con el celular, tiene las trivias. Uh-huh. Entonces es como que ahí tenés un abanico enorme de gustos de lo que la gente quiere hacer en sus vacaciones. Porque en nuestro lugar, si bien estamos, la gente se divierte aprendiendo historia, no deja de ser un lugar cultural, ¿no? Entonces en las vacaciones también es difícil llegar a los chicos en un lugar cultural. Uh-huh. Y de esta forma se logra.
2: Bien, si te quiero seguir, así me gano unos tiros de arquería, ¿cómo los encuentro en las redes sociales?
0: Perfecto, mira, en Instagram estamos en yucat.merlo.sl, yucat uh-huh. con Y,
2: sí.
0: .merlo.sl, o si no, en nuestra página web, yucatparquetemático.com.ar.
2: Ahí tienen toda la data, lo ven a Alberto, le dice, yo escuché la nota en Portal Argentina... Y,
0: exactamente.
2: Y pasan a visitar.
0: Y les hago una primicia, sí, a aquellas sí. personas que nos digan que nos escucharon en Portal Argentina, tienen un 20% de descuento.
2: Mira,
0: en estas
2: buenísimo.
0: Vacaciones
1: bien.
0: De invierno.
1: Bien, bien.
2: Muy bien, por vacaciones
0: solo
2: de invierno.
0: Solo tienen
2: ¿eh?
0: Que decirlo, solo lo tienen que decir en la boletería.
2: Buenísimo.
1: Me encantó.
2: Me encantó. Gracias, Alberto.
1: Bueno.
2: No lo habíamos hablado de esto. Buenísimo.
1: Espectacular.
0: No, tal cual.
1: Así que.
2: Bueno, recuerden, palabra clave: Portal sí. Argentina, y acceden a este 20% de descuento en la entrada al Parque Temático Yucat en Villa de Merlo, provincia de San Luis. Te agradecemos mucho, perfecto. Alberto, que hayas pasado por Portal.
0: Por favor, un placer, y bueno, esperamos vernos pronto.
2: Esperamos, si Dios quiere, prontito. Si Dios quiere, estaremos por ahí.
1: Un gran abrazo, muchísimas
0: Dale,
1: gracias.
0: Cómo no.
2: Chao, chao.
0: Un saludo para toda la audiencia también.

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0: Qué linda canción de Alejandro Lerner, ¿no? Que decía algo de mí en tu corazón. Algo de qué lugar de la República Argentina tenés en tu corazón. ¿Te pusiste a pensar? Algo de mí en tu corazón, decía Alejandro Lerner. Yo, ¿qué lugar de qué parte del país te quedó en el corazón?
1: Y para mí cada uno de los rinconcitos que uno va conociendo se te van quedando grabados a fuego, en la mente y en el corazón. Por diferentes razones, por la gente que conoces, por los momentos que compartiste con alguien especial en ese viaje.
0: Yo, por ejemplo, en Carué, algo de, no sé, tuve una experiencia muy, muy linda con el abuelo de un amigo que hace mucho tiempo que no veo, pero el abuelo falleció, que era el último habitante de Pecuén, y me quedó esa historia que me contó a mí.
1: Tatuada,
0: ¿entendés? Y me quedó un pedacito de Pecuén que estuvo tapada 30 años con agua más salada que el Mar Muerto en mi corazón, por ejemplo. A vos, ¿qué te quedó ahí en el?
1: Sí, pero como te digo, muchos lugares. Decime, muchos lugares por diferentes situaciones.
0: El primero.
1: La primera vez que fui a Puerto Madryn.
0: La primera con
1: en
0: la
1: realidad,
0: ballena.
1: Sí.
0: Yo le quiero mandar un saludo muy grande a los amigos de Don Lino, porque cuando estuve en Colonia Carolla, me llevé un pedacito de Colonia Carolla en unos salames tremendos que nos regaló la gente de Don Lino, que no me voy a olvidar nunca más, gracias a los amigos de FM Comunicar.
1: Bueno, les voy a contar algo para que vayan teniendo en cuenta, porque del 24 al 26 de julio en Coronel Brands, en donde nos escuchan todos los días, sí, llega Sabores del Mundo.
0: Mira qué bueno.
1: Esto va a ser de 10:30 a 22 horas en la Plaza Central de Brands. Es totalmente gratuito, hay stands de comidas típicas de distintas colectividades, artesanos, manualistas, juegos infantiles, shows gratuitos para toda la familia y mucho más. Entre ellos está un tributo a Queen.
0: Mirá qué grande, en Branson, entonces está bueno, para...

0: a quienes quieran disfrutar de puntualmente de los sabores
1: del mundo.
0: ¿No? Sabores de Bransen, y del mundo, los amigos que están escuchándonos en la ciudad de Bransen. Y te cuento también que ya se está comenzando a vivir la fiesta del alfajor costero. Hay 6 radios que nos emiten a lo largo de toda la costa atlántica argentina, así que desde allí vas a poder disfrutar de esos sabores tan especiales. Ricardo nos dice que fue papá y le quiere regalar a María Eugenia, que es su mujer, y a Tato, su hijo, la canción de cuna de los Piojos.
1: Bienvenido, Tato, a este mundo, y saludos a la familia, flamante familia.
0: Y gracias por compartirlo con nosotros acá en Portal Argentina. Esto es Canción de Cuna, temazo.

Felipe Rinaldo, director de turismo de la ciudad de Mendoza, y puedo comentar que los imperdibles, lo que no te puedes perder en la ciudad, obviamente que ese, uno es el circuito del bus turístico, un modo hop-on hop-off que sale todos los días de 10 a 19 horas, el punto de partida es Plaza Independencia y el recorrido es justamente modo hop-on hop-off. Podés recorrer toda la ciudad, Parque General San Martín, te bajás y a los 25 minutos tenés otro bus. Obviamente es una actividad con costo, pero vale la pena para conocer la ciudad. Otra de las actividades, los circuitos de walking tour, ¿no? Los circuitos especiales caminados, estos sí son gratuitos, salen todos los días de Plaza Independencia a partir de las 19 y son circuitos peatonales, justamente recorriendo puntos de la ciudad, unos que se enfocan en orígenes de la ciudad, orígenes del vino, circuito sanmartiniano, Parque General San Martín y circuito barrio cívico. Un imperdible más de la ciudad puede ser, obviamente, recorrer la ruta sanmartiniana, ¿no? La Casa de San Martín, lo que fue el área fundacional con el Museo de Sitio, la Pinacoteca Sanmartiniana que tenemos en el municipio, el Memorial de la Bandera que está en el barrio cívico y, por supuesto, Monumento Histórico Nacional, el Monumento del Ejército de los Andes en el Parque General San Martín y en el Cerro de la Gloria. Otro de los imperdibles, obviamente, es la gastronomía de la ciudad. Vamos a hablar de que tenemos importantes ejes gastronómicos. Hay más de 1.400 locales gastronómicos. Es el 26% de toda la gastronomía de la provincia, con comidas regionales, nacionales e internacionales. Y de los ejes vamos a hablar de Aristides Villanueva, calle Sarmiento, peatonal Sarmiento, Juan B. Justo, Alameda, la misma avenida San Martín. Otro de los imperdibles puede ser recorrer la ciudad en bici. Esto lo vamos haciendo generalmente los fines de semana largo, en donde la gente puede recorrer con un guía y hacer un circuito también saludable, porque la verdad que andar en bici vale la pena. Hay más de 50 kilómetros de ciclovías por la ciudad y poder recorrer la ciudad en bicicleta también, que eso a quien le guste hacer turismo deportivo y sustentable lo puede llegar a hacer. Y vamos al último, que obviamente recorrido por la ciudad, de la ciudad vieja, digamos, y ciudad nueva, es el área fundacional con el Museo del Área Fundacional, la Plaza Pedro del Castillo, el Parque O'Higgins y todos los alrededores, parques, Parque General San Martín, el que decíamos al oeste de la ciudad, que tiene 500 hectáreas, en donde también hay una fuente ornamental, hay un lago, está el Cerro de la Gloria con el Monumento del Ejército de los Andes, el Parque Cívico, en donde tenemos el municipio con la Pinacoteca Sanmartiniana, el Memorial de la Bandera y el Parque Central también, o sea que tenemos también el Memorial de los Caídos de Malvina y también hay un lago, también un lindo paisaje alrededor para poder disfrutar de la ciudad de Mendoza. Y las plazas, como vos decías, ¿no? Cada una con su impronta, Plaza Italia, Plaza España, Independencia, Chile, Plaza San Martín, todo lo que es en el microcentro para poder disfrutar de su atractivo, de sus fuentes ornamentales y de la fuente de agua danzante en la Plaza Independencia, eso no me puedo olvidar también. Para buscar información, www.ciudaddemendoza.gov.ar, esa es nuestra página. Voy a dejar el mail de turismo, que es turismo@ciudaddemendoza.gov.ar. Escríbanos sin duda para cualquier consulta, quien quiera disfrutar y saber más de nuestra ciudad, ahí tenemos toda la información.

0: Prisionero, de la mano de Miranda, que viste que se separaron momentáneamente, se tomaron
1: por un año sabático, pero igual te digo, están haciendo shows en España, por ejemplo.
0: Sí, siguen facturando.
1: Y si hay algún compromiso, te llamo, che, te venís.
0: Che, venís, así, son
1: tantos euros.
0: Tantos euros, tantos verdes, ¿no? Moneda que sea. Había un tema de las viudas, ¿no? Plata, platita, dólares, verdes, guaraníes, bueno, australes.
1: ¿Qué estarías dispuesto a hacer por...? Todo se trata de plata, diría mi amigo Tote Puerta.
0: Bueno,
1: así que
0: nos vamos.
1: ¿Por cuánto hay?
0: Nos vemos mañana. Muy buena vida para, al ritmo del Pata Pata, que era una canción viejita. Las viudas hicieron Plata Plata. Un homenaje a este tremendo grupo. Buena vida para todos. Chau, hasta mañana.
1: Cuídense mucho. Chau.

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Amados amigos de siempre, hoy la vida nos vuelve a reunir para intensificar un servicio ofrecido y sostenido en estrecha colaboración. Dios les bendiga y gracias por estar y continuar a mi lado. Es a ustedes que busco una vez más para que me asistan en esta gran tarea de atraer a las masas hacia el despertar espiritual de la nueva era, que sólo así llegará la paz a esta tierra. Desde la función que me ha sido otorgada por la gran ley, dirigiré constantemente los rayos de luz transmutadora y poderosas energías de liberación que son mías para ofrecer, y a la conciencia sensitiva de mis chelas, esperando que algunos o muchos de ustedes puedan captar una porción de esa visión de servicio determinada y así se conviertan en mí mismo en acción sobre este mundo de la forma, pues necesito de vuestra dedicación alegre y voluntaria dentro de la sustancia física donde moran, para que mi visión conozca el logro de la manifestación. Les ofrezco la luz violeta que requieren para purificar sus vehículos mentales y de sentimientos, para limpiar sus memorias etéricas imperfectas y alcanzar esa paz que reclama su vehículo emocional. También les pido que a medida que sus cuerpos internos se purifican, tengan su conciencia unida a la mía, se mantengan en estado de gracia para escucharme y sepan cuál es la función adecuada en cada momento y hacia cada servicio. No hay más tiempo para cometer errores. A ustedes les pido respuesta, no para que se sientan presionados, sino porque no tengo a otros en el mundo de la forma a través de quienes canalizar mi nueva era. Solo cuento con ustedes. Les aseguro que agradeceré y compensaré su servicio fiel con toda la liberación que sean capaces de demandar, manifestándola

0: aquí y ahora. A los que acepten darme esta asistencia para la Tierra, les digo: en ustedes confío. Hagan que esa confianza se vea manifestada en obras bien hechas. Soy su amigo para siempre. Soy su amigo por toda la eternidad. Recibo cada demanda de ustedes al instante y con la misma velocidad respondo. Confíen en mí y serán libres, se los prometo. Los amo. Dios los bendice. Hasta siempre. Les ha hablado Saint Germain.
1: Muy buenas tardes, amados hermanas y hermanos, unidos a Radio Rocha aquí en La Plata, capital de la provincia de Buenos Aires, en esta hora dedicada al maestro Saint Germain, a la actividad Yo Soy. El timbre. El maestro Saint Germain, que tanto amamos, porque nos puso en el camino de la luz a través de nuestra instructora, nuestra amada Madre Violeta, explicándonos todas las verdades de este camino de luz en el que estamos. Ese camino que si lo llevamos con la corrección y la entrega que debemos, nos va a llevar a la ascensión, tal vez no en esta encarnación, en la siguiente, cuando lleguemos a liberar todas las sombras que venimos trayendo desde hace, vaya a saber cuántas encarnaciones. Muy buenas tardes. Hola, buenas. Amada Nelly, ha llegado el hada como corresponde. Y acá tampoco tenemos mucho confort, que digamos.
2: Pero ahora hace más frío que en la mañana.
1: Muchísimo más.
2: Hola, eso. Buenas tardes a todos.
1: Ómnibus mediante y frío intermedio ha llegado Nelly. No, está haciendo un frío muy notable aquí en La Plata, no sé en otros lugares de nuestro hermoso América del Sur, pero acá está fríísimo. Y no, acá no tenemos ni una estufa, así que imagínense lo confortador que está esto. Bueno, hablamos de nuestro amado maestro Saint Germain. Él nos enseñó a través de su libro de oro que éramos divinas presencias, que somos mitad luz con nuestra divina presencia, nuestro Cristo en el corazón, que es parte de la presencia y la llama triple, y que somos parte elemental con nuestro vehículo físico, etérico, mental y emocional. Somos el nexo de los tres reinos que caminamos la tierra: elemental, humano y angélico. Debemos manifestar todas las virtudes de Dios para que nuestra parte elemental pueda ser liberada y nosotros lleguemos a nuestro destino, que es nuestro hogar de luz. No a Nirvana, no a trabajar, como se nos pide ahora en la tierra. Nosotros hemos ofrecido, vaya a saber cuántas veces, pero digamos algunas veces, prometimos liberar esta amada tierra de las sombras que nosotros mismos habíamos impartido. Y ya no importa Si las energías son de uno u otro, el amado Arcángel Zadkiel, Arcángel de

0: el séptimo rayo, nos dice que no hay que calificar las energías si son de uno o de otro. Nuestras energías, la de cada uno de nosotros, tiene un sello que es como si fueran nuestras indicaciones palmares y de dedos que nos diferencian de todos los demás. Y cuando nos pasa algo, ¿por qué nos pasa? Porque vienen las energías no bien calificadas con nuestro sello a golpear en nuestras puertas. ¿Para que nos tapen en sombras? No. Para aprender a liberarnos con las herramientas de luz que los privilegiados que hemos escuchado sobre las enseñanzas debemos manifestar. Esto es práctico. Y vamos a empezar a hacer algo que hace mucho empecé y después dejé, que es dar pedidos cortitos que se puedan emplear en cada uno de los 7 rayos dependiendo de las necesidades de cada uno. Lo vamos a ir haciendo lo mejor que podamos y en el tiempo que tenemos. Muy bien. Pueden comunicarse aquí a través de Radio Rocha AM1570 con internet www.radiorocha.com.ar y con nuestras radios las 24 horas del día, los 365 días de la semana, www.radiosangermain.com y también a través de YouTube. Acá con la radio. Recuerden, 549 Argentina y 221 es nuestra área. Son dos contactos, uno es muy simple, 15-678-9929. Y el otro es un poquito más complejo, 221-15-663-8077. No solo estamos aquí junto con nuestra amada Nelly, sino también con nuestro amado Nicolás, que por suerte lo tenemos aquí con nosotros. Yo tengo la suerte de tenerlo hace mucho tiempo. Muy bien. Tenemos varias cosas que leer y hablar. Así que lo vamos a hacer. Vuelvo a repetir los retiros abiertos que son en importantísimos hermanos, así que les sugiero a todos no dejar de ir ninguna de las noches, lo cual es simplísimo desde nuestra divina presencia que nos abre todas las puertas, pedir el padrino o madrina guía que nos lleve al Monte Merú en Bolivia. Recuerden, los templos son de la iluminación de Dios, son seres del segundo rayo de este día, rayo dorado, en el Monte Merú, en el Titicaca. Los jerarcas, amado Dios y diosa Merú. Su llama es dorado y rosa de iluminación y de amor, y eso vienen a enseñarnos. Cuando vamos a los templos de noche, vamos sin nuestro vehículo físico que queda en la cama. Y allí nos enseñan, nos purifican y los iluminan. Y hoy estaba leyendo en un librito que hace mucho que me regalaron y que había olvidado, de los amados dioses Merú, del cual ahora les va a leer dentro de unos minutos Nelly, que estamos toda la humanidad respirando la luz que viene del Monte Merú, que es dorada y rosa. Recuerdan que el patrón electrónico era un hermoso sol con radiación rosa. Bueno, eso es lo que todos respiramos. Y ustedes me dirán, pero parece que a algunos no les da ninguna posibilidad de mejorar, porque está en nuestra forma de ser, en nuestra conciencia. Nuestra conciencia es mente y emocional. Si no aceptamos las cosas, no las vamos a utilizar y a aprovechar jamás. Así de simple. El otro retiro es el Templo de la Transfiguración. En el Monte Meru, también se llama así, pero en Tanzania, al este de África. La jerarca es la amada Señora Nada, un ser de purísimo amor, y su llama es oro rubí con radiación violeta. Vamos a leer, amada Nelly, lo que nos dice la Señora Meru. Y el título es muy promisorio: El compromiso de servir. Ese que hemos ofrecido, vaya a saber desde hace cuántas encarnaciones, a nuestros amados maestros y a nuestro amado maestro Saint Germain, con toda seguridad.
1: Gracias, Nani.
0: No hay por qué.
1: Nos dice los amados seres Meru. Vemos en sus corazones la disposición que indica la decisiva y total entrega de su energía para conducir el compromiso asumido por ustedes en el sentido de auxiliar a la Tierra y a toda vida en el camino a la libertad.
0: Ahí está lo que nos dice el Santiel. No hay que personalizar la energía, limpiamos todo. Cada vez que pedimos por nosotros, para un grupo, pedimos para toda la humanidad. Así de simple. Gracias.
1: Ya repetimos muchas veces, dos puntos. Ustedes que están en este camino, antes de reencarnar, o sea, cada vez que reencarnamos hacemos ese juramento.
0: Ese juramento.
1: Mamma mía. Antes de reencarnar hicieron un juramento de servir a la evolución de la humanidad. En mayúsculas nos dice, servir sea tu lema. Eso es lo que juramos antes de venir a este plano. No existe nada más bello para el discípulo en el camino como aplicar su energía al servicio del mundo. Por este mismo camino afluye a él nueva fuerza, más energía, estimulando la elevación de su propia vida. Servir ya es, a su vez, muy importante para él, para el florecimiento de la emanación de la vida. Pon tu yo personal en segundo plano, o sea, lo humano es lo que tenemos que dejar en segundo plano, elevarnos a lo divino. Discípulo de la luz, muchas veces él aún se encuentra en su camino formando obstáculos, queriendo afanarse e imponer sus deseos. O sea, lo humano se quiere imponer, pero debe importar más lo divino.
0: Y aquí entra muchísimo la humildad, esa que nos enseñó Jesús con tanta claridad y todos los seres divinos.
1: Así es. Queridos amigos, veo a tu alrededor un manto dorado y en mi conciencia sustento para ustedes este manto centellante de luz. Sus rayos inmaculados proporcionan a tu conciencia la iluminación necesaria de sabiduría que conduce al camino de la luz y armonía en tu vida diaria.
0: Muchísimas gracias. Bueno, era muy importante, tan claro que está lo que nos explica la diosa Meru, que debemos disminuir nuestro ego, nuestra personalidad, para hacer una entrega humilde a la vida. Porque resulta que nosotros lo único que hacemos

0: es recibir. Tenemos esta vida que es vida divina. Es la que nos sostiene la divina presencia con los electrones luz de nuestro Dios Padre Amor. Y nosotros lo despilfarramos, lo hemos hecho durante vaya a saber qué cantidad de encarnaciones. Y lo importante es comprender que hemos venido muchas veces a la Tierra. Que lo que recibimos es lo que sembramos. Jesús nos dijo, lo que sembréis, cosecharéis. Y no eran papas ni batatas.
1: Nada terrenal.
0: Nada terrenal era cómo estábamos calificando la energía. Y la calificamos cómo. Aunque no hablemos, pensamiento y sentimiento. Palabra hablada y acción. Todo el tiempo lo hacemos, las 24 horas del día. Por eso es tan importante ir a los retiros de noche, porque en vez de seguir elucubrando sin que nos demos cuenta, nos están llevando a la luz divina que debemos cada uno de nosotros manifestar. Si ya la tenemos, está en nuestro corazón, ya nos lo dio nuestro Dios Padre Amor. Entonces es mucho más fácil decirle a la gente que bueno, que de una forma u otra, entrando en un río o lo que fuera, se le perdonan los errores. No se perdona nada, eso es un cuento humano. Cada uno de nosotros debe transmutar sus energías. Lo hacemos con amor. Simplemente enviándole amor al otro en vez de las contestaciones humanas del ego. Con la llama violeta, si la conocemos, con cualquiera de las llamas de la luz, con la luz divina de Dios, siempre desde nuestras divinas presencias de Dios. Vamos a cantarle ahora a nuestra divina presencia, déjame fluir, yo soy. Fluir sin grabar ninguna cosa negativa. Gracias.

Muy bien, vamos a aquietarnos, sentados, muy cómodos, donde estén, con las manos sobre el regazo, con las palmas hacia arriba, sobre la mesa, para absorber energías. Y vamos a demandarle desde nuestra divina presencia al amado Elohim Arturus, Elohim del Ser.

séptimo rayo, poderosísimo ser del reino elemental, son los Elohims, son los que han realizado todo lo que hay en la tierra, son los constructores de la forma. Así que desde nuestra divina presencia vamos a pedirle al bendito Elohim Arcturus que descienda y descienda su poderosa llama violeta para envolver, penetrar y saturar nuestros pies, tobillos, pantorrillas, rodillas y muslos, físicos y etéricos, liberando los chakras, los centros gangliónicos, las glándulas de secreción interna y mixta. En nosotros, en la radio, en cada hermana y hermano conectados con la radio, conectados con Radio Saint Germain, .com, sus familiares, sus entornos, expandiendo y expandiendo esta llama violeta de tanto poder, liberando sombras desde los pies hacia la cabeza, envolviendo, envolviendo en llama violeta, traída por los ángeles violetas, para penetrar, penetrar nuestras piernas, liberar los chakras, liberar las glándulas de secreción interna y mixta, liberando el vehículo etérico, demandando de nuestra divina presencia la liberación total de las sombras de nuestros vehículos etéricos, limpiando el mental de todo lo que no sea de la luz, de toda condena hacia otro o hacia uno, de toda falta de paz y de amor hacia cualquier ser con que nos encontremos, pacificando profundo el emocional, para que esa paz la podamos expandir donde vayamos, acompañados de todos los maestros de la paz, asistiéndonos a entregar luz a toda vida, purificando y purificando todos los sistemas, órganos, tejidos, células, moléculas, átomos, electrones que nos integran, todo el ADN físico y etérico, liberando de sombras cada cromosoma, los telómeros en las puntas, limpiando de todo lo que no pertenece a la luz de Dios. Y va envolviéndonos, penetrándonos la llama violeta, liberándolo todo, plena de felicidad y de alegría por liberar los electrones de Dios a su pureza original. Limpiando y limpiando cada órgano a medida que van liberando la médula.

espinal, sus vías aferentes y eferentes, limpiando el corazón de toda falta de amor. Porque es el amor y es paz, existen juntas, son dos virtudes de Dios que no pueden separarse. Paz y amor, el amor que sostiene el universo en su poder cohesivo. Semejante poder, no nuestro amorcito chiquitito, siempre esperando cosas a cambio. Ese amor impersonal, donde el otro importa más que nuestra personalidad. No importa más que nuestra humildad, porque al entregar nuestras energías a la luz, vamos limpiando y limpiando los egos humanos que son los que nos han traído todavía a estar en encarnación. Lo vemos por toda la tierra. El amado Jesús nos dijo: se separará la paja del trigo, y se está viendo, no es fácil, no es simple. Pero vamos caminando a la nueva era del maestro Saint Germain, donde elementales, hombres y ángeles, caminemos de la mano al unísono, vibrando al unísono, en un mundo pleno de paz y de amor, que ya estuvieron en las tres primeras edades doradas. El ego humano nos ha traído a seguir caminando la tierra. Entonces, la llama violeta sigue purificando nuestros chakras, el de la palabra hablada, para que no salgan palabras hirientes del chakra del poder, del chakra azul del poder, liberando nuestras cabezas, perdonando nuestros sentidos, liberando el cerebelo y el cerebro, para que haya más memoria, más concentración, y tengamos la gracia de ver más allá de lo evidente. Con un árbol de vida, sin bloqueos. Porque donde hay un bloqueo para la energía, hay una apariencia. Y si no calificamos mal nuestras energías y estamos utilizando llama violeta en las tres formas que nos pide el maestro Saint Germain, ya no deberíamos enfermarnos. La edad no tiene nada que ver aquí. Esta edad física no tiene nada que ver con nuestra edad cronológica, la que venimos trayendo en encarnación tras encarnación. La edad no tiene nada que ver con la pureza que la llama violeta y las otras llamas de luz colocan en nosotros. Y somos un pilar de fuego violeta viviente, palpitante, con la llama triple expandida y expandida, porque nos convertimos en seres de pureza. Y demandamos de los dioses Meru un sello de iluminación y amor
en todo lo que la llama violeta ha purificado y liberado para elevarnos, elevarnos y elevarnos cada día más a la vibración de nuestra divina presencia de Dios, que yo soy, que todos somos. Plenos de luz, agradecidos, agradecidos, demandamos que todos los pedidos hacia la llama violeta, hacia los dioses Merú, vaya amplificando este pedido, que este pedido envuelva la tierra por 24 horas hasta que mañana comencemos a hacerlo igual, rítmicamente, plenos de agradecimiento de conocer la llama violeta, plenos de agradecimiento de conocer todas las llamas y sus acciones benditas. Gracias por haber recibido verdad divina, justicia divina y reverencia por toda vida para manifestarla hacia todas las evoluciones sobre la tierra. Agradecemos, agradecemos, agradecemos. Y vamos a escuchar una canción hacia los hermanos de las túnicas doradas. El segundo rayo de Dios con su jerarca, su Choán, la señora Sushi y uno de los seres tan hermosos que es el amado Kutumi, Cristo de la Tierra. Puro amor divino.

0: Este es el segundo rayo, el del día lunes. El primer rayo es el rayo azul, del cual Nelly les estaba leyendo. Ahora vamos a esperar que ella termine de explicarlo y vamos a hacer un pequeño raconto de este primer rayo de Dios.
1: Gracias, Noemí. El primer rayo, les recuerdo que es, tiene las virtudes de fe, fuerza, poder, protección y la voluntad de Dios.

0: Y el maestro que lo rige es el amado El Moria, que es el director de los gobiernos del mundo.
1: En este momento está el amado Sirio como Choan. Y el amado El Moria anteriormente fue Choan del primer rayo.
0: Pero sigue siendo el director de los gobiernos del mundo.
1: Exactamente.
0: Y mi padrino espiritual. Y la señora Miriam, que es su complemento. Después está como arcángel, el arcángel Miguel. Y el Elohim es Hércules. Y él faltaba que diera unas palabras del amado arcángel Miguel, que nos dice: te amo, te bendigo y te doy gracias por tu poderoso servicio a mí y a toda la humanidad, a nuestra tierra durante tanto tiempo. Y le decimos a él: envía tus ángeles ascendidos de la protección para que nos envuelvan a mí, a mis seres queridos y a toda persona constructiva en la tierra. Y de la amada, del amado Hércules Elohim, no sé si había leído, no recuerdo porque
1: no.
0: Tuve tantos problemas para llegar últimamente, nos dice el amado Hércules Elohim, no pregunta más que decirnos, nos pregunta: ¿estás satisfecho con lo que eres hoy? Cierra la pregunta. Y nos vuelve a preguntar: ¿estás contento con medio pan cuando podrías tener un completo? Nos sigue preguntando: ¿estás resignado a vivir en la limitación y en un cuerpo que se corrompe? Y nos asegura: porque es lo que tú deseas lo que se manifiesta. Qué importante. Oh amado estudiante de la luz, sobre tu frente resplandece la llama de Hércules. Acuérdate de reconocerla cada mañana antes de proceder a las actividades del mundo exterior. Y expresa el propósito de convertirte en aquello que es la voluntad de Dios. Recuerda a Hércules a medida que avanzas y no aceptes limitaciones en ti cuando sabes que solo requieres el ejercicio de tu voluntad para extraer de tu interior todo lo que necesites. Gracias.
1: Muy bien. Es un rayo de absoluta protección. El amado Miguel, junto con su lugarteniente, el amado Conrad, nos protege siempre. ¿Cómo le pedimos al amado Miguel que nos proteja para todo? Cuando estamos en nuestro hogar, cuando salimos en nuestros trabajos, en todo lo que hacemos, simplemente desde nuestra divina presencia, que es la que nos abre todas las puertas, le pedimos al amado Miguel que nos proteja a nosotros, a los seres de nuestras familias y a todos los que desean, y que corte y libere, corte y libere, corte y libere todo lo que no es de la luz que venga a nosotros. Muy bien. El amado Hércules, con su complemento la señora Amazonas, también tiene una protección enorme. Y a Miguel le podemos pedir durante todo el día lo que necesitemos, pero el amado Hércules nos dice que le pidamos su protección para él, nuestras familias, nuestros países, lo que querramos, por 24 horas. Y eso es una trampita de amor para que volvamos a pedirla con toda claridad. Lo hacemos, él nos ha indicado en su enseñanza, sin salir de nuestra habitación. Así que cuando nos despertamos, vamos a pedirle previamente al amado Hércules y a la señora Amazona, siempre desde nuestras divinas presencias, su protección para lo que ustedes deseen. No hay límites para ellos, nosotros somos los limitados. Pero recuerden que a Miguel le pedimos todo el tiempo y al amado Hércules y la señora Amazonas cada 24 horas. El amado El Moria, que es un ser que nos ha asistido durante vaya a saber qué cantidad de tiempo, es el señor de los gobiernos divinos. También, cuando vamos a dormir a la noche, podemos pedirle desde nuestras presencias siempre al amado y bendito Maestro Moria que asista a los gobiernos de la tierra, si quieren indicar cuáles o si son todos, él va a tener más energía cuando van a Darjeeling, en India, que es donde tiene su retiro, para penetrar con su amor, su luz y su llama azul. Es cristalina con radiación azul real, las conciencias de los líderes de la Tierra. Así que con todos los rayos podemos ir haciendo una gran asistencia. Cada vez que Nelly vaya leyendo de los distintos rayos, vamos a ir dando cómo pedirles a ellos. Si algo necesitan que se los repitamos, por favor, pídanlo. Estamos aquí para enseñarles lo que nos enseñaron, para vivir una vida totalmente distinta. ¿Cómo? ¿Son tan distintos? No, somos los mismos, exactamente de la misma forma. Lo que vemos es distinto, lo que actuamos es totalmente distinto. Y con respecto a eso, les voy a leer algo que está en el libro de la señora Nada, pero que es de la Madre Teresa de Calcuta. Ese ser maravilloso que dio todo, era muy fuerte, pero era de una humildad. Y hay cosas de las que ella ha hecho que a uno lo han tocado profundamente. Una de las cosas que siempre se habla de Madre Teresa, miren qué ayuda tenía, levantó a un ser ya desfalleciente en la calle.
2: En la India, claro.
1: Lo levantó, lo llevó al hospital, pidió que la atendieran y, por supuesto, como estaba con un ser considerados menos que los animales, claramente en India, son los impuros, algunos nacidos, criados y desencarnados en la calle, a donde algunas de sus religiones les dicen que entrando en el Ganges se van a purificar de todos los horrores. Errores, iba a decir, y lo puse peor. Bueno, estuvo sentada con ese ser sobre su regazo, ella flaquita así, y el pobre ser sería piel y huesos, pero pesaba. Y en un momento dado, habían pasado no sé qué cantidad de horas, una enfermera le pide a un médico que por favor ve a ese señor, porque esa monja lo estaba teniendo sin hacer un problema ni mínimo para que lo atendieran. Y eso es una manifestación de amor incondicional, de humildad total y de servicio a la vida, cualquiera que sea.
2: Sí.
1: No es tan fácil encontrar un ser en la calle, levantarlo en esas condiciones. y encima sostén

0: tenerlo hasta que fuera curado. Bueno, nos dice, voy a leerlo con las palabras con que ella lo dijo. Si haces el bien y te atribuyen segundas intenciones, como hacían con ella todo el tiempo, si haces el bien y te atribuyen segundas intenciones egoístas, no importa, haz el bien. Si buscas tus objetivos, pero encuentras falsos amigos y verdaderos enemigos, no importa, sigue buscándolos. Aunque el bien que haces sea fácilmente olvidado, no importa, sigue haciéndolo. Que la honestidad y la sinceridad te vuelven menos simpáticos, por no decir otras cosas, no importa. Sigue siendo honesta y sincera. Que lo que has construido en años de trabajo puede ser destruido en un minuto, no importa. Sigue construyéndolo. Que si ayudas a la gente, algunos se vuelven envidiosos, no importa, sigue ayudándolos. Que si das al mundo lo mejor de ti, te llenan de ingratitudes, no importa, da lo mejor de ti. El premio te lo dará el buen Dios.
1: Claro, acá no hay que esperar nada. No debemos esperar nada en este plano.
0: Efectivamente. Y cuando se habla de dioses, y tenemos, por ejemplo, dioses Merú, tenemos otros dioses, nos dice, ¿eh? ¿Cuántos dioses tienen ustedes? Que nosotros no tenemos dioses. Tenemos el yo soy. Ese es lo que indicó nuestro Dios Padre Madre, cuando le preguntaron quién era, yo soy. Los demás son distintos estratos en los que los seres de luz van aumentando su energía divina. Y entonces van utilizando, como tienen más energía divina para dar, distintos lugares, como acá se ocupan los distintos cargos. Pero todos nuestros seres de luz son dioses, porque han logrado liberarse de todas las indicaciones del ego y de todas las presiones humanas, y solo desean manifestar la luz divina de Dios sin sombrear un solo electrón más en su desarrollo de vida.
1: Perdón, y Jesús dijo hace más de 2000 años, dioses sois. O sea, nuestra parte, todos somos parte de Dios.
0: Exacto. Y somos todos sus hijos. No es Jesús el único. Todos somos sus hijos. Y Jesús vivió muchas vidas. Lo cuenta en Yo Soy el Camino. Bueno, para la próxima les voy a explicar, junto con el amado Jesús, cómo se utilizan las tres llamas cuando cada ser que ha ascendido las ha utilizado, y nosotros cuando tengamos la gracia de hacerlo también. La de resurrección, la de transfiguración y la de ascensión. Así que el próximo lunes lo vamos a comenzar con esto. Bueno, muchísimas gracias. Y ya tenemos los hermanos acá. Sí, sí. Muchísimas gracias a todos los que han conectado con nosotros aquí en en nuestro alrededor, Luciana y Sofía de Tolosa, Gabriel de Tolosa, Alberto del Centro, Elvina y María del Carmen de Tolosa, Mirta de Berisso, Esther del Centro, Graciela de Ensenada,

0: nuestros amados Ana y Claudio en Radio Rocha, en Radio San Germain en Mar del Plata, Betina en Banfield y Conchita García Argüelles en Asturias. A todos muchísimas gracias. Y aquí se han conectado Luis de Gonet, Miguel de Chascomús, Sonia de Punta Lara, Oscar de Olmos, y se han juntado en el llamado Alex de Brasil, Wilson de Uruguay y Tabaré de Uruguay. A todos, amados hermanos, tan rítmicos, muchísimas, muchísimas gracias, amada Nelly, si quieres despedirte.
1: Hasta el próximo lunes, y el próximo lunes comenzaré con el segundo rayo de iluminación.
0: Perfecto, vamos a ir conociéndolos a todos. Muchísimas gracias, amado Nicolás, y a todos ustedes, amados hermanos, los envolvemos en un círculo rosa de amor divino y continuo con radiación violeta. Y vamos a escuchar, para cerrar el servicio, Ángeles o Rubí, la señora Nada, fue Choán del sexto rayo, que es oro rubí, que es naranja, y también fue Choán del tercer rayo de Dios, que es el del amor, el rayo rosa. Gracias, gracias y gracias. No hay palabras para agradecerles. Gracias.

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0: buenas tardes, estamos en Abrazo de Gol por Radio Rocha AM1570 en este día invernal, en donde, bueno, ya estamos en invierno, así que no sorprendería nada, pero bueno, hace mucho frío, está para tomar mucho té el día de hoy, con leche, con escones, con galletitas, con lo que ustedes quieran para acompañarnos en este día, en otro lunes que estamos otra vez acá, como todos los lunes, en donde ya se encuentra Nico Cavallo, el operador, como siempre, muchas gracias. Mi compañero Diego, y faltan los chicos que están llegando, en donde estamos contentos, nos estamos infartando, estamos emocionados. Argentina está en la semifinal, va a jugar contra Inglaterra el próximo miércoles, 16 horas de Argentina. Qué sufrimiento que se viene, que estamos viviendo, que nos estamos infartando, emocionante, estamos sufriendo. Por favor, todo lo que estamos viviendo en estos días, qué rápido se está pasando el Mundial también. Muy buenas tardes a ambos.
1: ¿Cómo te va? Muy buenas tardes para vos, toda la gente, para Nico. Estamos, sí, entusiasmados con la selección argentina, con este buen momento que atraviesa. Va a ser el resultado, ¿no? Ya estamos en semifinales, como decía.
0: Qué rápido, ya estamos a nada de la semana que viene,
1: exactamente.
0: Final, el domingo próximo.
1: El 19 de julio es la final, pero nos viene un partido realmente que va a ser muy duro. El día miércoles,
0: Francia y España en la otra semifinal,
1: claro, que van a estar jugando mañana.
0: Sí.
1: Y lo que a nosotros nos importa será el miércoles a las 4, partido realmente que va a ser muy difícil contra Inglaterra.
0: ¿Quién es el rival? Más allá,
1: exactamente,
0: de que se habló en diferentes ocasiones.
1: Sí.
0: Cada uno, digamos, tiene su opinión, pero no,
1: obviamente,
0: debe ser
1: especial. Sí, yo creo que comparto lo que decía Scaloni, es un partido de fútbol claramente. Tiene sus tintes especiales porque sabemos lo que significa una Argentina-Inglaterra, que se han enfrentado en varios mundiales anteriormente.

0: frente, todo conflicto bélico también en el pasado.
1: Uno, cada partido tiene como su pequeña historia, digamos, algo siempre pasó.
0: Exactamente, pero este mucho más. Yo creo que va a ser clima de clásico, si se quiere, en este partido, más allá que se quieran bajar los decibeles, pero también hay que llevar tranquilidad, que no deja de ser una semifinal de Copa. Y ¿qué sucede? Yo lo que noté con respecto al equipo argentino en el partido contra Suiza, lo noté en los últimos minutos, más allá, o sea, que se ganó.
1: También el tema de tantos partidos, para los partidos, y sumando a veces los tiempos extras también.
0: Exactamente, 30 minutos de alargue contra Suiza, ya había pasado lo mismo con Cabo Verde, en un contexto donde había mucha humedad, mucho calor en el partido contra Suiza, y los últimos minutos se sintió. Pero bueno, en este caso las individualidades, el hecho de que Scaloni haya arriesgado en los últimos minutos con variantes muy ofensivas, lo posibilitó al equipo argentino quedarse con una victoria en un partido que estaba complicado realmente. A medida que van pasando los partidos se va notando cierta dificultad. Es un mundial que es muy competitivo, esto hay que decirlo, es muy difícil porque en cada partido uno escucha la palabra Scaloni y los jugadores y te dicen lo mismo, es un mundial muy competitivo, muy difícil, y se nota, uno que ha observado una cantidad importante de partidos, que esto es así. Hay más jerarquía tal vez que en el mundial pasado, hay más figuras, hay equipos, selecciones que están compitiendo bien, hubo revelaciones, y esto hace que el nivel sea más difícil aún de lo que sucedió hace 4 años atrás. Pero lo saludamos a Nico Cavallo para dar su opinión de este momento que está atravesando la Argentina en el mundial. Nico, buenas tardes.
2: Buenas tardes, chicos. Sí, coincido con Scaloni, es un partido de fútbol, me parece muy bien. Bueno, ustedes me conocen, la gente tal vez también, mi pensamiento de Malvinas, que lo separo, siempre lo separé del fútbol, son cosas que van por carriles diferentes, si bien lo quieren hacer tocar y todo eso, pero bueno, van por carriles diferentes. 1962, la primera vez que se enfrentaron en mundiales Argentina e Inglaterra, victoria sí. Inglaterra, después en el 66, recordada, y un fin de semana que lo recordamos, ese partido por el fallecimiento de Rata, capitán de la selección argentina. Y quiero decir esto, que me parece perfecto el minuto de silencio que hizo con el jugador sudafricano que participó de esta Copa del Mundo. Me parece excelente, merecidísima.
0: Sí, Adams.
2: Claro, pero una mención al ex capitán de la selección argentina me hubiese gustado que esté. Aquella vez en el 66, que recordemos que Inglaterra gana ese campeonato con un gol que no existió nunca. Pero bueno, cerrando el paréntesis, luego la historia un poco más reciente, en 1986, sí. 2002... Y el historial está empatado. 2 victorias para Inglaterra, 2 victorias para Argentina y un empate. Así que está totalmente empatado. Eso es un dato que no dijeron todavía. Las primeras victorias fueron contundentes. Inglaterra en aquellos mundiales, luego nosotros en el 86 y en el recordado partido, lo vamos a tomar como victoria, si bien el partido terminó 2-2 en el 98, se ganó.
0: Sí, sí.
2: Y en este caso, la última referencia fue en aquella mañana tremenda que tuvo Argentina en el mundial 2002 con el gol de Beckham de penal. Bueno, todo eso es un poco los números y el contexto. Ahora. Me parece que va a ser un partido bastante bravo, que tiene algunos secretos. Argentina está muy estudiada, ¿no? Yo creo que todos los rivales que nos hemos enfrentado hasta ahora nos han pegado donde más nos duele, ¿no? Algunos momentos los hemos pasado un poco mejor, otros algunos peor. Se intentó en este último partido cambiar un poco la forma de jugar de ese mediocampo que estaba un poco flaqueando. Se cambió la actitud, pero de todas maneras, nos convierte en algunos goles fáciles. Y eso es un tema bastante delicado, ¿no? Bastante complejo. Analizando rápido, después lo vamos a hablar entre todos, un poco el contexto de los goles que nos han hecho fueron bastante similares. Una entrada profunda, pum, adentro. Bueno, más allá del gol de Cabo Verde, que fue un gol importante como el de Julián, esos goles que son de afuera, otro contexto. Pero bueno, los puntos bastante visibles. Inglaterra también tiene lo suyo. Analizando el partido con Congo, a Inglaterra se desnudó, para mí, se desnudó absolutamente toda. Toda la selección. Los errores defensivos que tiene son bastante grotescos en algunos momentos. Y en un momento del partido, a veces un poco más temprano, a veces un poco más tarde, se centra el juego en Harry Kane. Como lo hacía Noruega, que centraba su juego en su... Pero también los volantes jugaban de Noruega. Ojo. Una selección durísima. Si enfrentás a Argentina con Noruega, Iba a estar bastante parejo. Yo creo que

0: Se le puede ganar a Inglaterra, lo importante es ahorrar piernas, ahorrar un poco de tiempo. Si bien Inglaterra viene de un partido bastante pesado estos últimos días, sobre todo tensionado, Argentina viene con un rodaje bastante, bastante estrecho. El otro día en el empate, empezaron algunas cositas a modificar. Pero bueno, los dos vienen de manera similar. Yo creo que Argentina tiene un poquito más. Más allá, sacándolo a Leo, ¿no? Tiene algunas individualidades que Inglaterra no tiene, pero Harry Kane dentro del área es un tipo bastante bravo. Hay que controlarlo. Eso sería una visión un poco amplia de lo que yo creo que se nos viene dentro de unas horas.
1: Sí, y además, aparte de Harry Kane, bueno, el juego que tiene Bellingham en el medio, que es un volante que llega al gol, también hay que tener mucho cuidado, porque junto con Harry Kane son los goleadores de Inglaterra. Y es cierto, por ahí lo más flojo que tiene el conjunto inglés es la defensa. Tiene un buen arquero que es Pickford, que ya lo conocemos bastante. Y lo fuerte está de mitad de cancha para adelante. Por eso hay que tener cuidado al momento de marcar, estar atentos en el retroceso, que es donde se le vio algunas falencias al equipo argentino, que va a tener que estar más sólido, más atento, porque bueno, sabemos la jerarquía que tiene Harry Kane, Bellingham encima, Gordon, que no había arrancado como titular, ingresó en el conjunto inglés y es un extremo que le ha dado buenos resultados al equipo de Tuchel. Por eso tiene también su jerarquía, sus posibilidades en un partido que imagino que va a ser de trámite muy parejo, pero bueno, esperemos que la Argentina en los 90 lo pueda sacar esa diferencia para no sufrir tanto como viene sucediendo en los últimos partidos, porque me da la sensación que si da un partido largo ya viene de un trajín importante, desgastante, porque no solo es futbolístico sino también mental, el hecho de... Exactamente, y más en este momento donde tenés un calendario muy apretado, donde estás jugando cada 4 días, partidos que muchas veces son de 130 minutos. Claro, tenés casi 100 de juego con lo que se adiciona, más otros 30, estamos hablando de partidos de 130 minutos, que son muy desgastantes en una Copa del Mundo, claro, que es muy competitiva y bueno, y tenés que estar tratando de cuidar energías. Pero bueno, ya estamos en la recta final. Lo importante es que la Argentina va a volver a jugar 8 partidos más allá de lo que pasa el miércoles, que también es importante destacarlo. Y bueno, a esperar qué suceda el día miércoles, ojalá se pueda pasar y bueno, a ver qué sucederá el domingo 19, pero bueno, no hay que adelantarse por lo pronto. Yo creo que más allá de lo que pasa el miércoles, es una buena Copa del Mundo para la Argentina, más allá de lo que suceda con este resultado. Y también habría que ver, ya pensando a futuro, ojalá que esto se pueda dar, de una posible continuidad de Scaloni, habrá que ver cuando se sienten a analizar, que sería muy importante de cara a lo que será el post-Messi, porque uno supone que después de la Copa del Mundo vamos a ver las últimas funciones del capitán, que el otro día con Suiza me parece que fue el partido más flojo que jugó Messi, pero bueno, que se le puede decir igual al 10, al capitán que ha aparecido en partidos difíciles. Y esto que hemos hablado en otros programas, no podemos esperar que siempre él salve al equipo argentino. Yo creo que en este caso el equipo lo salvó a él el otro día porque estaba realmente muy complicada la situación. Y me parece que fueron claves algunos cambios de Scaloni, el juntar gente en ofensiva. Cuando juega Messi, Julián y Lautaro juntos se nota el poderío en ofensiva. Marcan la diferencia porque son jugadores que tienen una jerarquía tremenda. El gol que hace Julián Álvarez es terrible, es de otro partido porque es un golazo. La defensa suiza estaba bien cerrada y daba la sensación que una de las posibilidades de poder abrirlo era en pelota quieta o con un remate de afuera. Fue un verdadero golazo. Y también fue importante el ingreso de Lautaro Martínez, que volvió a convertir. Y habrá que ver el día miércoles si arranca Julián, si jugará Lautaro. Bueno, en un ratito vamos a estar analizando la probable formación del equipo argentino el día miércoles, Mili.
2: Así es, veremos qué se va a dar en este partido tan especial, en donde sí, el último partido ante Suiza, la verdad que más allá de cómo salió, no estuvo bien.
0: A ver, se discutía y se sigue discutiendo. Argentina es el equipo más odiado del planeta. Las barbaridades que nos dicen, nos escriben.
2: Hay cada cosa.
0: La gente de Uruguay estaba a la par del país del otro lado, de la cordillera para allá, que no lo quiero nombrar.
2: Hay cada cosa que leer, sí.
0: Uruguay está bastante agresivo por ese lado. Bueno, no importa, después vamos a charlar de eso. Lo importante es que lo que tenemos que saber es que se puso en discusión. Repito, cuando lleguen todos los chicos, todo el equipo, vamos a hablar del partido puntual. Pero hubo cosas que no había mucha discusión que hacer. La expulsión fue expulsión.
1: Sí.
0: Vamos a... Cuando se aplica este reglamento, el reglamento nuevo, con todas las linitas, las renglones, todo se aplicó correctamente.
1: Sí.
0: Correctamente. se discutía, me encanta porque son cosas que a mí me dicen del equipo del poder, somos Argentina, es el equipo del poder y todo eso, que no importa, pero se aplicó el reglamento correctamente, la expulsión era se tenía que revisar lo que se tenía que revisar, y no entiendo esta forma que tenemos. Por un lado, lo vamos a dejar de lado, pero sí, va a ser un partido bastante bravo, bastante desgastante, bastante psíquico, y hay que estar preparados para tal vez comprender que puede ser largo, y tal vez, porque uno no lo puede descartar, tal vez cerrar el partido, ojalá que no, pues bastante desgastante para el público, imagínate para los jugadores que están ahí adentro, que el tema de la tanda de penales, que hasta ahora no se dio.
2: No.
0: Así que no descartemos nada.
2: No
0: descartemos nada. Y una cosita más. Del otro lado, se viene para mí el partido del Mundial.
1: Y sí.
0: Para
1: sí.
0: mí. Es el partido del Mundial. Partido que también hay un gran porcentaje que sea bastante largo.
1: Sí.
0: Bastante largo. Va a ser un partido para prestar atención, para observar. España le viene ganando a Francia en los últimos partidos, ¿eh? Estuve analizando eso, viene de dos victorias consecutivas, victorias bastante bien, ¿eh? Contundentes, ya se conoce muy bien, están ahí cerquita, limítrofe, los Pirineos, la zona vasco-francesa, se cortan ahí al lado, es como el limítrofe parecido como nosotros estamos con Paraguay, ponele, esa zona, sí, en ese sector. Bueno, va a ser un partido bastante bravo, y llegaron las selecciones que... Y tenía que llegar también. Algunas se terminó muy temprano esta aventura del Mundial. Y algunas llegaron donde tenían que llegar. Y algunas tal vez llegaron un poquito más de lo que esperaban. En caso de Noruega. Pero uno que va siguiendo porque dice, no se sorprendió tanto, ¿no?
1: Sí, es verdad. Llegaron cuatro selecciones importantes. Campeonas del mundo. Así que habrá que ver. Empieza el momento decisivo. Ya se empieza a terminar la Copa del Mundo. Son partidos muy tensionantes, donde un error te puede dejar afuera de una hipotética final. Por eso hay que ser muy inteligente, hay que cuidar piernas y a su vez hay que darlo todo, porque claramente estás a dos partidos de lograr el gran objetivo. Pero bueno, hay que ser cautelosos. Hay una selección enfrente importante que es Inglaterra, y también después pensar, en caso que el resultado sea positivo, en una hipotética final y estar viendo del otro lado a ver ¿cuál sería el rival que le convenga a la Argentina? Estamos hablando de dos selecciones muy importantes, es muy difícil, porque por ahí uno dice, bueno, ¿por qué no se podría dar una final que no sería en su momento la finalísima con España? Y por el otro lado también está Francia, que ya la enfrentamos hace 4 años, que tiene a un gran jugador, uno de los goleadores de la Copa del Mundo como es Mbappé. Por eso, yo creo que tiene más individualidades. Para mí tiene más individualidades Francia, y por ahí lo que tiene España es que tiene un juego colectivo. Pero lo que pasa es que también lo que tiene... Francia, que más allá de tener buenas individualidades, cuando se conectan los cuatro de arriba, te pueden hacer un desastre. O hasta jugando mal, agarran la pelota, te encaran y no los podés parar.
0: Sí, el ex novio de Nicky Nicole me hace acordar un poco, que es un buen jugador, ¿no? Obviamente. Me hace acordar un poco a la versión de Messi 2010. Obsesionado por convertir. Y Leo, en aquel mundial... obsesionado por convertir y no se le da por esa obsesión. Hasta, recuerdo que el gol de Martín de Micheli llegó a convertir en ese mundial y Leo estaba obsesionado. Este chico Lamal está con esa que le está jugando psicológicamente en contra. Es un buen jugador, cuando toca la pelota, la toca, por supuesto. Pero bueno, como dice Pablo Costa, si me apuras un poco, estaba pensando qué le convendría en el caso de una Francia ya conocida, porque Scaloni y el cuerpo técnico conocen el funcionamiento de Francia. Las individualidades están y nosotros ya conocemos muy bien cómo juega ese equipo. O la sorpresa de enfrentarse, como decíamos, a una España que juega muy diferente a Francia, ataca muy diferente, y nosotros tal vez no estamos tan acostumbrados a esa forma de que nos ataquen. Va a ser un partido sin ir muy lejos, ¿no? Sea quien sea que llegue a la final, va a ser una final bastante dura en lo físico.
1: Obvio, sí. Yo igual tengo mi respuesta. Después, si quieren, cada uno dirá su opinión cuando estemos todos. Pero bueno, lo que pasa es que también... Claro, ¿contra quién en caso que avancemos el miércoles?
2: Después
1: lo
2: decimos todos.
1: Obvio, sí, habrá que ver.
0: No se olviden, chicos, que en el próximo programa ya está todo resuelto. Sí.
1: Claro, tal cual. Efectivamente, o venimos contentos o venimos destruidos. Habrá que ver qué sucede en 7 días. Porque claro, la final será el domingo en un mundial que... Que tengo algunos numeritos antes de ir a la pausa, Nico, si te parece, que por ahí después no va a haber tiempo. Algunos numeritos que va dejando esta Copa del Mundo, que me da la sensación que desde FIFA están muy conformes con el desarrollo, más allá de lo deportivo, sino también lo que se ha recaudado, porque es un mundial histórico con 48 selecciones. Hemos visto la mayoría de los estadios con mucha gente cuando se disputó en Estados Unidos, en México, en Canadá, sobre todo por ahí en Estados Unidos y Canadá, donde el fútbol no es el deporte principal, y sin embargo hemos visto escenarios muy, muy bonitos, con muchísima gente, y no ha pasado nada fuera de lugar. Por suerte se está desarrollando en paz, teniendo en cuenta lo que veníamos hablando en la previa, no pasó absolutamente nada.
2: ¿Hubo alguna otra pelea hace poco entre ingleses y argentinos?
1: Sí, pero son cositas normales que pasan siempre. Me refiero a que no pasó un atentado o algo grave, teniendo en cuenta el conflicto bélico que se vive por esa zona también. Fue todo en paz. Y más allá de lo que va a suceder en las próximas horas o en los próximos meses, donde se van a reunir, porque la idea de FIFA es incrementar la cantidad de selecciones, que pase a ser de 64 en el 2030, habrá que ver qué sucede. Pero por lo pronto en este mundial histórico de 48 selecciones tenemos en 100 partidos 292 goles, es decir, un promedio de 2,92, altísimo. Es el mundial con mayor cantidad de goles, pero hay que explicarlo por qué, porque hay más selecciones y más partidos. Claramente ha superado lo que fue Qatar en el 2022, que fue el último mundial. Y también me parece que una de las claves de que haya partidos con tantos goles, tan, tan vistosos como para observar, es la cantidad de goleadores que hubo, las grandes figuras que también tuvimos en esta Copa del Mundo, y también las selecciones importantes que participaron. De hecho, llegaron 4 selecciones fuertes. No hemos tenido ninguna sorpresa que haya llegado lejos. Bueno, más allá de que podríamos considerar a Noruega, que para mí, dentro de todo, no me pareció una sorpresa, porque si uno repasa los nombres que tiene el conjunto noruego, además de Haaland, tiene un buen equipo y me parece que llegó de buena manera. Lo mismo que Marruecos. No sorprende que Marruecos y Noruega hayan jugado, por ejemplo, los cuartos de final. Pero bueno, la cuestión es que, por ejemplo, hablando de Haaland, de Noruega, otro numerito importante que tiene este delantero, que para mí es el mejor del mundo, en cuanto al supuesto, el número 9 de Noruega, que tiene en 55 partidos jugados con la camiseta de Noruega 62 goles. Una bestialidad. Yo, cuando un futbolista tiene más goles que partidos jugados, es para tenerlo en consideración de que es un animal realmente. Y la capacidad goleadora que tiene dentro del área y también fuera del área, porque más allá de la altura que tiene, es un delantero que tiene buen remate de afuera, que cabecea, que es capaz de ganar en su tranco, a pesar de que, claro, a pesar de que por ahí la velocidad no es su fuerte, pero tiene una muy buena zancada, es muy hábil con las piernas. Es un nuevo muy completo que tranquilamente, si jugara en Alemania, en Brasil, en Argentina, tendría más posibilidad de ganar una Copa del Mundo. Por ahí lo que le juega en contra es que justo nació en Noruega. Bueno, capaz de acá un tiempo, si Noruega sigue por este camino, puede llegar a aspirar a, claro, ser protagonista en una Copa del Mundo. Y yo creo que Noruega, si sostiene esta base y mejora un poco en el aspecto defensivo, sí, puede aspirar a hacer un buen papel en la próxima Eurocopa, por ejemplo. Si les parece, hacemos una pausa y a la vuelta seguimos desarrollando todo lo que sucede en esta Copa del Mundo 2026. ¡Argentina!

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0: ¡Mira!
1: Vamos a estar de verdad.
2: Ahí está.
1: Muchachos, no hay que tenerle miedo a nadie. ¡Sáquense el campeón! ¡Sáquense el campeón! ¡No!

0: Si tienen huevos, que vengan a jugar. Basta.
1: Y nosotros nos sentamos por...
0: ¡Basta de miedo! ¡Basta! ¡Basta! ¡Uy! ¡Ay, es una tierra! ¡Uy! ¡No! ¡Basta! ¡Nosotros somos los campeones! ¡Basta de mentir a la gente! ¡Nosotros estamos! ¡Nosotros somos el...!
2: ¡Estamos tranquilos!
0: ¡No dije nada!
3: Está bien, está bien.
2: Correcto. El campeón defensor, que vengan ellos a jugar.
4: Excuse me, ¿puedes hablar inglés?
2: Bueno, arrancamos en vivo en Abrazo Gol TV en YouTube. Ya había arrancado el programa en el dial.
1: ¿Te doy el palito?
2: Dale el palito.
5: Sí. Bueno.
2: Vamos. Franco Valle en la conducción, Nico Caballo, Pablo Costa, Diego Barrios, Milagros Ponce, Alan Faure.
4: Te lo da Franco.
2: Y Pablo Díaz en un rato, ¿cómo estará Pablo Díaz, no? ¿Cómo estará con él?
0: Yo creo que Pablo Pablo me va a bancar a mí.
2: Para mí te va a bancar.
4: Como loquita.
2: Sí. Bueno, todos con las camisetas, como verán. Estamos en semifinales. Argentina-Inglaterra el miércoles 4 de la tarde. Y qué pedazo de partido. Por favor. Bueno. Así que la arranco. Bueno. ¿Estás bien, Mili? Bueno.
0: Y ni empezamos, mirá, ni un mate empezamos.
2: Nada.
0: Imagínate, yo te...
4: ¡Ay, qué feo!
2: ¡Upa! Para. Bueno. Frename.
4: Se me acaba de congelar la cola.
2: Bueno.
0: Manzanita roja vino.
2: Pará un poco.
3: Bien.
2: Bueno, mañana ya...
4: ¡Upa!
0: Desde ahora es manzanita roja, ya está.
4: Mi manzanita está azul.
2: ¡Upa! Bueno, mañana ya abre en Francia, España, partidazo también, 4 de la tarde. Martes y miércoles tenemos jornada sin fútbol el jueves y el viernes. Bueno, como pasó estos dos días.
3: Claro,
2: Nico,
4: acostumbrados ya.
2: Son finales anticipados, ¿no?
3: Hablamos al principio con Diego, sí, de todo esto, con Miri opinamos ese tema. Bueno, son dos partidos, hay que prestar atención sobre todo, sí, el partido que está del otro lado, las llaves. Pero pensante, no mezclar, como decíamos al principio, no mezclar basta de guerra Malvina que te agarra de terreno. Es un partido de fútbol que hay que estar con las condiciones.
2: Obvio.
3: Y Argentina puede ganarlo. ¿Y qué sería lo ideal dentro del tiempo estipulado? Así ahorramos un poco de pierna porque no damos más.
2: No.
3: Ojo, el otro lado también, ¿eh?
4: Es un poco lo que, por eso quería desmitificar un poco eso, lo que comentó Alexis McAllister, que le preguntaron,
2: sí,
4: qué opinión te representa el partido y lo que se dice a vos, por ejemplo, que jugás en la Premier.
2: Claro.
4: Y una cosa que la gente comentaba mismo en la nota, no se olviden que el Liverpool lo recibió con alfombra roja McAllister como campeón del mundo, ¿eh?
2: Ah, es verdad, sí.
3: Está bien.
4: El Brighton. Después, sí. Y después Liverpool lo recibió con la alfombra roja como campeón de Copa América.
2: Es verdad, es cierto.
4: Entonces, y McAllister habló de eso, que dijo, ahí está el tema bélico, está el tema social, el tema cultural con Inglaterra y nosotros le queremos ganar.
2: Lógico.
4: Dijo McAllister. Pero nosotros principalmente queremos ser campeones del mundo independientemente de quién sea el rival. Y después yo cuando voy a Inglaterra me tratan de 10 y de hecho me hacen homenajes cuando gano algo.
2: Claro.
4: Entonces tampoco puedo decir la gente es mala por esto. Que uno decía, porque la pregunta era porque le preguntaron la del que no salta es un inglés.
2: Ah.
4: Y prácticamente yo te agrego otra cosa. El bostero, el que no salta es una gallina. No hay nada peor que ser gallina. La gallina, el que no salta es un bostero. No hay nada peor que ser bostero. Cuando es el mundial y cuando nos ponemos la de Argentina, el bostero y el gallina se abrazan y dicen hay algo peor, ser inglés. Y cantan el que no salta es un inglés.
2: Hay unión, claro.
4: Entonces siempre hay en el fútbol, siempre hay unión por algo. Y todo lo que pasó desde Margaret Thatcher hasta los gobernantes de Inglaterra que provocaron.
0: Sí, igual no estoy de acuerdo con algunos que ponen el video del muchacho ese, militar, estamos hablando.
2: Sí.
0: Con la gran frase, Nico.
3: Sí.
0: No.
3: El presidente de aquel momento. Era el presidente, claro. Exactamente. Bueno, pero más allá de todo eso, la guerra de Malvinas se gestó por también, más allá de lo que corresponde a Argentina, de provocar, Margaret Thatcher necesitaba también un movimiento porque la imagen de Margaret Thatcher en aquel momento se estaba cayendo a pedazos.
2: Es más,
3: cuando Margaret Thatcher consulta a la reina diciendo, mirá, vamos a entrar en conflicto bélico con Argentina, la reina le dijo, está loca, ¿para qué? ¿Para qué genera todo esto? No, con esto vas a ver que vamos a tener a la gente de nuestro lado. Así bueno, que hay que contar la historia completa.
2: Hay que contar todo.
4: Bueno, hablando un poco de historia también, yo escuchaba el otro día la Marsellesa, que es el himno de Francia, sí, cuando Francia jugó contra Marruecos.

0: vos. La Marsellesa
1: es gran himno, muy gran himno.
2: Ah,
1: me encanta.
2: Sí.
1: Me encanta mi himno, pero también me gusta la Marsellesa.
0: Y
1: está
0: aparte bien, todo, sí. La musiquita. Tan, tan, tan, tan, tan, tan, sí. El hombre de la máscara de hierro, películas reconocidas que la pasaban. Pero bueno, la Marsellesa es un himno de guerra.
1: Sí,
0: es un himno de guerra por las guerras que había entre Francia e Inglaterra. Las
1: Contémosle,
0: los ingleses festejaron
1: la Revolución Francesa.
0: Sí.
2: Sí, era
1: la Revolución Francesa, la cual Francia se un poco, a ver, iba sin mata, no, pero
2: sí.
1: Sale de todo lo que es todo el rey y la reina.
2: Sí, la monarquía. Sí,
0: el auge de la clase media.
2: Exacto. Sí, señor.
3: Digamos. Sí, bueno, ustedes hablan de toma de Bastilla. Lo que fue ese día se cuenta como cuentito, pero fue el asesinato. Bueno, la Marsellesa, 1795 fue la creación de ese himno que después estuvo prohibido durante años. Señor, recién en la década de 40 vuelve como oficial de Francia. O sea, es muy linda la historia.
1: Lo matan, al rey lo matan con la. A ver, un poco de historia, muchachos. Lo matan con.
2: Sí,
1: la guillotina. ¿Y sabes cómo muere Guillotín? El que hace la guillotina. También muerto por su propia guillotina.
3: Sí, porque era oficial todo eso. Y es más, la guillotina no fue. No se sacó.
1: No, en serio.
3: Todavía. Medianamente reciente dentro de la historia, si la tomamos, ¿eh? Porque al principio del siglo todavía se seguía utilizando.
2: 221-663, que participe la gente.
1: No,
2: de paso.
3: Hay que saber, claro, sí, sí.
2: 221-663-8077. También que participe la gente.
3: Claro que sí.
2: Abrazo de Gol Web en Facebook. En YouTube, ya en vivo, Nico, ¿no?
3: Sí.
2: Abrazo Gol TV.
3: Ya que estamos todos, si quieren, hacemos una línea de partida. Partido con Suiza, analizar algunas cositas.
1: No.
3: 1962, primer enfrentamiento Argentina-Inglaterra, victoria 3-1. Después, un poquito más en el tiempo, con esa final. Casi. El partido que pierde Argentina, homenaje al Rata, partido que fue protagonista.
1: Gran ídolo también de Boca Juniors.
3: Por supuesto.
1: Capitán de Boca Juniors.
2: Me quedé con. Sí, coincido lo que decías en la apertura. Me quedé con un sinsabor ahí. Tendría que haber dicho algo.
3: Capitán de la selección argentina. Capitán el que falleció.
2: Yo entiendo lo de Adams y todo, que fue.
3: Es más. Vamos a hablar de prioridad. Eso fue un jugador que participó.
2: Obviamente.
3: Excelente.
1: ¿Saben
3: pero...
1: cuáles fueron los dos?
3: Mamita.
1: ¿Saben cuáles fueron los dos equipos que jugó Ratín? Boca Juniors. Y la selección argentina.
2: Sí, esos dos.
1: No jugó más en ningún otro.
2: Sí,
3: es
2: verdad.
3: Es cierto.
1: Increíble eso.
3: Es cierto.
1: Viene un jugador que venía de inferiores. Sí, estaría acá el papá del señor Alan Faure, Omar Faure.
3: Aparte, más que nada, ¿sabes por qué? Por la importancia.
0: Es el ídolo de mi viejo.
2: Mirá.
0: Antonio Waldo Ratín era el gran ídolo de mi papá.
1: ¿Cuántas veces hemos charlado en la cancha con tu viejo, de Ratín y, bueno, de otros también?
0: El otro día cuando pasó, por ejemplo, mi papá me lo comenta y me dice, viste, que murió el Rata.
2: Claro.
0: Mi papá tiene 76 años, el Rata tenía 89, o sea que está bien, casi 15 años más. Y como es, y la verdad que, bueno, siendo un poco contemporáneos, digamos, era su ídolo de la infancia.
2: Claro.
0: Y era un jugador que significaba muchísimo.
2: Sí. Total.
0: Y siempre mi papá no es un tipo que es muy hincha de la selección argentina porque no le importan mucho los mundiales.
2: Claro.
0: Le gusta mucho el fútbol local.
2: Mira.
0: Entonces él mira alguna cosa, te mira algún partido de fútbol inglés, te mira algo, pero él mira el fútbol local. Y dentro de lo que ve del fútbol local, él recuerda siempre y me dice el momento en el que Ratín en el Mundial 66, ante la injusticia de lo que fueron esos cuartos de final contra Inglaterra, y que ya habían garcado a Uruguay contra Alemania porque estaba todo predeterminado que el Mundial 66, la final la tenía que jugar Inglaterra y Alemania y la tenía que ganar Inglaterra. Mi papá me cuenta cómo recuerda con orgullo cómo Ratín, el famoso Rata, arrugó la bandera de la reina y escupió la alfombra.
2: Espectacular.
3: Bueno, pero recordemos que minutos.
0: Y en esa época.
3: Sí, minutos
2: sí,
3: antes
2: ver,
3: de eso. Minutos
2: valor,
3: antes
2: padre.
3: De eso.
0: Sí, que tenés huevo, perdón.
3: Esto no lo ponían echar. Haciéndose bien el gil, y gracias a esa acción, el árbitro decía, señalaba un lugar, decía, bueno, me paro acá, no, te tenés que ir afuera, me paro acá, todo para dilatar el tiempo y forzar la creación de tarjetas de amonestación y de expulsión.
2: Qué bárbaro.
3: Por
0: y
3: el genio, genio.
0: Fue 1-0, ¿no?
3: 1-0. Sí. Y después, y hablábamos de esa final que.

0: Un gol que no fue
1: ¿cómo
0: eso.
1: ¿Cómo
0: no
1: la el gol es?
0: No entró. ¿Qué fuiste? Bueno, bueno,
2: en el 80, sí, cuando no. Boca Juniors andaba mal futbolísticamente, Ratín, ¿saben esto? No sabían esto. Fue el técnico de Boca Juniors, agarra a Boca Juniors, no le va tan bien.
1: Ajá.
3: Pero, cuando estuvo cerca del descenso.
2: Claro.
1: Esa la, época
3: la
1: brava.
3: Tristeza, mi viejo me contaba en el 81, la tristeza que tenía la gente porque sí. Ratín era el técnico, porque la gente no lo insultaba.
0: Claro. Claro.
3: La gente no, no decía nada, la gente decía, ay, no, nos podemos ir a la B, me contaba mi papá, nos podemos ir a la B, y justo el técnico es el rato, ¿viste? Y era una cosa, ¿viste? Por eso lo que significó
2: Ratín,
3: para
2: Rojas, hay muchos ídolos de Boca, sí. Que en esa época eran ídolos de Boca, y ¿qué lo pasa?
3: Antonio Ubaldo Ratín, volante central, 95. Además eso,
0: ¿eh? Sí, sí, sí. Sí, sí, sí. Aparte tenía la camiseta número 10 en ese mundial.
3: Sí,
1: claro.
0: 10.
3: Jugaba 5 y tenía la
0: 10. Sí, sí, sí, sí.
1: Es verdad. Bueno, un repaso también de lo que fueron los cuartos de final. No sé si hablaron de. Un repaso breve.
3: Ah, pero está buenísimo.
1: De lo que fue Francia-Marruecos 2-0. El partido que abrió los cuartos. Un primer tiempo en el que.
2: Yo pensé que Marruecos iba a hacer algo más.
1: Francia tuvo un penal, ¿no? El primer tiempo que lo ataja Bono.
0: Claro, muy mal pateado por Mbappé.
2: Un penal para mí dudoso, ¿eh? Para mí no fue penal, pero bueno.
0: Hubo ciertas quejas igual hacia Tello por.
2: Después el que roba
0: por
2: la. A Franco no le dice nada.
3: Hubo, yo si quieres, ahora la comentamos, pero fue de estos cuartos de final.
1: Sí.
3: Todas las jugadas discutibles al menos tuvieron un cierto grado de discusión.
1: Sí.
3: Para mí solo hay dos jugadas que son 100% indiscutibles. O digamos, incluso la de Mbolo. Yo estoy un 99% con la segunda amarilla. Porque ahora la regla dice
1: claro.
3: Que vos te tirás y si el árbitro no te sacó amarilla por tirarte y puede ser pasible de segunda amarilla, ahora el VAR puede intervenir.
1: Desde claro, antes desde no. Este mundial pasa eso.
3: El desconocimiento de las reglas del técnico, ¿se hizo el sonso o es un desconocimiento? Te digo, es mejor que se haya hecho el sonso porque un desconocimiento del
1: no,
3: técnico
1: total,
3: de Suiza
1: total.
3: Diciendo no entiendo la expulsión.
2: Claro.
3: ¿Qué no entendés?
1: Claro. Dale, flaco, claro.
0: Y también de Mbolo, vamos a decirlo.
1: Mbolo me salió llorando.
0: Ya tenía amarilla, provoca esa simulación y después protesta el por qué.
1: Tenés un montón de cámaras aparte.
3: Tengo,
0: claro.
3: Tengo un antecedente sin VAR.
1: ¿Sin VAR?
3: Marcelo Chelo Delgado.
4: Dos veces la hizo.
3: En 2001.
4: Sí, la estaba viendo.
3: Bayern Múnich Boca. El Chelo Delgado se, medio que se tira, pero sí. No tan alevoso.
1: Es verdad.
3: Sino que el Chelo.
4: Me acuerdo.
3: Provoca, pone las patas, digamos, las patitas flojas para tirarse. Emboló directamente, se tira encima de la perra pared.
1: Sí, no, nada que lo ocurra.
3: Emboló, busca el contacto, pero lo busca en el aire. Vos lo ves que ya están las piernas en el aire cuando lo toca. Pero hay una sola jugada de estos cuartos de final, una sola, que es un horror del VAR.
1: A ver.
3: El gol de Jude Bellingham. El primer gol de Bellingham.
1: El primer.
3: Contra,
1: ah,
3: contra
1: el primero.
3: ¿Ustedes saben lo que pasó? ¿Ustedes vieron lo que pasó?
2: El cable.
3: En la jugada? La pelota pegó en el cable de la cámara araña, como le dicen. La aracnocámara, no me acuerdo cómo le decían. ¿Por qué? Porque es como una tela araña el cable con la cámara
1: claro.
3: Que cruza por arriba de la cancha.
1: Ah, no la sabía eso.
3: Bueno, la pelota en esa jugada fue un saque de un defensor. No sé si de Nailan o un defensor, creo que Nailan fue.
1: Ah, el arquero.
3: Que la pelota pega en el cable. Pega en el cable, le queda al jugador de Inglaterra, continúa la jugada, el pase a Bellingham, Bellingham engancha, 1-1.
1: No la sabía esa.
2: Fue el empate.
3: Bueno, sí, sí. Yo les puedo decir la regla de la International Board, que la tengo acá, encima la tengo, lamentablemente Noruega la tiene adentro, y yo la tengo acá, porque la verdad que lo que le hicieron fue increíble.
1: Sí, la verdad que...
3: La regla de la International Board dice, según las reglas oficiales de la International Football Association Board y FAB, si el balón golpea un objeto externo, como un cable, el techo o una cámara, el árbitro debe detener el juego inmediatamente. El partido se reinicia con un balón a tierra en el lugar exacto donde la pelota tocó el objeto.
1: ¿Sí? Mirá vos.
3: Ustedes miren que la regla es
2: clara. Es así la regla.
3: Y realmente a Inglaterra le dieron un gol totalmente ilegítimo.
2: Perdón, tuve que estudiar varias veces y por eso...
1: Mirá vos.
3: ¿Sí?
1: No sabía lo que había pasado.
3: Y lo digo porque varios medios ingleses dijeron que Argentina lo favorecieron contra Suiza. Y la jugada de Mbolo es una jugada de simulación total pasible de roja bien sacada por el VAR.
1: A contra.
3: Y es insólito que el VAR no haya intervenido en esta jugada del gol de Bellingham. O sea que el primer tiempo hubiese terminado 1-0 para Noruega.
1: Para Noruega, claro.

0: Dudoso
1: que
0: el
1: también le anulan un gol a Noruega.
0: Dudosísimo.
2: Ah, la de Haaland.
0: Que está forcejeando. Que a Haaland también lo agarran.
3: Para mí no
0: se
3: falta.
0: Lo saca de encima.
2: Para mí no
0: es. Sí. Bueno, pero ves, ahí es donde digo, bueno, fábulas de discusión. En la de Bélgica
3: no. ¿Por qué no falta? No.
2: Es discutible.
3: ¿Saben por qué no
4: esa
3: falta?
4: Esa es discutible. Para mí esa es la más discutible.
0: No puede ser falta.
3: Ya te voy a decir por qué. No sí, porque se vienen agarrando los dos.
4: Y pero sí. La empuja y la termina ganando
3: se
4: la posición.
3: Los dos.
4: Está bien, pero
2: el tema de la imagen final, sí. Quizás, ¿no?
3: Ah, bueno, con la imagen final entonces.
0: No, pero no,
4: el empujón se ve igual, Pablo.
2: Pero pasa que
0: está bien lo que se están planteando entre ustedes, porque se agarran los dos y en la imagen del final Haaland le mete un leve empujón.
2: Claro, ahí está el tema.
0: Puede ser cobrado, puede ser cobrable. Ahora lo que voy es a que a Noruega le anulan un gol por una jugada dudosa. Que puede ser falta,
2: claro.
0: Y a Inglaterra le convalidan un gol por una jugada que era bota a tierra. Que no hay claro. Discusión.
2: Ahí no, sí, no.
0: Que el que viene y lo discute, yo le leo de vuelta la regla de la International Board.
2: Ahí no hay nada que decir.
0: Que viene alguien y me lo discute y le tengo que leer de vuelta la regla. Y que si no entiende la regla, tiene problemas de interpretación.
3: Pero después claro. Lo que
0: a eso voy, ¿no? Es indiscutible.
2: Ah, sí, no, después dicen Argentina, hay un montón de cosas.
3: Porque los tontos, porque son los tontos esos sí. Que hacen camarita, sí. Hagan camaritas a
2: ver ah,
3: ¿no?
2: Bueno, bueno.
0: De vuelta, yo el otro día le hice un chiste a Pablo Díaz la semana pasada, no entendés nada por lo de McAllister, pero lo dije joder, quiero aclararlo, cuando
2: hablé por teléfono,
0: porque la persona no pude venir, lo dije en chiste. Pero eso sí es una discusión amena. Decir, bueno, para mí está jugando bien, bueno, para mí está jugando mal, bueno. Pero ahora que una pelota pegó en un cable o pegó en un agente externo a la cancha y el juego tiene que detenerse y no se hizo, es 100% certero.
2: Claro.
3: Qué lindo sería el argentino.
0: Eso favorece.
3: Yo voy a decir una cosa. Qué lindo sería el argentino. Qué hermoso que sea el argentino. ¿Por qué? Lo digo.
2: A ver, dígalo.
3: Todos los tontos esos de España, de Italia, de Francia, que se levantaron, porque allá son las 4 de la mañana, ¿no, Nico?
5: Y sí.
2: Claro.
3: 4 de la mañana que tuvieron que ponerse la camiseta de otro. Qué hermoso ser argentino. Te tuviste que levantar las 4 de la mañana.
2: Y aparte ver una lata encima.
3: Sí, te tuviste que ir con el. ¿Eh?
2: Sí.
5: No nos gusta, ¿no? Cuando ya nos dicen tengo, ¿no? El equipo del poder.
2: Saludos. No, que siga.
3: Dale, Pid.
2: Que siga yendo a todos los partidos.
4: Muy bien. Bueno. Pero además, déjame agregar a esto que estábamos hablando de los fallos arbitrales y eso. Si uno también va a pasar en los mundiales, ha habido fallos importantes en contra de Argentina también.
2: Ah, sí.
4: Entonces, por eso, cuando te dan. Y también te quitan. Está la. Recordé.
3: Me voy a acordar de lo que dijiste hoy.
4: Que también a la Argentina la perjudica. Podemos recordar lo que sucedió en la final con Alemania en 2014. Sí. Para mí.
3: Sí. Testigo.
4: ¿Me dejas terminar de hablar?
0: Está muy interesante.
4: Que fuese al final en Brasil, sí. La jugada que se lo lleva puesto Higuaín, que para mí es penal, más allá que hay árbitros que hasta el día de hoy dicen no, no fue penal porque Neuer sale primero, toca la pelota, pero se lleva recontra puesto Higuaín. Y podría. Y también lo que sucedió en la final de Italia 90, por ejemplo, con un penal que podría.
5: Chico. Chico,
4: ¿no? La Argentina podría tener alguna Copa del Mundo más. Por eso digo, fútbol la selección argentina, que fue una de las selecciones que más finales mundiales. Claro. Esto también hay que decirlo.
5: En el año 90, la noche anterior, entró
4: que también se a favor de Argentina, pero no se menciona también todo lo que ha tenido en contra.
5: Esa es la corrupción, sí, Alan, chicos. Es la corrupción, sí, la corrupción de siempre.
1: La
5: en el Maradona le dice, mirá que mañana gana Europa. Así le dijo en el 90.
2: Claro.
5: Y se están olvidando que fue, mientras estaba en el proceso de Malvinas, sí. En el Mundial Argentina-Brasil. Sí o sí. Ese partido, revisen todo, más allá de la roja de Maradona que fue lícita y es correcta. El partido fue totalmente a favor, haciendo un mundial muy olvidado, que la gente se olvida de ese mundial y fue
2: España 80.
5: Argentina, analicen el arbitraje de ese partido. Había que perder y se perdió.
2: Sí, se perdió.
5: Por eso.
2: Claro. Chau. Que estaba aquí en Bedeo.
5: Que era un equipazo afuera.
3: Mamá, por favor. ¿Qué era? ¿Quimpe?
2: El matador y Diego.
0: Digo, che, como si estuviésemos en una charla de café, pero. Che, chicos, lo hacemos bien.

0: argentinizado.
1: No, muy de capital, no, no.
0: Che, loco, guacho. Che. ¿Cómo es? Ustedes imagínense lo que son las rivalidades futbolísticas de equipos.
2: Ah, sí.
0: Mucha gente no sabe que Inglaterra festejó el triunfo en el Mundial de Argentina en el 22. Por esto que les contaba de las guerras que tuvo con Francia. Lo que contaba al principio del programa de la Marsellesa, del himno, lo que charlábamos con Pablo, habla de las guerras, aparte de la toma de la Bastilla, también habla de las guerras entre Inglaterra y Francia. Sí. ¿Cómo fueron los
2: claro.
0: Porque los ingleses invadieron Francia en su momento.
2: Es verdad.
0: Y también los franceses invadieron luego Inglaterra. Bueno, entonces hay una pica bárbara.
1: Es muy lindo.
0: Cuando llegaron Argentina y Francia, los ingleses tienen más pica con Francia que con nosotros.
1: España,
0: es increíble.
1: Por ejemplo, qué España, loco es. Lo estamos charlando recién con
2: Francia. Ah, veníamos hablando, sí.
1: Es raro, se tuvo que enfrentar también a dos clásicos, porque España-Portugal es clásico.
0: Sí,
2: sí,
0: por cercanía.
2: Sí,
1: por cercanía.
2: Geográficamente, habla.
1: Es un clásico también. No sé si se dieron cuenta de eso. España-Francia es un clásico también. Lo bueno.
3: Lo que pasa es que termina mezclando no solo lo deportivo, sino también los contextos históricos.
2: Total.
3: Increíblemente, más allá de que por ahí los protagonistas, o sea, los jugadores, los técnicos, quieren apartarse y que sea solamente sea futbolístico, en este caso también se empiezan a meter estos contextos históricos con guerras, con cosas que fueron pasando en el pasado, también empiezan a tomar dimensión y se genera en los partidos un contexto de clásico que esperemos que no supere más que eso.
4: Seguro, vivo españoles esperando a que gane Inglaterra y hay que agarrar un poquito los libros porque dentro de su territorio tienen el estrecho de Gibraltar, que es una que le corresponde a Inglaterra que la perdió. O sea, vamos.
1: Arquero.
4: Dale.
1: Hay un arquero que le dijo.
0: Sí, que Arcasilla.
1: No. Olave le dijo a Iker Casillas.
2: Qué crossover es.
1: No, muy, es muy gracioso. A ver, Iker, si venís a alentar para Argentina, que te devolvemos la. Te devolvemos la, el coso de Gibraltar. No, es muy genial.
4: ¿Cómo? ¿No? En su poder.
1: ¡Olave!
4: ¡Qué bueno!
2: ¿Qué cruce, no? Muy bien.
4: Se llama Territorio de Ultramar, que está bajo el dominio británico, dentro de él, la plataforma española.
2: Bueno, repaso rápido de los partidos, los cruces que se dieron.
0: Antes de eso, sí. El tema del repaso rápido.
2: Para, ¿cómo está el tiempo?
4: Ya está.
0: Entonces comentamos la última chicana.
2: A ver.
0: Varios mexicanos dijeron, vamos a apoyar al único equipo de sudamericano que queda en pie. No, al único equipo verdaderamente latino que queda en pie, a la Falkland Island. Dijeron varios mexicanos.
2: Mira vos.
1: Decía esos mexicanos.
0: Quiero recordarle a esos mexicanos 2.4 millones de kilómetros cuadrados de territorio mexicano que equivalía a más del 55% del territorio de México de este momento. Mm. O sea, un tercio de México fue robado por Estados Unidos.
1: Sí, en Texas. Acuérdense.
0: ¿Cómo se van a burlar de un territorio extirpado por un equipo, por un equipo, perdón, por fútbol, ¿no?
2: Claro, sí.
0: ¿Cómo un mexicano se va, por acá digo lo político, yo lo separo en eso, pero
2: sí, obvio.
0: ¿Cómo se van a burlar de un territorio extirpado por Inglaterra, por un equipo europeo?
1: Y lo más lindo que
2: no pasa nada.
1: Lo más lindo que te fueron el 16avo.
0: Termino ya.
1: La van a ver todo el día afuera. Voy a poder jugar una final. Voy a poder jugar.
0: Termino la idea porque puesto. Vos sabés lo que voy a decir.
1: Te vas a ir.
2: Déjalo que te.
0: Termino la idea. Déjame terminar la idea porque ya te pongo más.
2: Un minuto.
0: Digo, termino la idea nada más porque hay gente del otro lado que no lo sabe y no lo entiende. ¿Cómo vas a decir o te vas a burlar de un país latinoamericano al cual le robó territorios un país europeo?
1: Si a vos,
0: un propio país americano te sacó un 33% de tu territorio.
2: Sí, la verdad que no,
1: no
2: tiene sentido.
1: Nada.
0: Yo,
1: no
0: como
1: nada.
0: Argentino, jamás me burlaría de los territorios que le robó Estados Unidos a México. De hecho, pongo la bandera de México.
2: Total.
0: Porque es increíble que les hayan robado esos territorios para que los recupere México.
1: Ya se
0: ahora, pero nosotros, porque somos personas éticas, personas con valores morales, como creo que hay personas con valores morales en México.
2: Total.
0: Ahora hay personas estúpidas que hacen ese tipo de comentarios que realmente
1: igual.
0: No tienen es que ni idea de lo que es la historia del mundo.
4: Bueno, Francia y Holanda tienen representación en Sudamérica por Surinam y las Guayanas. O sea, vamos a hablar cualquier cosa, ya.
2: Ahí está. Bueno, primero

0: en la segunda, lo que fue la actuación de Argentina ante Suiza. Bueno, el
1: Curazao también.
2: Y Carlitos Bala.
1: Y Curazao y Holanda.
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0: Vamos. Sí. La segunda en AM1570 Radio Rocha, también en Abrazo de Gol. Te ven YouTube, Nico querido.
1: Sí. Miren las cámaras. O sea, una están ustedes.
0: Ya. Te... ya... De buenísimo. Sí, señor. Bien. Perfecto. Bueno, el cuartos, decíamos, Francia 2, Marruecos 0. Un poco de España 2, Bélgica 1. ¿Qué les parece? Dos goles de rebote. Sí. Bueno, los arqueros flojos. Le tocó entrar, en este caso, el suplente. Estaba Courtois de titular.
2: Lemens.
0: Claro.
3: Lemens. Lemens. Sí, sí, sí. Pero es como...
0: Ahora, dos rebotes, ¿no?
3: Y, ah, no.
0: Y una pena porque Bélgica no había hecho un mal partido tampoco.
3: Saben que cuando... A mí sí no era Clemente.
0: Ahí va.
3: Saben que yo cuando...
4: No, Le Mans.
2: Le Mans Suárez.
3: Metí muy chico. Como no. Es...
4: bueno. No existe más.
3: No. Es verdad.
0: Claro,
3: no
0: se puede hablar.
3: Hay un equipo de Francia, se llama así. Yo la verdad cuando entró... Sí, cuando entró Lames por Courtois... Me...
0: No, perdón.
4: ¿Dónde juega Le Mans?
3: Es el arquero del Manchester United, pero la diferencia que hay con Courtois con otros arqueros en general es abismal, porque Courtois para mí hace 10 años
4: fue
3: el mejor arquero del mundo, Courtois.
0: Sí, sí.
4: Y si no, no salía. Si no está lesionado, sí, no.
3: Y Bélgica, y no le hacían ese gol a Bélgica.
0: Tal cual.
3: Porque Courtois es otra cosa. Sí. Yo estaba viéndolo con Marianera, con mi señora. Para el público, estaba viéndolo y la verdad que en el momento cuando ella es fanática de Kevin De Bruyne, entonces no lo quiere mucho a Courtois.
0: No.
3: Sí. Ella le gusta el City, a mí me gusta el Liverpool, entonces bueno, es fanática de Kevin, entonces dice, al Narigón ese no lo quiero mucho. Pero, ¿qué pasa? Me decía, mirá el rebote que dio, y vos veías, y yo le digo, no amor, mirá que los rebotes que da Largos la saca del área, porque él sabe que puede llegar a otro jugador. Bueno, no, Courtois.
0: Claro.
3: Courtois daba rebotes largos.
4: Sí, pero.
3: Y estaba bien porque Courtois la sacaba del área.
4: Sí.
3: Lamens, el único rebote que dio, lo dio corto y se la regaló a Melilo.
0: Sí, tremendo.
3: Ahí es donde yo le marco a ella y le digo, fíjate por qué Courtois la sacaba con los puños del área, porque la quería alejar la pelota.
0: Claro.
3: Y Merino porque sabe que España.
0: Merino que viene afilado.
3: Y viene afilado. Mm. España patea de afuera y se mete en tres jugadores en el área, buscando un rebote.
0: Claro.
3: Bueno.
4: Hay un español que sigue sin aparecer.
0: Yo sí. No lo llames, no lo llames.
3: No lo llamé, claro.
0: Pero bueno.
4: No está apareciendo.
0: No.
4: Gran figura de.
0: Es cierto, no, es verdad.
4: De Barcelona.
0: Sí, la milla mal habla.
3: Sí, así todo.
4: ¿Por qué lo nombrás?
0: Bueno.
4: Ahora lo nombraste.
0: Sí, lo nombraste porque tanto.
4: Aparecer.
3: Así todo.
0: Y bueno, aparecerá.
3: Se nota que es lo más peligroso de España. Vos notás cuando agarra la pelota.
4: Igual,
3: que es el tipo que saca
4: con Bélgica. El otro día con Bélgica, cuando agarra la pelota, te destruye.
0: Es interesante España cómo va buscando los espacios. Parece todo lento, pero busca los espacios hasta que encuentra y fijarle el primer gol, lo que fue. Sí. Una trepada.
3: Juega con menos nivel, es un equipo que mostró eso.
4: Por eso Nico dijo, bueno, veníamos escuchando, guarda con el partido de España-Francia, va a ser muy largo.
0: Para mí puede ser largo.
2: Muy largo.
0: Y ojo que no haya penales, mirá lo que te digo.
2: Hay forma de decir largo y muy largo.
4: Porque para mí lo que tiene Francia es... buscar eso...
0: Es más directo eso, Francia.
4: Taca. Francia...
0: España, Francia
4: madre. Te da vuelta hasta que en un momento te mete el gol.
2: Sí, recordemos que en el próximo programa, como decíamos al principio, de Abrazo de Gol, ya está, hay un campeón del mundo.
0: Tremendo.
2: Bien, por eso.
0: No quería decir eso, pero
2: es un dato estadístico y es cierto.
4: Y no quiero decir nada.
0: Y el día.
2: Claro.
4: Y no quiero decir nada.
0: Está.
4: Sí. No. En una semana estamos de vuelta con el torneo.
2: Sí, oh, ¿para qué otro?
0: Bueno,
5: sí,
0: sí.
5: Claro. Sí, Independiente Rivadavia, el rival del martes que viene, que le ganó a Tigre por 1-0.
2: Quiero felicitar
4: a... Ahí está.

0: Ojalá este año.
1: Qué lindo sería, Bueno, una cosa también, desde el Mundial 90, que no habían semifinales, cuatro selecciones que ya hayan sido campeonas del mundo.
2: Claro, verdad.
1: Que tengan la posibilidad de ganar su segundo, tercer, cuarto.
3: Y los cuatro. Sí, anda llamándolo. Si lo vamos los a ver. Cuatro que están en semifinal son los cuatro que están en el ranking FIFA.
1: Primeros.
2: Ahí está.
1: Otro buen dato.
2: Bueno, ahí lo vamos a llamar a Pablo Díaz. Mientras tanto, el repaso de Noruega. ¿Les parece Noruega 1, Inglaterra 2? Ya, pero... Sí, sí. Bueno, está Finlandia, ¿no? Sí.
1: Bellingham está jugando muy bien.
2: Está jugando muy bien.
1: Está recuperando el nivel que tuvo en el Borussia Dortmund y en su primer
3: año. ¿Querés que te diga una cosa? Hoy te escuché también, altavoz. Nico, decir que Kane es un gran goleador. Que sí. Bueno, pero yo en esta no concuerdo con vos. A ver. Yo le tengo más miedo. Porque a Kane vos lo podés llegar a marcar. Bellingham, no sabés qué es lo que va a hacer. Es un jugador que te pasa. Es el Messi de Inglaterra. Vamos a decirlo así, es el Messi de Inglaterra.
4: Si lo vamos a maltratar, hay que maltratarlo temprano y contundente.
2: Sí,
4: no. Por eso
1: tiene,
4: te digo.
1: Lo que tiene Bellingham es que es indescifrable.
3: Es muy parecido. Se van a caer, a ver si lo voy a decir.
2: A ver.
3: A Mbappé. ¿En qué sentido? No.
2: A ver, ¿en qué sentido? Que...
3: Pero para...
2: A ver.
3: ¿En qué sentido?
1: Hasta el juego,
3: no, está bien, pero ¿qué
1: vamos
3: sentido?
1: Vamos a escucharlo.
3: ¿No sabes para dónde te va a jugar?
2: Indescifrable.
3: Te juega por la derecha, te pasa, que es, sí. Es, no sabes. Entonces,
2: coincido,
3: muy,
2: yo como
3: indescifrable. Muy atento a la defensa.
2: Está en altavoz.
3: Porque vos no sabes para dónde te va.
2: Me parece.
3: Nos pasó con Francia, y Mbappé, el día que empatamos, y hay que tener mucho cuidado.
1: Yo diría más que Bellingham.
3: Si hay que pegarle, como dijo Nico.
4: Pero temprano, ¿eh?
3: Al principio.
1: Yo temprano, la comparación que hago con Bellingham hoy es con Mackalister, Enzo Fernández del Mundial pasado. Son jugadores. Es un jugador que tiene mucha llegada al área.
3: Voy a decir otra cosa.
1: Y llega por sorpresa, por eso es indescifrable.
3: Ojo que Inglaterra tampoco es la gran cosa.
4: No, claro, estoy coincido.
3: Es la gran cosa. Argentina tiene mucho más. Inglaterra solamente son Kane.
2: Para que
1: para mí a nivel individual al revés, para mí Inglaterra a nivel individualidades tiene mucho más, pero Argentina tiene más equipo.
2: Perdón, lo sumamos al debate, ya nos vamos a meter en Argentina justamente con él.
1: Ah, no mucho más, pero tiene
2: ahí más. Está
5: bueno, ¿cómo andan? ¿Todo bien?
2: Espectacular por las semifinales.
5: Bueno, estuve escuchando un poquito lo que decía.
2: Bien.
5: A ver, comparto en algo con Alan que dijo, que me parece que, y lo está pensando hoy. Argentina, Inglaterra, si sale campeón del mundo, bien, va a ser muy parecido a Argentina campeón del mundo de 2022. Okay. Por un tema que tiene jugadores que están, no están en equipos, jugando, están en Real Madrid, o sea, sacando a Bellingham.
1: Claro, es verdad.
3: Eso, sí. Sí, tenés razón, Pablo.
1: A mí lo que me da un poco, Pablos y todos.
2: Ahí va.
1: A mí lo que me asusta un poco es que tiene muy buenos extremos que no son descollantes, pero tiene seis extremos Inglaterra. Dos titulares, dos suplentes, dos suplentes. Vos tenés, por un lado tenés a Gordo y a Bukayo Saka. El otro día no jugó Saka, jugó Madueke. Cuando no juegan ni ellos, ninguno de ellos dos, o no juega Gordon, te juega Berechiese. Cuando no, que son los jugadores del Arsenal, Madueke y Berechiese, que la rompen. Cuando no juega ninguno de ellos, te juega Rashford. Ahí te escuchamos, Pablo.
4: Sí.
1: Y Rashford es un crack. En el Barcelona ahora no fue la gran cosa, pero son jugadores muy peligrosos. Y Argentina hoy en día carece de extremos.
2: Total.
1: Tiene que sí o sí jugar otra cosa.
2: Yo sé que quedó lejos.
3: Para que se nos mató Mili.
2: Para que Mili.
1: Sí. No, dale, porque quiero escucharlo de ese Pablo.
2: A ver.
5: Solamente Caloni decide no jugar con Cine. Caloni decide no jugar por afuera. No es que no llevó extremos, porque sí llevó extremos. Lo que pasa es que no los utiliza y no juega con esa formación. Forma con un

0: Pablo, Pablo, el otro día charlábamos por el grupo.
1: A ver.
0: ¿Te acordás que el otro día charlábamos por el grupo de poner 3, 5, 2? Era 3, 5.
2: Yo lo sigo defendiendo, pero hay una diferencia, chicos. Yo, sinceramente, soy una persona que soy un enamorado de los tres centrales. Mira. A mí no me van a venir a decir que jugar con 5 defensores es defensivo, porque todo depende
0: pero
2: de la
0: pará, pará, pará, pará, pará, pará. 3, 5, 2. ¿No sería el momento de poner esa formación?
2: 5-3-2, sí, sin miedo a decirlo. 5-3-2. No tengo miedo a decirlo.
0: Porque no estaría mal, ¿eh?
2: Si vos ponés.
3: Si vos ponés por de Paul,
2: a Simeone.
1: Ponen.
2: A Simeone en vez de Molina, que ponés a González del volante por izquierda y ponés Paredes, McAllister, Enzo.
1: Me tremo.
2: Y además ponés Messi y Álvarez, jugás con un 5-3-2 sin ningún problema, y para atacar es un 3-5-2, obviamente. Obviamente, o un 3-3-4 también, porque para atacar los extremos van para arriba.
3: ¿Sabés por qué, Pablo, yo dije que me parece que la diferencia de Inglaterra y Argentina es que Inglaterra tiene extremo y Argentina no? Porque me parece que Inglaterra los 5 los tiene probados, ya probados en selección y probados en sus equipos y con más experiencia. Y lamentablemente en Argentina lo que tiene es que tenemos a Simeone, que no tiene demasiado rodaje.
1: Claro.
3: Que empezó hace poco. A mí me gusta.
1: Sí, a mí también, claramente.
3: Nico González es un jugador que yo lo hubiese dejado hasta fuera del Mundial. A mí es un jugador que no me gusta. No
1: pero
3: me
1: a Scaloni se ve que sí. Porque lo pone siempre.
3: También sé reconocer... termino con esto, Pablo, y seguís vos. También sé reconocer que al no haber otros extremos...
1: Claro.
3: Yo lo pondría por ahí de titular porque no hay otro. Pero yo creo que Nico González...
0: Vuelvo a decir, no son un cuco, muchachos. El Congo, estábamos charlando hoy con Ara.
1: Veníamos hablando de Congo, de Inglaterra. Hablando,
0: sí, sí. El Congo, Inglaterra, el Congo es un gran partido, un gran primer tiempo.
4: Sí, se descuidó un ratito y ahí se arruinó. ¿Sí?
2: Bueno,
4: pues,
0: casi lo y después, pará. Y después México contra México. Vuelvo a repetirlo, Inglaterra no jugó bien. No jugó bien en todo el partido, chicos.
3: Para mí sí jugó bien.
1: Sí, México mejoró mucho.
3: Para mí es un partidazo. Digo, yo discrepo en eso. Para mí los dos jugaron bien.
1: Fue un lindo partido, fíjate además, cómo terminó.
3: Además, chicos,
2: claro, con México tuvo mucho que ver la altura,
3: Iba a decir eso, me sacaste de la boca el pensamiento.
1: Ahí va.
0: Hoy estábamos. Hoy estaba viendo, vos sabés que mucha gente.
3: Estaba ansioso por decirlo.
0: Se ríe. Mucha gente.
1: Sí.
0: Mucha gente se ríe.
3: Sí.
0: Y quiere. No se va a hacer, ¿no?
1: A ver.
0: Y jugar en la altura. Quieren pasar el partido este a México. No se va a hacer.
3: Chicos, si no se le pasó la sede a Irán, pobre, que tuvieron que viajar todos los días
0: a
3: Estados Unidos
0: a México.
1: No, bueno.
3: Bueno,
5: falta el gordo. Así.
3: Sí, yo iba a decir algo. Sí, Pablito, yo iba a decir algo parecido: que el tema de la altura a nosotros por ahí no nos influye tanto. Al europeo lo mata.
1: Sí.
3: Y Inglaterra fue el.
0: Igual, muchachos, ¿la altura sabés cuánto es?
3: 2.400 metros, bastante.
0: ¿Saben
3: no solo 3.700
0: metros. Bueno, pará, escuchá. ¿Saben quién tiene 2.400 metros?
1: ¿Quién?
0: Ecuador.
3: Sí,
0: Quito. Ecuador, Quito.
3: Es bastante.
1: Sí.
0: Nunca
3: le fue tan mal. ¿Qué acabo de decir? Al sudamericano no lo complica tanto. Al europeo lo mata la
2: altura.
3: Inglaterra jugó todo un tiempo con un tipo menos. Y así todo le ganó.
1: No. Argentina y Egipto, porque hace una semana prácticamente estábamos afuera.
3: No.
1: Argentina y Egipto.
3: ¿Hablamos de los dos partidos?
1: Hablamos. Mira, Suiza.
2: Pero para un poco, porque estamos hablando de Inglaterra. Bueno, Inglaterra,
1: vamos. Bueno, bueno,
2: hay tiempo, hay tiempo.
1: Bien.
2: Lo que quería decirles es que esto que decían de México, sí, Quito, Ecuador, todo lo que quieran, pero Ecuador, los jugadores ecuatorianos juegan en el llano desde que debutaron en primera prácticamente, y Ecuador juega en el llano contra las selecciones sudamericanas. No siempre juega en Quito. Por otro lado, Inglaterra. Tiene un buen equipo, es verdad, es muy lindo. Para mí no está más probado Anthony Gordon que Nico González, más allá de que yo sé que no te gusta, pero entiendo, Alan.
3: Para mí es mil veces más Anthony Gordon que Nico González.
2: Todo lo que quiera, pero Nico González está más...
0: Golazo, muchachos, desde afuera del área.

0: Bueno. Tengo debilidad por Gordon y hasta un poco de resquemor porque es muy fanático del Everton. No quiso venir a Liverpool porque dijo yo jamás jugaría en ese club.
1: Mirá vos.
0: Así que lo sigo bastante. Entonces le tengo bronca, pero a su vez lo admiro.
2: Mira. Bueno, lo que les digo, chicos, es que ni Anthony Gordon, ni Madueke, para mí son más que, bueno, lo que dije antes, no le da rodazo a Scaloni, pero Simeone ni González. A ver, Anthony Gordon sé que tiene debilidad, lo que quiera, pero no está probado en el equipo grande ni en selección. Lo que decías antes de Rashford, fracasó en el United y en la selección de Inglaterra también. Así que, no sé.
0: Sí, pero Rashford es el segundo suplente. Yo lo nombré como decir, miren lo que es que Inglaterra, los extremos que tiene Inglaterra, que Rashford es el sexto extremo. Por eso digo.
2: Mirá, el único extremo que es mejor que los argentinos es Saka.
0: A mí me encanta. Claro. Bukayo Saka me encanta.
2: Es Saka. Pero, y la temporada que tuvo, para colmo. Fuera de eso, sí. Inglaterra tiene un equipo lindo y todo. Pero bueno, hay que, sinceramente, mover los puntos sobre las íes. Es un partido que tiene un contexto muy, muy extrafutbolístico, pero no deja de ser un partido de fútbol. Ahora sí, Franco, vamos a Argentina,
1: sí,
2: Egipto.
1: Por favor, quiero llegar ahí. Se hizo la luz acá.
2: Igual, para mí esta selección argentina es inanalizable tácticamente. Porque no se juega bien, se juega un
1: banco.
2: Tiempo. Pero lo que yo digo, me da mucha bronca, es que todo el tiempo están diciendo por todos lados, entrar a Twitter es horrible. Están diciendo todo el tiempo que nos ayuda, chicos, basta.
1: ArgenFIFA llegaron a decir.
2: Sí, soy objetivo. Cuando nos ayudan lo reconozco, de hecho. Para mí, la amarilla Messi contra Argelia era amarilla, no era
0: pienso lo mismo, porque sí, es sin querer.
2: Por eso, pero me da bronca y me hace acordar, y saben que siento que lo que no entiende la gente, que tiene mucha bronca, es que nosotros, los argentinos, lo que ellos tienen mucho odio contra Argentina. Bueno, a nosotros nos pasa con nuestros clubes. El argentino tiene la bronca esta con otros clubes y demás que ellos tienen con Argentina. Eso me pasa. Y la pasión no la trasciende tanto que la selección. No vemos que nos estén ayudando, porque sabemos lo que es que a un club lo ayuden o que un equipo lo ayuden realmente.
1: Claro.
0: Sí. O sea, Pablo, lo que están diciendo Pablito de la jugada de Moló, déjame de hinchada.
3: Imposible.
0: Se tira encima de la pared y los suizos dando entrevistas post partido, no entiendo la expulsión.
1: Claro, flaco, ¿qué no
0: entiendo? El técnico dijo, no entiendo la expulsión. Hermano, ¿qué no leíste el reglamento antes del mundial? No. Es insólito, la Federación Suiza lo tiene que echar al técnico de Suiza porque no sabía el reglamento.
1: Bueno, convocó a Blondel en su momento.
2: La simulación es amarilla desde hace 4 mundiales, por lo menos.
0: Claro, pero ahora el VAR revisa las segundas amarillas.
1: Claro.
0: Entonces, déjame decir del técnico de Suiza.
1: Es que sí.
2: Pero bueno.
1: Bueno, Argentina-Egipto, sí. Yo sé que. Bueno, quedó lejano, pero no podemos hablar antes de hablar de lo que fue con Suiza el partido. Pero qué. El 2-0, ¿no? Y cuando.
4: Sí. 3 goles no llegaron a meter, ¿eh? Uno lo sacaron.
1: Para, y el penal. Sí. No contesta.
4: Además.
2: Sí. Sí, pero el penal de Messi, ¿saben que? Hay algo que tenemos, van a decir, ay, el técnico se cree mucho. No, los entrenadores tenemos algo que los que saben de fútbol y que miran mucho fútbol, como ustedes también, te das cuenta en la expresión. No sé por qué, en la expresión de Messi, yo sabía que lo iba a cruzar bajito y se lo iba a atajar. No sé por qué. Mira. Porque me pasó todo el mundial, ya les dije, vengo invicto, vi todos los partidos hasta ahora, todos.
1: Me pasó con Suiza Colombia, tenía un miedo para ir a patear Davinson.
2: A mí esa tarde me pasó decir, los centrales erran. A Kanji y Davinson Sánchez errando dos.
1: Sí, o sea, tenían la cara de miedo.
0: Bueno, a mí me pasó que dije, si Colombia acelera, lo gana. Si no acelera, lo gana Suiza en los penales.
1: Sí.
0: Cuando fueron los penales, dije, listo, jugamos con Suiza.
1: La que tuvo Campas. Perdón.
4: Bueno, lo amenazaron feo.
1: Sí, amenazaron de Campas por esa chance.
0: Ah,
1: de
0: sí, bueno,
1: nah, una locura.
0: Ya recordamos lo que pasó con
2: los enojados, los embroncados, los que no somos argentinos, ¿vieron? Ellos matan gente y nosotros somos los enojados.

0: los cineastas. No, igual, voy a ser sincero con esto, me da mucha bronca también que hay videos circulando por todos lados y hablé con gente que está allá.
1: Sí.
0: Un video de gente con visita argentina peleándose con gente con visita de Inglaterra, de Uruguay, de México, de todo. Es verdad, no son argentinos chicos la mayoría.
1: Claro, no.
0: Me da bronca porque, y ahora lo mismo, ¿no? Que están diciendo, ahora, perdón, hay un sector madridista que tanto me enerva, me enoja, están diciendo que Messi se ganó el odio de todo el fútbol mundial.
1: Ah, bueno.
0: Paremos un poco.
1: Hay que parar un poco con la boludez.
0: Eso es lo que quieren ellos, porque Messi es un Masía kid. Claro. O sea, es un club de la Masía.
2: Ahora hay una cosa, Pablo, una cosa, chicos. Antes del Mundial, el mundo, porque no nosotros los argentinos, nos dejamos de lado nosotros los argentinos, el mundo en general, quería que Messi gane el Mundial, estaba todo, ojalá que gane el Mundial, porque todos amamos a Messi, qué sé yo qué, gana el Mundial Messi, se lo regalaron.
1: Dale, claro, para un poco.
0: Pero
2: si lo ganaba Cristiano, digo, y para el otro lado también, Pablo, lo ganaba Cristiano Ronaldo ahora y van a decir, le regalaron el Mundial a Cristiano, dejame esto,
1: Claro.
2: Tampoco tantas salvadas,
1: ya te
2: gusta uno,
1: te
2: gusta el otro.
1: Perdón.
2: Es el coco.
1: ¿Cómo salvando las papas Cuti Romero, Pablo? Ya lo hizo con Cabo Verde el otro día también. Claro,
0: sí, ataque. Igual a mí me pasa que yo toda la vida fui un tipo que me gustó que el central, si estás en aprieto, va al área, ya en el centro, y ve lo que pasa. Es el famoso, el que jugó a la plaza, el famoso mandar defensor al área, ¿viste?
1: Tal cual.
0: Cuando eras pibe, pero sinceramente, la verdad que no me enorgullece decirlo, pero sí me gusta que esta selección, más que fútbol, tenga huevo, qué sé yo.
1: Claro.
0: Y,
1: sí.
0: Y también, chicos, a ver, a mí lo que me da bronca también, que pasa hoy en día, ustedes vieron las otras tres selecciones que están en semifinales. Si le das un contexto fuera del fútbol, son tres selecciones conquistadoras a la fuerza. Entonces, sí. no entiendo la vocación latinoamericana de ser colonia.
1: Tal cual.
0: De querer que Argentina pierda. Pero bueno,
1: quiere preguntar.
0: Dale, Miri.
3: ¿Cómo te imaginas el partido del miércoles? ¿Si tenés alguna posible formación de Argentina ante Inglaterra?
0: Sí. La posible formación es la misma que viene jugando. Al final no se va a tirar por algo que no viene usando. El 4-1-3-2, sinceramente. Lo que sí, hay muchas dudas en el equipo rival, por un tema de que quizás sacas el titular, quizás también Madueke sea el que salga, y capaz que hace algo, un estilo de Rich James en vez de Gordon, y hace una línea de 5 con Henry Konsa metido de central.
1: Bien.
0: Eso es lo que tengo de, o sea, con tres centrales por Inglaterra, no lo sé. Ahí. Ahora, Argentina, para mí mismo equipo, completamente mismo equipo. A mí lo que me molesta, no sé si les pasa.
1: A ver.
0: Molina, chicos, ustedes cuando. ¿Alguno de ustedes jugó al fútbol de lateral? En algún momento, Alan, ¿no?
1: Alan, en su momento, pues, yo también fui lateral.
0: Bueno, ¿no pasa que cuando sos chico tenés un técnico y sos lateral, te dicen. De espalda al central, no de espalda a la línea, de espalda al central, para que el extremo venga por la línea y no tenga tanto lugar para pasar.
1: Claro.
0: Bueno, Molina está dando el espacio para que lo
2: haga. Perdón,
1: dijeron lateral. Alan.
2: ¿Estoy
1: enganchando
2: acá?
1: No. Decía,
0: Alan decía eso. ¿No te pasa que cuando eras lateral te decían que la línea, o sea, lo que estés de espalda al central, o sea, que estés mirando a la gente, como quien dice, mirando afuera, a la línea, para que el extremo tenga el espacio solamente de pasar por la línea y que vos te tengas nada más que marcar ahí? ¿No te pasa que Molina está dejando mucho espacio, o sea, de espalda a la tribuna sería, y dando mucho espacio para que lo gambeteen todo el tiempo?
2: Sí, de hecho, aparte.
1: Una buena observación.
2: Sí, de hecho, justamente que De Paul esté flojo también va de la mano que Molina y Montiel están flojos.
1: Claro.
2: Entonces De Paul está cumpliendo una función casi de extremo derecho del mediocampo, o sea, en un 4-4-2, en un 4-1-3-2. Está haciendo un auxilio de lo que no puede hacer Molina. Entonces, está jugando mal De Paul, está
1: haciendo un
2: talento,
1: sí.
2: Pero encima tiene que cumplir una función que no es la de él.
1: Claro.
2: Él es más interno. Entonces lo complica mucho.
0: Hoy lo que

0: que decía que lo comparaba con el tema de Velasco. Para mí igual la liga no sé si tiene mucho que ver, pero ¿por qué? Porque hay otro jugador que vino a otro club, no vino a Boca, vino a River, que es Barco,
1: sí,
0: MLS, y dentro de todo rindió, qué sé yo, viste.
2: No, bueno, pero no van a ser todos los casos iguales.
0: No, más vale.
2: Algunos se adaptan de vuelta bien.
0: Sí. Para mí a Velasco no le saca a nivel la MLS, sino que le saca a nivel las tres lesiones que tuvo en las rodillas. Y la verdad, el miedo a lesionarse de vuelta bien.
2: Sí, tiene que ver.
1: Es verdad, banco. Sí, sí.
0: Volviendo al tema.
2: Ahora, Pablo, sí, igualmente. Pablo, la MLS es un nivel bajo el que tiene. Es un nivel, en realidad, de jugadores que van casi retirados.
1: Sí.
2: Y la gran diferencia es que, te repito, vos lo mandás a Messi a jugar a las Bahamas, pero lo mandás al Mundial y es Messi.
1: Total.
2: Ahora, vos mandás total a jugar a las Bahamas a cualquiera de los otros jugadores y se va a complicar. Paredes yo creo que anda bien porque en Argentina hay mucho roce.
1: Sí.
2: Para un 5 que tiene que estar todo el tiempo
1: hablando
2: a los compañeros. Vos imaginate, Pablo, imagínense, chicos, que Paredes en la selección argentina tiene que marcar, pero tiene delante de él, quieras o no, jugadores de elite, de primer nivel.
1: Claro.
2: Boca, por ejemplo, tiene que marcar, tiene que jugar, y de repente mira y tiene adelante a Delgado, que es marcador, a Jacíbar, sí, que vino bajo, tiene a Toto Belmonte.
1: Claro, está difícil.
2: Entonces Paredes va a la selección y haciendo un poco de lo que sabe, con los jugadores que tiene al lado y ordenándolos.
1: En su momento.
2: Claro, digamos. Pero bueno, pero sí, entiendo lo que va a decir. Y la verdad es que se complica mucho a veces, pero hay roce en la Argentina. Hay roce. Hay para el central o el volante central, el de marca, jugar en la Argentina te da un plus. Ahora, para el enganche, por ejemplo, no tanto.
3: 25.
1: Ah, estamos. Bueno,
0: sí. Justamente el partido del miércoles que se viene, ¿no?
1: Sí.
0: Es que me gusta también, porque como uno mira fútbol, sabe, ustedes lo conocen, los jugadores de ellos, yo también los conozco, pero sigue siendo que el 90% de los envíos no conoce el equipo rival.
1: Claro. Bueno,
0: para los rivales no sabe quién es quién, dónde juega, cómo juega. Por ejemplo, a mí la saga central de Inglaterra,
1: a ver,
0: John Stones, no me da seguridad.
1: No, no,
0: a mí no me da seguridad.
2: Los centrales de Inglaterra no andan bien, eso es para aprovechar.
0: Y Mark,
1: es verdad.
0: No me da seguridad tampoco. De hecho, les pondría a los dos delanteros, a los 2-9, que serían los dos de Julián, para darle libertad a Messi y también para que estos muchachos se preocupen por algo más.
1: Elixir.
2: Sí, te digo, yo no sé si no optaría por meter un Lautaro por De Paul. Pero el tema también es que justo se te da que ninguno de los dos delanteros de Argentina está en un gran nivel. Ahora,
1: no,
2: por suerte, con los dos goles que hizo De Paul y el gol que hizo el otro día Julián Álvarez, pueden subir el nivel porque les hizo el año.
4: Hizo los goles. Yo creo, hace rato que lo vengo pensando, estamos hablando fuera muchas veces, que para mí es el momento de aprovechar, porque lo mejor de Argentina en ofensiva se ve cuando están los tres juntos. Es ahí donde la Argentina está abierta los resultados.
1: Bueno,
4: ya.
3: López.
4: El Suiza terminó atacando casi con cuatro delanteros.
1: Claro.
2: Yo lo trato mejor a Blanco López que a Lautaro Martínez, te digo. Pero por jerarquía, más
1: bueno, el otro. Centro a eso para la victoria ante Egipto.
4: Sí, sí, por eso te digo que cambia mucho, se nota mucho cuando juegan mucha gente en la ofensiva.
1: Ay,
4: y hace Argentina en ese momento.
1: Claro.
4: Yo creo que ya Scaloni, ¿por qué no lo hace? Que claramente lo que busca es que el equipo no quede descompensado. Lo he explicado muchas veces porque no juegan mucho tiempo juntos, ni Lautaro ni Julián. Sí. Pero parece que contra Inglaterra se puede.
2: Pero justo lo fuerte de Inglaterra se mide.
1: ¿Para qué?
2: ¿Tienes un rato?
4: Para que no se escuche
1: lo que dijo Pablo.
0: Hay otra cosa que no va a explicar Scaloni, que es el cansancio físico que conllevan los dos, Julián y Lautaro. Primero que nada, Julián Álvarez, desde que se fue de River, esta temporada fue la primera que jugó toda la temporada titular. Toda,
1: mira,
0: completa. Completa.
1: Sí. Claro,
0: la
1: es verdad.
0: Fue de River que jugó toda la temporada completa.
1: Es verdad.
0: En 2022 llegó con mucho más rodaje. Y

0: jugando Champions, que llega a la final, que llega a la semifinal, que llega por ahí, siempre está ahí, y juega Copa Italia y llega a la final, y juega la liga completa, y siempre titular.
1: Y es campeón.
2: Dejar al 9 en el banco, uno de los 9 goleadores de Italia, es difícil para mí. Lo digo.
0: A mí lo que me gusta también de Argentina, que tiene bastantes delanteros, y el otro día terminó con muchos delanteros, a mí me dio mucha risa cuando lo dio vuelta, cuando hace el gol Julián, que lo mira Aymar Scaloni como diciendo,
2: con Suiza.
0: Tengo 5 delanteros adentro. Pero a mí me encanta, y lo que hizo el Flaco López.
3: Aymar lo miró a Scaloni como diciendo, ¿viste que había que meterlo?
2: Claro.
1: Siempre, vos sabés, Pablo, vos sabés que siempre lo hablo con un amigo.
2: A ver.
1: Pensar que lo tenía a Giai, ¿no?
2: Agustín Giai,
0: sí, señor.
1: Sí. Cuando él quiso llevar a Montiel y a Molina.
2: Y a Molina.
1: No estaban bien.
3: Encima se recuperaron con los justos, venían bajos de nivel.
1: No estaba
4: espectacular.
1: Más allá que Giai no hizo, no hizo un gran campeonato brasilero.
2: Uh-huh.
1: Con
3: alternó titularidad de suplente.
1: Sí,
2: claro.
1: Yo lo hubiese llevado igual.
3: Sí, porque tuvo, sí, tiene 22 años, pero la gran diferencia, por ejemplo, hay temas. Ahí a veces tenés el caso de un jugador que no juega.
1: Perdón, haber dejado a uno de los dos. Hubo Montiel.
3: Uno de los dos, claro. Uno, claro, de los campeones del mundo. Por ejemplo, ¿quién está mejor, Molina o Montiel? Molina está mejor que Montiel.
2: Sí, sí.
3: Los Montiel es papel.
4: Y pero lo que pasa es que en este último tiempo, a ver, Molina se ganó la titularidad. ¿Y cómo dejás afuera a Montiel, que fue el que pateó el penal?
2: Eso es lo que...
4: Si yo entiendo, pero es una decisión difícil. Y con todo...
2: No tanto, sino lo que dice Diego, el penal.
3: Tienes que medir la cualidad.
0: Montiel es el pasarela del 16.
2: ¿Cómo?
0: Así. Es el pasarela del 86. Que no lo podías dejar afuera. Que lo llevan igual.
2: Sí, puede ser.
1: Hubiese dejado a un arquero afuera.
0: Por otro lado, chicos.
3: No, nunca podemos
2: dejar
3: un arquero afuera.
2: Se te lesionan dos, estamos.
3: A vos se te lesiona uno.
1: Ah, es difícil que se te lesionen tres.
2: Se te lesiona.
3: Uno que se te lesiona. Y te quedan dos.
2: Sí.
3: Ya ahí, imagínate que te echan un arquero un partido.
2: Como
3: el siguiente partido.
2: Que se lesiona.
3: El siguiente partido lo afrontás con uno solo. Y
1: no.
3: Uno,
1: ¿saben a quién
3: y
1: pone?
3: Si se te lesiona ese, tenés un jugador de campo.
1: Si Montiel. Con Molina no pueden jugar. ¿Saben quién está jugando en esa posición?
3: Sí, hay dos posibilidades.
4: ¿Palacios?
3: ¿Palacios?
2: Simeone.
3: ¿No? Simeone.
1: Yo a mí Simeone no me da confianza.
3: Pero Simeone es extremo, no es cuatro.
2: Claro, más
1: está bien, pero no me da confianza. ¿Qué quieren que les diga, chicos?
4: Pero pasa que solo el recorrido de...
3: Hace 4 años no le daba confianza a McAllister, a Pablo.
0: ¿Por qué no te da
2: confianza,
0: Simeone? Si es la posición que ocupa
2: el Atlético de Madrid. Ahí está.
3: Igual
2: de
3: Maca. Demostró en este partido.
1: Hoy por hoy, De Paul no está jugando bien.
2: No, ya se sabe.
1: Enzo Fernández hizo el gol contra Costa.
2: Sí, está.
1: Yo lo digo, yo no tengo problema de decirlo, muchachos.
3: Chicos,
1: el medio de Argentina, de los cuatro que están. McAllister anda bien, Enzo Fernández no anda bien, De Paul no anda bien, y estaba Almada, que no estaba andando bien.
3: Bueno, y fíjense, chicos, que pasó al revés del Mundial pasado, que Paredes llegó con lo justo, jugó mal el primer partido
2: con Arabia Saudita,
3: y termina perdiendo el puesto con McAllister y Enzo Fernández.
2: Es verdad.
3: Ahora,
1: vos fijate una cosa, lo tuvo que reemplazar Paredes.
2: Sí. Sí.
3: Una cosa que me queda, hoy un amigo me dijo, no sabía que estaban tan flojos algunos de los volantes de Argentina.
2: Mirá.
3: Y yo le expliqué, mirando Premier y haciendo un repaso mental, que le digo, ustedes piensen que el Chelsea esta temporada salió décimo, no clasificó a ninguna copa, no jugó bien, para nada bien en la
2: no,
3: liga inglesa,
2: para nada.
3: Y bajaron mucho a nivel sus dos cinco, que son Moy Caicedo y Enzo Fernández. Y justamente se ve en Enzo la baja a nivel y se vio Moy Caicedo en Ecuador. Y después del caso de McAllister, que venía de ser figura descollante en el...
1: Y De Paul, lo tenemos que decir.
3: Sí,
1: De Paul está bajo.
2: Sí, lo decimos.
1: De Paul.

0: está abajo porque fue la MLS. Yo lo voy a decir.
1: De Paul, lo está, está abajo porque se, nunca, jamás, jamás, yo creo que jamás se tendría que haber ido a la MLS. Digo, bueno, lo digo.
0: Yo digo la diferencia con De Paul. Con los jugadores. Digo, que, no, pero digo, una cosa es. Vos sos un volante de despliegue y la MLS te quita despliegue. La MLS es una liga lenta.
2: Ah, sí.
0: Es una liga donde varios jugadores son grandes, donde se juega otro ritmo. De Paul, caminando en el Inter de Miami, llega el gol al área.
2: Claro.
0: Eso es lo que lo hace mermar, porque De Paul es un jugador que empezó siendo un enganche y hoy y en el 2018 en el Valencia se convirtió en un tipo con dinámica.
2: Sí.
0: Interno. Entonces esto le quita nivel. Y termino, antes de que me digas Pablo, termino con McAllister, que es el que me falta.
2: Sí, señor.
0: McAllister venía de una temporada descollante en el Brighton, de otra temporada descollante en el Liverpool y de una temporada descollante donde fue campeón. Y en esta, que fue su tercera temporada, tercer año en el Liverpool, alternó titularidad y suplencia y Liverpool, de pelear los primeros dos puestos para que termine, salió segundo. Salió quinto.
2: Claro.
0: Entonces, si baja el nivel McAllister, baja el nivel Enzo Fernández, baja el nivel De Paul en sus equipos, esto se traslada a la selección.
2: Sí, totalmente.
1: ¿Cómo cabecea, perdón, cómo cabecea solo McAllister? Es impresionante.
0: A ver. Porque hace un anticipo espectacular.
1: Y vos fijate que
3: a ver.
1: Bueno, el equipo no estaba tan... No, no lo hacía eso.
3: No, siempre fue un buen que llegó al...
1: Sí.
2: Tantos goles de Argentina acá. No sé si tiene... Es Argentina el mundial pasado.
0: Los primeros cuatro partidos McAllister jugó de 5.
1: Y el otro que cabecea muy bien es Nico González.
0: Eso es una virtud que tenemos
2: acá. Eso es verdad.
3: Pero con esto que cambiar todo el medio campo, según vos, que funciona mal, ¿no?
2: Ahora vas a cambiar.
3: No. Que más desde su punto.
1: El problema. Ese es el
2: problema. Ahí está el tema.
3: Y que en el pasado y que son es un montón. Fernández para mí es titular.
2: No,
1: bueno, y a De Paul, y a De Paul, ¿quién pones?
0: Ahí está el tema. Para mí, Argentina, si va a sacar un volante, necesita un volante con mucha dinámica. Un tipo que.
2: Sí.
0: ¿Lo tiene?
2: Hay que pensar, no sé.
0: Porque pero Nico González más, es como dice Pablo Díaz, es más extremo.
2: Claro.
1: Nico González.
0: Así todo igualmente, yo no sé si no lo pondría, por más que a mí no me guste.
1: Pero
0: mucho,
1: ¿sabés por qué Nico González? ¿Sabés por qué Nico González? Nico González puede ayudar a Molina.
0: ¿Cuál despliegue?
1: Sí.
0: Pero Nico jugar. No, Nico González es zurdo, juega siempre por izquierda.
2: Ahí está el tema.
1: Pero puede llegar a ayudar a Nicolás González. A ver.
0: Yo prefiero que juegue sin medio.
1: Es un problema. Es un problema Molina. Oye, es un problema Molina. Es un problema Montiel. Porque no están jugando bien.
2: De no.
0: Bueno, yo pongo a Simeone.
1: Taglia, Fico y Medina están jugando bien.
2: Sí, no es mala.
0: Yo pongo a Simeone por De Paul.
4: ¿Me escuchan?
2: Sí. Bueno.
0: Fuimos al tema, Pablito, perdón. Sí.
4: ¿Me escuchan a los 80 años?
2: Sí, perdón.
4: Una cosa,
2: a ver.
4: Esto que dices de que, de que estaban del tema del mediocampo, que vamos abajo. Primero que nada, hay algo que no voy a negociar déjenme terminar, porque cada vez que hablo me interrumpen y no me dejan terminar.
2: Tienes razón, dale.
0: A mí me. Era un chiste, era un chiste.
4: Si sacas a De Paul, realmente, no digo que no seas más sacable, siento que es verdad. Si sacas a De Paul, siento que perdés una cuota de cuchillo de los dientes el miércoles. Primero que nada.
2: Sí.
4: Y por otro lado.
0: Ojo que.
4: Por otro lado.
1: Sí, pero el cuchillo entre los dientes se lo tiene que hacer. El cuchillo entre los dientes. Cerrado el cuchillo de los dientes.
4: Dejame terminar.
1: No te dejes terminar.
0: De Paul se cae. Déjenme terminar a Pablito.
4: Dale, sí.
0: Por favor.
4: A ver, el partido del miércoles, chicos, ustedes no lo entienden, no lo comprenden, parece. Entiendo que aman, yo amo la Premier League. Me encanta ver la Premier League. Me encanta, siempre me gustó también la sección de Inglaterra, todo. Pero es un partido distinto, distinto. Yo sé que Jalón le dijo que es un partido de fútbol.
2: Sí,
4: yo no te creo. A Lisandro Martínez me dice que no va a ser un partido a matar o morir.
2: Mamá.
4: Romero, no le creo a De Paul, no le creo a ninguno de los jugadores que están en cancha. En cancha.

0: es una semifinal del mundial. Va, va. Vamos a quedar los oyentes del otro lado a sí. No morir futbolísticamente hablando.
1: Sí,
2: obvio. Ay, no quiero. No, Vitalito, pero está bien.
3: Si tire contra el edificio.
0: Si todavía no aprendimos a volar los argentinos.
1: A mí
4: no me saquen esto.
1: Está.
0: Mira, el problema de Moló es que estaba aburrido.
1: Ahí está.
0: Se moló.
1: Ahí está.
2: Hay algo que no están diciendo.
0: A ver. Es un
2: tarado. No están diciendo ninguno lo que Argentina hizo. O sea, el otro día.
1: Sí.
2: La decisión de que Suiza tenga la pelota.
3: No, se muere. Se no va. El mini.
2: Que no nos guste a nosotros como hinchas, como gente de fútbol. Que no quiere decir que no haya sido una decisión de Scaloni. Darle la pelota a Suiza. Por otro lado. Sí. Por otro lado. La solución está en el número 11 en lugar de Depol. Con este mismo mediocampo, poniendo el número 11 en la espalda, el dorsal 11, a ver si quieren, si sé quién es, en lugar de Depol, esa es la solución. Y lo que decían de la Premier de este año tiene razón, pero tiene que ver mucho también con el cambio de técnico del Chelsea cada rato, con sí. que sí. No, no sabía lo que quería,
0: con muchas cosas, pero bueno, y la motivación que no tenía.
2: Además entró muy veloz. Demasiado. Mucho. Igual es un jugador que lo hace siempre. Muy bien del área y sabe cómo manejar la pelota. Ahora, yo, literalmente, Flaco López creció muchísimo. Hace 10 años lo conozco, físicamente lo había visto porque iba a haber inferiores e independientes cuando estaba, y no estoy adjudicando a nadie. No soy de esas personas que se adjudican a un jugador cuando no debutó en primera independiente, obviamente, y aparte independiente lo dejó libre, un error gigante, pero es un jugador que siempre corrió todas, chicos.
1: Sí.
2: No. Él creció a los 23 años, más a los 22 años creció y era la bestia que era cuando debutó en primera.
1: Sí.
2: No era igual de alto, era más flaquito que lo que es y más petizo. Claro. Por ende, siempre le costó mucho. Pero hoy la garra nunca la dejó. Y eso, no. Para mí eso es lo que lo lleva al Mundial. Esta es formada por gente que es guerrera, en todo sentido.
1: Fija. Creo que con Austria, que le dice, es esta selección.
2: Es lo que le da los partidos a ganar, que termina los 120 minutos y los corrió todos.
1: Claro.
2: ¿Me entendés? Y Argentina no te va a dar una por perdida, y eso es lo que a mí me enorgullece, me gusta. Obviamente, me gustaría que juegue mejor, sí, a todos nos gustaría que juegue mejor, pero, o sea, ¿qué preferís? ¿Haber ganado 3-1 en los 90 o en los 120? ¿Cómo fue? No, en los 90, ganado 3-0, que te dan un voto que sí. Pero bueno, no importa, se dio de otra forma.
1: Importante. Y Martín con Suiza.
2: Para mí, chicos, Para mí es una mentira.
1: Sí.
2: Jun salió campeón del mundo sin hacer un gol. Lautaro Martínez sin hacer un gol en el 90. No, no seamos que hay que hacer un gol en el delantero. No, como se forme el equipo, como se vaya, los goles.
1: Han goles los delanteros.
0: Lautaro Martínez
2: es importante, pero si no se te da, tienes que encontrar por otro lado. Lo tenés que por otro lado. No, no es, o sea...
1: No coincido.
0: No, es verdad. Bueno, ahora no se lo voy a notar, pero los hacía todos meses.
5: Claro. Pero bueno, no por...
1: Es importante porque ¿quién hacen habitualmente más goles? Los delanteros. Entonces, por eso es importante que los nueve y

0: darle cantidad de minutos y por situaciones extremas para empezar a poner más. ¿Por qué los últimos 15 a 20 minutos para tirar la carne al asador? ¿No? Como contra Egipto, por ejemplo. ¿No? ¿No? Para el que te puedas equilibrar un partido.
1: La... Sí, ojo que también hay un tema. Messi se juega ahora, está jugando todo el ataque. No lo vas a ver como hasta hace 4 años, porque iba hasta el mundial pasado.
2: No, claro, claro.
1: Marcando en el área, porque Messi hacía todo. Messi te ayudaba a marcar en tu área, sí. Salía jugando, te hacía un pase y iba a buscar la pelota. Incluso a veces hacía el pase y le iba a buscar el mismo. Sí, se tiraba claro. A cabecear él. Ahora Messi te acomoda y te ordena el equipo, pero no te va a ayudar en la marca.
0: Entonces, pero obviamente, 39 vos, años.
1: Claro, claro. Dependés de lo que hace Julián Álvarez bajando a ayudar.
0: Sí que lo puede hacer igual,
1: bueno,
0: ¿eh?
1: Lo
0: puede hacer además.
3: A ver. Me viene, hay una duda sola que es, o repetir equipo, o como les dije antes, sí. Un poquito entiendo de este deporte, poner a los tres en lugar de uno de los volantes. Puede ser cualquiera de los tres que estén adelante de Paredes. Esa es la duda que hoy en día tiene Scaloni. Y lo de Molina, si sale Molina, no va a jugar el que queremos nosotros que juegue, va, Alan y yo por lo menos, que decimos Simeone. Sí. Que a mí me da confianza Simeone porque te corre toda la cancha y te muerde toda la cancha, porque lo vi toda la temporada en el Atlético de Madrid y lo hace. Sí. Pero bueno, el jugador sería Palacios, como ya lo probó. Sí. En caso de que salga
1: mal. Eso, Pablo, yo no estoy muy de acuerdo, pero más que nada porque Palacios es volante, es claro. Interno. Y el otro día lo
3: sí,
1: que
3: igual es mucho
1: volante. Jordania de 4. Y jugó y le costó una enormidad. Jugó
2: sí,
1: mal con Jordania.
2: Le costó.
1: Y si jugó mal con Jordania de 4, Palacio, ¿qué te hace pensar que puede jugar bien una
3: bueno, pero,
1: de Mundial Inglaterra?
2: No,
3: ¿qué? ¿Qué lateral de derecho quedaron afuera, Alan?
2: Justo.
3: Alan, ¿qué lateral de derecho quedaron afuera? Tuvo dos.
1: Xiai y la insólita convocatoria de Capaldo que jamás la voy a entender.
3: Bueno, pero te hago una consulta. ¿De qué juega Capaldo cuando debuta en Boca y todas las inferiores?
1: De Boca. Pero allá en Chipre, ¿y dónde está ahora? Ahora creo que está en Austria.
2: Austria, me parece.
3: No, jugó en Austria y Alemania.
2: Claro.
3: En Austria y Alemania, entonces bueno. Jugó en Chipre, Capaldo.
1: No, está bien. Yo creí que había ido a Chipre y después a...
2: Ah,
1: ¿por qué fue el Red Bull?
3: Pero Salzburgo y ahora...
1: ¿Sabes qué me equivoqué, Pablo? Que él fue al Red Bull de Salzburgo.
2: Ahí va.
1: Claro. No al Red Bull Leipzig. El otro Red Bull. El
2: ahí está.
1: Sí, ahora está en el Hamburgo.
2: Ahí va. Bueno.
3: Es mentira la conferencia de
2: Haaland,
3: por favor.
2: Ah, sí, eso después.
1: ¿Qué cosa?
3: No, está bien, es una mentira, era noruego, pero nunca dice lo que dice. Nunca la pregunta fue esa.
1: Lo de Messi,
2: no.
3: Pero como hablaba en noruego, nadie lo atiende.
2: Ah,
1: pero y además dijo una palabra la otra vez que lo tradujo al inglés, que de hecho fue le tiró un piropo a Messi, básicamente le tiró flores. Dijo, diablos, Messi no me va a dejar tocar la bota de oro jamás. Lo dijo bien.
2: Que es simpático.
1: Es un tipazo. Como pasó Vinicius después de la eliminación a Brasil.
2: Sí,
1: charló después con Bellingham. Es un buen tipo.
2: Sí, es un buen tipo.
1: Habla de eso,
2: sí.
3: Es un buen jugador igual aparte. Para eso no hay que
4: hacer. Pero más, en el partido...
1: Es un 9, crack.
4: En el partido jodían con el defensor y se agarraban y se pegaban.
2: Ah, sí.
3: El gol de Noruega es ilegítimo.
2: Sí.
3: Para mí es falta que ir.
2: ¿Sí?
1: No,
2: No.
1: Un bochón. Si yo veo esa pelota me corto falta, me voy expulsado de puta.
2: No, es un deporte.
3: Si era argentino era falta.
2: Sí.
3: Hoy en día estoy muy enojado con todos los uruguayos.
2: ¿Por qué?
3: ¿Por qué? Vamos a la Argentina, que nos regalan todo. Basta, que tienen 4 mundiales. Basta, de selección. Parece un equipo de acá, de mi barrio.
2: Puh,
3: bueno. No, increíble.
2: Bueno.
1: Chao,
4: Pablo.
1: ¿Quieren escuchar los 30 segundos de la opinión de Paredes sobre la charla de tuvo con Scaloni?

0: Vale.
1: Hagamos una más de juego porque te vi ahí en la pausa de hidratación hablando mucho con Scaloni. Se veían muchas señas que hacía, no sé si alguien te enfrentaba, quién te aparecía, ¿qué intentaron ajustar ahí?
2: Sí, porque sentía que el delantero de ellos me recibía a la espalda si yo me iba con el interno de ellos, entonces trataba de no salir de un costado y eso le estaba explicando al entrenador.
3: Chicos,
4: es muy bueno.
3: Sí. Quiero decir algo.
5: Diga.
3: Estamos en el último minuto, casi.
5: Sí.
3: Ahora paremos tanto de la emoción de acá, de la jugada. Estamos a punto de vivir otro momento importante.
5: Total,
3: ¿no?
5: Banco.
3: Entonces vamos a parar un poquito la pelota, vamos a pensar un cachito en este final del programa. Que más allá de todo lo que hemos hablado, quedan dos partidos.
5: Sí.
3: ¿No? En el próximo programa ya se juegan los dos partidos.
4: Sí.
3: ¿Qué quiere decir? Que ya cuando volvamos vamos a tener un campeón.
5: Claro.
3: Bien. Ya de la Luna Mufe, toda esa historia de ese pelo.
5: Sí.
3: ¿Estamos
5: sí
3: para ganar otro campeonato, sí o no?
4: Sí.
5: Sí, estamos.
6: Sí.
4: ¿Se puede?
2: Sí.
5: Sí.
3: Ok.
5: Espera.
4: ¿Por qué no calibra,
5: ¿Por qué no? Pensé que era la
4: verdad.
3: Vayamos por ese campeonato entonces.
5: Tal cual.
3: Vamos por eso.
4: Yo no pude decir nada, bueno, listo. No.
5: Dale.
4: Ni. No. Un hombre de pocas palabras.
5: Dale.
4: Mente. Les doy una última información. No vimos nada de fútbol argentino. Uno de los más grandes del fútbol argentino tiene dos incorporaciones nuevas, que son Sebastián Villa, 6 millones y medio de dólares paga Boca por él. 4.200.000 dólares paga por Montero, el arquero colombiano suplente de la selección, arquero de Vélez. Los dos jugadores que trajo Boca hoy.
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0: Buenas tardes a todos. Otro lunes más de No Más Hijos Rehenes. Hoy hace mucho frío acá en la ciudad de La Plata. Así que nada, como siempre les recuerdo, luchamos por los derechos de los niños en general, todo lo que tiene que ver con lo que es la defensa de sus derechos, tanto la salud como la educación y todo lo que tiene que ver con lo judicial. Aquella persona que quiera mandar un mensaje de audio lo pueden hacer al 221-678-9929. Pueden mandar solamente, no por el tema de lo que es derecho al niño, sino pueden mandar algún otro tipo de audio que sea de importancia. Lo vamos a pasar. El programa anterior fue un programa donde se tocaron muchos temas. Todo lo que tiene que ver con la violencia del niño. Y hubo también muchos comentarios por el tema de lo que es la violencia vicaria. Este programa es un programa donde defiende los derechos de los niños. No tenemos... La violencia es violencia y esa situación no la cambia nadie. Y el derecho de los niños a ser libres, a tener una familia, un padre, una madre, un abuelo, no tiene nada que ver con ni las ideologías, ni la política, ni nada por el estilo. Aclaro esto porque hubo comentarios diciendo cómo se le daba lugar a comentarios de lo que es la violencia vicaria y lo que tiene que ver con la violencia que ejerce el hombre o el Estado a las mujeres. Este es un programa donde defiende los derechos de los niños y tanto para un lado o para el otro siempre están involucrados los niños en peleas de adultos y este espacio le da la oportunidad que puedan expresarse las personas siempre con respeto y en defensa de los derechos de los niños. Podemos estar de acuerdo o no, pero este programa es para eso, para defender exclusivamente a los niños y difundir todo lo que tiene que ver con su lucha. Que a veces los niños están pasando situaciones de violencia, situaciones donde hay temas psíquicos que esta problemática genera y nadie los ve. Entonces estaría bueno que empecemos a pensar un poco en los chicos, allá del lado de la justicia, todo lo que tiene que ver con la infancia, ¿sí? Y no tanto en lo que puede o no hacer un padre o una madre siempre utilizando un hijo de rehén. Dicho todo esto, tenemos hoy una entrevista con Sandra, ¿sí? Nos va a contar un poquito su historia, vamos a charlar y para que vean que hay distintas situaciones donde siempre hay niños que están siendo rehenes o de la justicia o de un progenitor o de lo que sea. Sandra, buenas noches, ¿cómo estás? Te saludo desde acá de No Más Hijos Rehenes. Hola. Hola, ¿cómo estás?
1: ¿Se escucha bien?
0: Perfecto.
1: ¿Hola?
0: Sí, sí, se te escucha perfecto. ¿Vos me escuchás bien?
1: Ah, bueno, bueno. Sí, sí, ahora escucho mejor. Bueno, yo soy Sandra Pérez, de la provincia de Entre Ríos, te estoy hablando. Y bueno, el tema es que hace ya más de 910 días, 12 ya, que no veo mis nietos, digamos, sin no hay una denuncia, o sea, no hay nada, solamente hay una, ¿cómo se dice? No hay contacto, o sea, antes yo hacía videollamadas, los traía de vacaciones, siempre ellos vivieron con nosotros, pero bueno, ellos se separaron, los papás, y bueno, estamos en esto, que hace ya casi 3 años que no sé nada de ellos, o sea, ellos no me ven, a nadie, a ninguno, a sus primos, su bisabuela, tíos, abuelos, o sea, nadie. A su tía, su primito que pregunta por él, por ellos. Y bueno, eso es lo que estamos pasando. Y bueno, es medio complicado, triste, porque no hay, o sea, no sé por qué pasa esto, ¿no? Yo no tengo una respuesta. Porque, bueno, no tengo una denuncia, como decir, como para decir, bueno, no podés verlo por tal cosa, digamos, es cero contacto y ya. Yo tengo el mismo número de siempre, el papá tiene el mismo número de siempre, o sea, pero bueno, no sé qué es lo que pasa.
0: Escúchame, ¿cómo empezó esta gran odisea de
1: porque y bueno, empezó para entender con el, un poco, con el, para la que la gente la separación de los papás, digamos, ya bueno, ella estaba acá también, y bueno, ellos se separaron y ahí empezó todo el tema. Pero ellos pasaban con nosotros, convivieron siempre con nosotros, dormían conmigo, o sea, con la abuela, ellos querían dormir, bueno, venían a dormir conmigo, venían a pasar conmigo, yo los llevaba, qué sé yo, al parque, los llevaba a tomar helado, o sea, jugábamos, porque eso es lo que yo hacía con ellos, jugar todo el tiempo, porque para eso son los abuelos.
0: Sí, sí, sí.
1: Los abuelos son para acompañar, para estar presente. Yo siempre estuve presente desde del minuto cero. O sea, ella sabe perfectamente que yo estuve presente en los dos embarazos, en uno que perdió. O sea, yo estuve siempre presente. Yo, o sea, el abuelo, el padre, todos. Pero bueno, estamos así.
0: Escúchame, ¿tu hijo le hicieron algún tipo de denuncia?
1: No.
0: ¿Nada?
1: No. No, él tampoco no tiene ninguna denuncia. O sea...
0: Te pregunto esto para... O sea, te pregunto esto para que la gente también entienda. ¿Sí? Que...
1: Sí.
0: Sin ningún tipo de problema, simplemente una separación provocó... De que
1: claro.
0: Automáticamente tengo una obstrucción de vínculo. Y tu hijo, bueno, supongo que debe haber

0: Todo legalmente en el juzgado.
1: Ah, sí, él sí, pero hace tres, bueno, ya casi 3 años que no tenemos ninguna novedad de nada, digamos. O sea, lo que se hizo, ya quedó ahí. Y bueno, pero no marcha, está muerto, digamos, eso, ¿viste? O sea, cuántas denuncias o lo que sea que hay que hacer o para mover eso, no. Digamos, es como decir, no sé qué más tienes que hacer, porque ya con lo que se presentó supongo que es suficiente como para que se investigue, se vea qué pasa, bueno, y no pasa nada. Nosotros esperando, digamos, hemos ido, siempre vamos, allá para ver si podemos verlos. Primero no sabíamos dónde estaban, después conseguimos el abogado que los buscó y a través del juzgado pedir permiso a la escuela, todo eso, y bueno, se pudo conocer el lugar donde estaban viviendo. Fuimos, pero no, o sea, es tampoco, digamos, no, nosotros tenemos que hacer varios kilómetros para ir, yo vivo en el campo.
0: Sí.
1: Bueno, eso, ¿no? Tenemos que dejar todo, hemos ido semanas enteras a estar para ver si podemos verlos. Lo hemos visto, sí, de lejos, pero eso, digamos, nosotros los vemos, pero ellos no, a nosotros. Ese es el tema, entonces, bueno, complicado.
0: Y decime, actualmente, judicialmente, ¿tu hijo está haciendo algo o está presentó algo, sabes?
1: Sí, sí, sí.
0: Te pregunto
1: Sí,
0: porque,
1: él.
0: o sea, ¿por qué te digo esto? Porque todo tiene una consecuencia, que a veces cuando se presentan estos problemas, a veces hay temas judiciales que no se mueven o quedan ahí encajonados y hacen que se demore mucho más el tema. Porque si él no tiene ningún tipo de denuncia, él se puede presentar tranquilamente
1: En todos lados, en la escuela, ha ido a la escuela, se presenta. Los chicos no van a la escuela cuando vamos, ¿eh? Hemos ido ahí a la escuela, hemos ido,
0: sí.
1: y los chicos no, justo ese día no van. Después, bueno, también eso llama la atención, digamos, pero bueno, nos ha pasado todas las veces que vamos.
0: Sí.
1: Entonces él tiene los informes de la escuela, se ha presentado, sabe quiénes son las maestras, la directora de la escuela, lo conocen. Bueno, así que bueno, es algo que yo no lo puedo explicar, digamos, porque mientras convivimos todos, todos estamos bien, felices, digamos, porque yo feliz con mis nietos y bueno, ellos también se veían bien, no sé, lo que pasó entre ellos por ahí, lo que pasa entre los adultos es un problema aparte,
0: Sí.
1: porque yo me pienso como mamá, ¿viste? Yo me pienso como mamá, yo fui, soy mamá de dos, una mujer y un varón, y con 40 y pico de años de casada, digamos. Mis hijos jamás se enteraron si yo y el padre teníamos un problema. Nunca se enteraron, nunca supieron si faltaba plata para comprar algo, si cómo hice para comprarle las zapatillas, o sea, esas cosas. Cuidé mucho su infancia, digamos, que ellos son inocentes y bueno, yo cuidé mucho la infancia de mis hijos y traté de cuidarle la infancia también a mis nietos, porque también tengo otros dos nietos que ellos me esperan, que ellos me preguntan por los primitos, y yo no sé qué decirles, porque, o sea, no, y Abu me dice el nene, yo extraño al primo, entonces dice, y lo encontraste, o sea. Y no, le digo, mi amor, no lo pude.

0: Y entonces él sabe cuando yo voy, y cuando yo vengo, me llama por teléfono, porque ahora él tiene 14 años. Entonces me dice, Abu, y pudieron ver los chicos, o sea, no. Y bueno, yo le tengo que decir, no. Oh, qué pena, dice. Ahora ya no me pregunta más, viste, porque sabe que yo me pongo mal.
1: Sí, sí.
0: Viste.
1: Ahora,
0: o sea, no me pregunta.
1: Esto es la locura de lo que pasa con el sistema judicial, de que vos no sos culpable de nada, porque vos, o sea, no sos culpable de la separación de dos adultos.
0: Y los chicos, no, seguro chicos, yo lo acepto aparte.
1: Sí, sí, y aparte los chicos tampoco son culpables de ningún tipo de situación. Y no solamente no están con contacto con su abuela ni con su papá, sino que también le están robando todo lo que es la identidad de la demás familia, primos.
0: Claro.
1: Si mañana sí, sí. Tu hijo tiene otra pareja y tiene un hijo, tampoco puede conocer a sus hermanos.
0: Claro, claro.
1: Esto es lo grave.
0: Ellos son dos, mi hijo tiene dos hijos nada más, son ellos dos nada más, no tiene más. Así que bueno, son reconocidos, tienen su apellido, o sea, él se hizo cargo desde el minuto cero también. Ellos no convivieron al principio, pero después convivieron, todo bien, o sea, con nosotros. Mi hijo o sea, vivió siempre conmigo hasta el día de hoy, vive con nosotros. Él, bueno, en este momento está haciendo algunas changas y eso, porque el trabajo está complicado, pero bueno, ahí vamos, ¿viste? Ahí vamos.
1: Sí, sí, sí.
0: Con mucho sacrificio, me compré un autito para viajar, porque el remis me salía caro. Bueno, traté de comprarme un auto como para moverme, para ir para allá cuando yo quiero, para moverme allá, ¿viste? En Santa Fe, porque en la provincia, ¿va? Porque allá también tenés que pagar remis si te querés mover de un pueblito a otro, porque yo tengo amigos allá que me conocen. He vivido 30 años de mi vida en ese lugar, en esos pueblos de ahí alrededor, así que mucha gente me conoce, sabe quién soy. Yo hice muchos años de remis, o sea, mucha gente me conoce a mí, sabe qué persona soy yo, mi familia, mi hijo, todo. Así que bueno, ahí estamos. Ahora estoy acá viviendo en Entre Ríos, que es mi... yo soy de acá, somos de acá todos, ¿va?
1: Sí, sí, sí, sí.
0: Pero por trabajo estábamos viviendo allá.
1: La verdad que es una locura lo que te está pasando a vos y a tu hijo. Y es una pena que desde la justicia no haga nada, porque encima, viste... No sé en qué.
0: Claro.
1: Viste que, como dice el dicho, pueblo chico, infierno grande, viste.
0: Sí.
1: Entonces, por ahí, lo que no están en el centro de Entre Ríos o están alejados, es como que es peor todavía, porque si te toca un juzgado sí. De paz, le importa muy poco lo que pasa y nadie sabe en qué condiciones están esos chicos.
0: Acá, claro, claro, el tema es que uno tiene que pagar abogado, ¿viste? Y la cosa también está en que judicializar a los chicos, eso es lo que nosotros no queríamos, digamos, no, nunca quisimos.
1: El problema es
0: nunca quisimos eso, ni yo ni mi hijo tampoco. O sea, judicializar, andar llevando a los chicos para un lado u otro, que no, eso no. Pero bueno, esta situación,
1: el problema
0: nos llevó
1: es,
0: a que tenemos que hacerlo.
1: Sandra, el problema es que, o sea, los adultos se separan y cuando no se ponen de acuerdo, se cae en el juego de familia, donde tendría que ser algo normal de decir, bueno, régimen de visita, cuota alimentaria, tenencia compartida o lo que se le ocurra.
0: Pero claro.
1: Y tratar de que esos niños puedan disfrutar del resto de la familia. El problema es que en el juzgado no pasa esto. Entonces, si la progenitora no se presenta...

0: Se va haciendo cada vez más largo el tema de lo que es un régimen de visita o lo que sea. Y lo más grave de todo
1: Claro.
0: esto es que nadie sabe en qué condiciones están esos niños.
1: Eso es lo que a mí me preocupa.
0: Vengo escuchando casos de que
1: Porque conozco las conozco lo, conozco todo, digamos, he convivido con ellos, entonces yo sé el tema. Me preocupa mucho eso.
0: ese es el problema, que el juzgado se
1: Me
0: tendría
1: preocupa
0: que
1: muchísimo, no
0: encargar,
1: mucho.
0: como se encargan en hacer la obstrucción de vínculo de cuando se realizan estos conflictos familiares, que enseguida avala la obstrucción de vínculo, lo que sea. Tendría que
1: Claro.
0: preocuparse o tendría que haber algo en donde nosotros podamos exigir saber en qué condiciones se encuentran esos chicos. Primero porque no se sabe si tiene asistencia médica. Segundo, no sé, como esto que vos me decís, que cada vez que van ustedes no están en el colegio, entonces no sabemos si es que el colegio impide que ustedes puedan ver a los niños o en realidad no están siendo escolarizados como corresponde. No sabemos si pasan hambre o no pasan hambre, si en la situación donde viven no están siendo vulnerados sus derechos. Entonces, el tema de esto es difundir para que empecemos a tomar conciencia de que no es solamente la obstrucción de vínculo, hay un montón de cosas. Yo vengo escuchando casos donde la persona que hizo obstrucción de vínculo está en situaciones de salud complicada y esos chicos no conocen o no saben en qué situación están y no pueden ver a su padre porque no saben cuál es el teléfono, no saben cuál es su lugar donde vive, no perdieron abuelos porque no saben a dónde viven, porque le hicieron borrar toda esa situación de la cabeza. O le plantaron un
1: Claro.
0: chip en la cabeza diciéndole que los abuelos eran malos, que el padre era malo, que los tíos son malos, que los y así sucesivamente. Esto es lo grave, por eso tenemos que difundir esto. Y te agradezco que vos salgas
1: Claro.
0: al aire y cuentes tu historia y la de tu hijo.
1: Claro. Sí. Es que, bueno, yo, digamos, viste, se me va.
0: Tranquila, tranquila, que estamos charlando como si
1: Sí,
0: estuviéramos.
1: me distraje un poquito. Claro, no, porque quería decir algo, que el tema es los derechos de los niños. O sea, yo digo eso, nada más. O sea, acepto, ellos son los papás, todo, ¿no es cierto? Porque esa es la realidad. Eso es lo que es, pero yo soy abuela, nosotros somos abuelos, no tenemos interés de nada más que apoyar, ayudar y acompañar, digamos, la niñez, porque después crecen, ¿viste? Crecen. Acá tengo a mi nieto que me está pidiendo, me dice, Abu, ¿cuándo vas a venir? Y bueno, y le digo yo, porque vive acá a 80 kilómetros. Y le digo, bueno, ya voy a ir, esperá, porque se me rompió el auto, lo estoy arreglando. Bueno, dice, dale, Abu, porque si no te voy a denunciar por abandono de nieto, me dice. Después me dice, no, Abu, mentira, mentira, quiero que venga, Abu, me dice, ¿viste? Y bueno, y tiene 14 años, o sea, ¿viste? Entonces, es así, o sea, ellos saben quién es la abuela.
0: Por supuesto, pero aparte.
1: Y los otros también saben, imagínate que mi nietita, la única nieta que tengo, ella dormía desde que nació arriba mío. Y cuando tenía 5 años también quería, dice, Abu, yo quiero ir ahí. No, le digo, mi amor, ya estás grande para dormir acá arriba. Me apretás toda. Y el otro también, bueno, el otro siempre dormía al costado, ¿viste? Abrazado, porque dice, a mí me tenés que abrazar. Bueno, y así dormíamos, ¿viste? Y contábamos cuentos, y bueno, me contaban sus cosas, así, ¿viste? Que el abuelo decía, cállese, cállese la boca, che, que no dejan dormir. Y cosas así, ellos saben que hemos vivido esas cosas, ¿viste? Y después, jugar a las escondidas, yo, de correrlos por alrededor.

0: alrededor de la casa, gritar todo el tiempo, o sea, jugando, digamos, adentro de la casa, que nos echaban afuera. Mi hija me decía, váyanse afuera, que acá no dejan hablar a nadie ustedes. Yo me convertía como si fuera un chico más, ¿viste? Me tiraba al suelo, andaba corriendo atrás de, alrededor de la mesa, los corría, y bueno, todo eso, un griterío bárbaro. Ellos saben bien que quién es la Abu, o sea, después de ir a tomar helado, de ir al parque, todo eso. Así que bueno, no, ellos saben, pero ahí está el tema, no sé qué, cuál es el, que por qué será que no me dejan estar cerca, digamos, no sé, no tengo una respuesta a esto.
1: Es que no hay una explicación.
0: Me atienden por teléfono ni por nada, no me contestan.
1: Es que no hay una explicación lógica a esto, porque una persona que quiere hacerle daño a sus hijos, el tema es que esta persona no se da cuenta del daño que le ocasiona a estas criaturas.
0: Claro.
1: Entonces, una persona
0: claro, yo digo como mamá, yo pienso como mamá, si yo veo que, porque yo lo viví acá con mi mamá, o sea, mi mamá ama a sus nietos y ha estado acompañándolos siempre, ella siempre con su regalito, con su cosita, y tenía a los bisnietos, que son ellos. Y ella también con su regalito para la Navidad, para, viste, y bueno, o sea, y ahora nada, o sea, no sé, o sea, todos los amamos a ellos, no entiendo ese obstáculo, digamos, que hay, porque hay un sentimiento de amor verdadero, no es que es algo que le voy a hacer daño.
1: Sí, pero aparte, como vos contabas recién. Claro. La historia linda que contabas, que juegan a la escondida, que
0: sí, esto. Yo sí, o sea, sí, siempre con mis nietos.
1: ¿Por qué
0: siempre
1: le tenés que quitar todo eso a una criatura por problemas de dos personas mayores? ¿Entendés?
0: Porque... Pero no lo entiendo, no lo puedo comprender, no lo puedo aceptar tampoco, porque no es algo que se está haciendo daño a las criaturas.
1: Sí.
0: A los niños,
1: no sabes si tiene contacto.
0: Está haciendo mucho daño, porque ellos no sé lo que creerán, ¿entendés? Sí, no sé qué es lo que creerán ellos, porque, bueno, yo los veo, porque yo estoy conectada con la escuela, o sea, yo los puedo ver, pero ellos no me ven a mí, no ven al padre, no nos ven a nosotros, ¿me entendés? Sí, ese es el tema.
1: Es terrible. Y aparte, vos no sabés si tienen contacto con la otra parte... con los abuelos de la otra parte materna.
0: Sí, creo que sí, pero bueno, no sé, no, yo no tengo contacto con ellos tampoco.
1: No, porque no. Eso también es gravísimo, que los otros abuelos, sabiendo cómo es la situación, no le digan, che, los chicos no tienen nada que ver, o sea.
0: Y bueno.
1: Porque
0: eso mismo pienso yo, ¿no? Pero bueno. Ahí estamos. La otra parte también, o sea, la abuela, digamos, sabe perfectamente. Me ha visto, nos ha visto a nosotros en el pueblo. O sea, sabe perfectamente que nosotros vamos. Así que, bueno, también son cómplices, porque están, digamos, apoyando algo que no tiene lógica, para mí no tiene lógica, porque si yo amo a mis nietos y ellos lo saben perfectamente, porque los chicos no saben más que hablar de mí, del Abu, porque con la Abu hicimos esto, con la Abu hicimos esto otro, pero yo no lo hago para que digan, ay, la Abu, no, yo lo hago porque lo hago de corazón, porque me divierto con ellos, me río todo el día, juego con ellos, están jugando ellos solos, bueno, yo voy a ver, los observo, a ver qué están hablando, qué dicen, qué están, viste, yo no, o sea, voy, por ejemplo, la nena una vez estaba jugando, tengo la filmación, estaba jugando, ella puso mesa con su muñequito, con todo, viste, y bueno, yo me senté al lado y la filmaba y estaba ahí, y ella escuchaba que ella le hablaba al muñequito, estaba con el gato, hablaba y le preguntaba.

0: preguntaba, ¿tenés hambre? ¿Querés que te haga de comer? Le decía, lo tengo filmado. Me sentaba ahí a estar con ellos, ¿viste? O sea, eso es lo que hacía yo como abuela.
1: Sí, sí.
0: Después, bueno, por ejemplo, cuando el nene que iba a jardín, a la escuela, yo iba, lo llevaba, lo buscaba, o sea, en el auto, salíamos a pasear. La nena cuando era bebé, la hacía dormir en el auto, la llevaba a dar una vuelta y ella se dormía, y bueno, y así. O sea, tengo filmado todo eso porque lo vivimos, o sea, ¿no? No es algo que es mentira ni que inventado, es algo que se vivió. Y ellos lo saben perfectamente, lo saben perfectamente. Así que no sé por qué estamos así, ¿no?
1: La verdad que, primero por consecuencia de la justicia.
0: Perdiéndome de muchas cosas, del crecimiento de ellos, de la charla, porque a mí me encanta charlar. De preguntarles cosas que piensan, o de la escuela, a mi nieto le enseñé a leer, o sea, con tercer grado no sabía leer. Bueno, el padre le enseñaba, le ayudaba las tareas y todo, y entonces a leer, dice, mami, enseñale vos a leer, dice, porque dice, así como vos me enseñaste a mí, enseñale. Bueno, un día me siento y me pongo a enseñarle a leer al nene, que iba en tercero, no sabía leer, y entonces le digo, bueno, vamos a leer. Y bueno, entonces le explicaba yo cómo tenía que juntar las letras y cómo, porque yo siempre le leía, ¿viste? Entonces, pero él no sabía leer él. Entonces, vamos a juntar las letras así, así. Se las escribía, bueno, empezamos con dos sílabas, después con tres sílabas, y él me dice, abu, así se lee, dice, sí, le digo, mi amor, qué fácil que era, dice, o sea, juntamos la palabra y listo, y ya está, porque sí, sí, conocía sí. Toda la letra, pero no la sabía juntar. eso pasó, ¿viste? Entonces ya, pero hay que practicarlo, claro, así que hasta eso, ¿viste?
1: Escúchame, yo lo que te diría, bueno, me encanta esta charla que tenemos, así que cuentes la historia de una abuela, sí, que lamentablemente le impiden poder disfrutar a su nieto. Yo primero que nada te daría un consejo para que tu hijo siga insistiendo a través de la justicia, pidiendo esto. Un ambiental para saber en qué condiciones están sus hijos y no dejarse estar con el tema del expediente, más allá de que es difícil pagar un abogado o lo que sea. Él se puede acercar al juzgado y preguntar igual en qué condiciones está su expediente, ¿sí? Porque claro. El tema que si vos no podés pagar un abogado, o sea, él no puede pagar un abogado, la otra parte hace lo que quiere, se sigue manejando impunemente. Entonces, bueno, estaría bueno que él se acerque al juzgado, de última que le den un abogado del Estado, ¿sí? Por lo menos para que se siga moviendo el expediente, que no quede un expediente archivado, ¿sí? Porque todo tiene que ver con todo, ¿entendés? Un ejemplo. Vamos a suponer que tu hijo no tiene trabajo, no tiene plata, no tiene nada. Entonces no puede aportar una cuota alimentaria, ¿sí? Eso hace que después, cuando él tenga que reclamar, ver a sus hijos, lo primero que hacen, le ponen una estampilla como diciendo que él no pagó cuota alimentaria. Si él la paga, ¿sí? Y él hace el aporte, no le pueden decir nada. Lo mínimo que sea. Entonces él se tiene que presentar y decir, yo quiero aportar la cuota alimentaria mínima, lo que yo puedo o lo que sea, pero tiene que exigir. Porque muchas veces, la otra parte, con tal de no generar ningún tipo de expediente o nada, es como que dice, yo no le pido la cuota alimentaria, entonces con eso no me jode o no me pide ver a los chicos. Y no es así, ¿entendés? Porque hay...

0: él le está perjudicando en que no le está dando los derechos que tiene. Entonces,
1: Claro.
0: más allá de cualquier
1: Sí.
0: problema, más allá de los problemas legales, ¿sí? Son cosas que tiene que él exigir. Entonces él tiene que decir, bueno, el Estado me tiene que dar un abogado, no tengo recursos, me tiene que dar un abogado. Bueno, al abogado que le toque, mirá, yo quiero ver a mis hijos, yo quiero pasarle una cuota alimentaria, lo que puedo, lo que tengo, lo que sea. Quiero saber en qué condición está y quiero un ambiental. O sea, un montón de cosas tiene que saber él. Más allá de que él vaya al colegio, se presente, le pregunta a ver si va bien en el colegio, no va bien en el colegio. Pero hay cuestiones legales que no se tienen que dejar pasar. Porque le quitan derechos después. Ese es mi consejo.
1: Claro. Sí. Exactamente, así es, sí. Bueno, gracias. Gracias por ese consejo, porque bueno, es algo que también, si bien él tiene abogado, se pidió una mediación, digamos, pero ella no se presentó. Entonces, bueno, ahí quedó,
0: Claro,
1: ¿viste?
0: pero yo te explico, hay toda una estrategia y hay todo un proceso, ¿sí? Para la gente que no está escuchando, que esto ya es de manual,
1: Sí.
0: se presenta una mediación, en la mediación no se presenta, la tienen que volver a citar una mediación, y si no se presenta la mediación de vuelta, tienen que ir allá directamente a lo que es legalmente en el juzgado de familia, ¿sí? Porque la mediación es antes de ingresar al juzgado de familia.
1: Sí,
0: Sí,
1: sí,
0: es como
1: sí.
0: decir, bueno, vamos a ponernos de acuerdo antes de que esto entre al juzgado. Sí, más allá de que está en el juzgado, pero antes que pase a legales. Entonces, si ella no se presenta en reiteradas oportunidades, ya tiene que ir directamente al juicio por régimen de visita y cuota alimentaria. Por más que el abogado le diga que no, él tiene que ir sí o sí a eso. A régimen de visita y cuota alimentaria, o una tenencia compartida, un cuidado unilateral, lo que sea, pero tiene que ir. Porque muchas veces está pasando de que dice, no se presentó la mediación y bueno, ya está, ahora hay que esperar. Y no, no hay que esperar. O sea, primero porque el tiempo corre, ya ahora ponele, la semana que viene, esta semana entramos en feria judicial. Los juzgados
1: Sí.
0: están tapados de expediente, pero se toman la feria judicial, ¿sí? O sea, 15
1: Sí,
0: días
1: sí.
0: donde se siguen acumulando expedientes, porque van a tratar los casos urgentes o lo que se pida que se trate fuera de feria. Pero más allá
1: Claro,
0: de eso,
1: claro.
0: cuando querés acordar, estás de vuelta en noviembre, diciembre, y otra vez
1: Sí,
0: entrás de vuelta en
1: pasa
0: feria.
1: rápido.
0: Entonces,
1: Claro.
0: cuando te dicen, no, no se presentó la mediación, bueno. Vamos a citarla de vuelta una mediación y si no vamos directamente al juicio de cuota alimentaria y régimen de visita. Porque es importante eso.
1: Claro.
0: Como es
1: Por
0: importante
1: supuesto,
0: que
1: sí.
0: yo sé que por ahí, no sé tu situación económica, pero también es importante que vos pidas tu régimen de visita. Y tú,
1: Sí.
0: ¿entendés?
1: Claro.
0: Porque eso te primero te habilita un montón de cosas más allá de que se sabe que los juzgados están lentos, ¿sí? Pero es como que vos también estás demostrando, che, mirá, a mí tampoco me lo dejan, no me lo dejan ver a mis nietos. O sea, ¿yo qué culpa
1: Claro,
0: tengo?
1: claro, claro.
0: El tema es seguir estando siempre atrás del expediente, no quedarse
1: Claro, sí.
0: con esas cuestiones de decir, no, bueno, el abogado me dijo que espere, o el abogado me dijo que me quede
1: Claro.
0: tranquilo, no, porque es tu caso, es tu expediente, los expedientes no son todos iguales, los juzgados de familia no
1: Sí,
0: son
1: claro.
0: todos iguales, algunos trabajan mejor, otros peores. Ahí recién estaba Sheila, a ver si está de vuelta para sacarle un
1: Bueno.
0: cachito en vivo. No, todavía no está.
1: Bueno.
0: Pero bueno, eso es lo que yo
1: Sí.
0: te aconsejaría. Y después,
1: Ajá,
0: bueno,
1: dale, dale. Gracias.
0: hay que seguir haciendo visible esto, no hay otra.
1: Claro, sí, pero sí, más vale. O sea, no, no, nunca pensé que que me iba a pasar una cosa así, porque, o sea,

0: no, pero bueno, estamos ya en el problema, ¿no? Pero nunca me imaginé por cómo la relación que yo tenía con ella, o sea, no, yo la quiero, la aprecio muy, siempre le decía, yo te amo porque sos como mi hija, vos me hiciste dos regalos hermosos en la vida, y esto no tiene precio, digamos, así emocionada yo se lo decía, yo te quiero mucho, yo te amo con mi corazón y mi alma, porque vos me diste dos regalos hermosos que yo la paso genial, digamos.
1: Sí, sí, sí.
0: Así que bueno, así yo le hablaba así a ella. Ella sabe que éramos compañera, bueno, esas cosas. No sé cuál es el motivo para que ella, y la mamá sabe perfectamente también quién soy yo, o sea, como yo también cuidé a su hija en todos los embarazos, o sea, en todas las, porque ella tuvo cesárea las dos veces, o sea, mi hijo y yo la cuidamos, y la mamá sabe perfectamente, y con otro problema que ella tuvo también, o sea, que a mí donde yo iba al médico que la llevaba decía, bueno, que pase tu mamá, no, dice, no es mi mamá, es mi suegra. Ah, dice tu suegra, bueno, pase, señora, pase, viste, o sea, y yo, o sea, sí la cuidé también a ella, o sea, por eso me duele también eso, ¿viste? Porque nunca pensé que me iba a pasar una cosa así.
1: Sí, sí, mira, allí la tenemos a Sheila. Hola, Sheila, ¿cómo estás? No se te escucha.
2: ¿Ahora sí?
3: Sí, sí, mira, allí la tenemos a Sheila. Hola, Sheila, ¿cómo estás? No se te escucha.
2: ¿Ahora se escucha?
3: Mira, ahí se te escucha.
2: Acabo de entrar. Acá estoy. Hola, Sandra, ¿cómo estamos? Sandra, gran abuela.
0: Hola, Sheila, acá estoy.
2: Qué valiente, Sandra y Gaby, de vuelta, bueno, gracias por el espacio,
0: gracias,
2: que le das a tantos abuelos, papás y mamás para contar lo que está pasando en Argentina, ¿no?
3: Es que quiero que esto se haga cada vez más viral, porque recién estaba emocionado escuchando cómo ella contaba el tema de que le jugaba a las escondidas con su nieto, que se acostaban arriba de ella. Y vos te ponés a escuchar todos esos relatos, como tenemos miles de relatos de abuelos, de padres y madres que de un día para el otro se quedaron sin sus hijos, sin su nieto. Y vos, viste, decís, ¿cómo puede ser que esto no esté explotando en todos lados diciendo basta? ¿Entendés? Basta de tanto chico, tenemos audios y mensajes de 800, 900, 5.000 días sin ver. Viste, cuando vos decís,
0: sí,
3: es una eternidad sin ver a sus hijos, a sus nietos.
2: No, y aparte, estuve escuchando todo el vivo mientras que llegaba a casa, y es impresionante lo que uno tiene que escuchar, ¿no? Que la abuela tiene que estar explicando y justificando que es una buena abuela. Yo jugaba así, y jugábamos a un juego, y yo le explicaba cómo era, y digo, es impresionante, o sea, yo la escuchaba, habíamos hablado con anterioridad con Sandra, como hablo con otros abuelos y con otros papás y con otras mamás con los que hablo, y se me llena la sangre, que te dicen, te juro que soy una buena persona, te juro que no tengo nada que ver, y vos decís, tienes que justificarse, y no, no hay que callarse más, tenemos que salir, y quiero aprovechar para avisar, todos los que sean parientes, que no sea el papá o la mamá, por el Código Civil y Comercial de la Nación, el artículo 555, búsquenlo, googleenlo, tienen derecho a pedir un régimen de comunicación con sus nietos, con sus sobrinos, más allá de la causa que tengan o el conflicto que tenga la mamá con el papá. Tienen derecho a tener un régimen de comunicación con sus nietos, con sus sobrinos o con sus parientes, porque el derecho, recalcamos, siempre es del niño a mantener esos vínculos. Así que lo que creo que es, más allá de que sabemos que la justicia no funciona, no funciona, porque hay muchísimos papás y mamás, que ya lo hablamos la otra vez, David,
3: sí.
2: Que me cuentan, que pasaron de estar jugando con sus hijos, espectacular, con revinculaciones excelentes, a que de a poquito no los lleven, los dejan de ver, los van aislando, y de repente un escrito de la nada, que sale de la galera de la boda de la otra parte, diciendo, la nena no te quiere ver, tu hijo ya no te quiere ver, y hace dos semanas se estaban abrazando y besando. Entonces, es algo que tiene que haber sentido común, tenemos que tener sentido común. Los jueces tienen que leer estas estrategias.
3: Es que la saben, lo que pasa es que no leen los expedientes. Y después otra cosa que estábamos hablando con vos, Sheila, que queremos hacer la campaña para la abuela Susana Botana, y para otros abuelos también, y para otros papás y otras mamás. Estamos pidiendo que pongan un cartel, de última tápense en la cara, pero pongan un cartel diciendo, y manden una foto, un videito, lo que quiera, me llamo Juan y hace 290 días que no veo a mi hijo, hijo te extraño, lo que sea. Porque necesitamos hacer una campaña donde esto explote, que no tengamos 20 videos, porque en cada juzgado tenés más de 3.000, 4.000 causas. Y no sé qué pasa, si es miedo, si es vergüenza, o si es lo que sea, que no podemos salir a decir, bueno, basta, hasta acá llegamos. Entonces, yo invito a todos los padres, madres, abuelos, tíos, sobrinos, quien sea, tápense en la cara si quieren, pero hagan un videito diciendo, llevo tantos días sin ver a Juancito, llevo tantos días, o hijo te extraño, hace 600 días que no te veo. ¿Por qué es importante hacer una campaña así? No podemos
2: seguir. Yo creo que hay una mezcla de miedo, hay una mezcla de vergüenza. Y porque también, más allá de todo lo que atraviesan estos papás, estas mamás, estos abuelos, tienen que seguir. Y, por ejemplo, a mí lo que me pasaba al principio es, salís a la calle o yo salgo a trabajar y me encuentro con un cliente y el otro, y te ven, y te vieron en redes o te vieron en un programa, lo que sea, y empiezan, ay, lo siento mucho por lo que estás atravesando. Entonces, es como que volvés a revivir y revivir y revivir, y es lo que ya quieren evitar, como que decir, bueno, salgo a trabajar y pongo la cabeza en otra cosa y pasa por ahí. Pero sí, tenemos que visibilizar, tenemos que hacer que nuestros legisladores sepan lo que está pasando en Argentina, el presidente de la nación sepa lo que está pasando en Argentina, porque esto no puede pasar más. A ver, yo en otros videos de vuelta, los volví a ver y los volví a ver, de abuelas de la época de la dictadura, de Plaza de Mayo, estaban con un gobierno dictatorial y que igual salían a la calle, igual reclamaban. Tenemos que dejar de estar cómodos y decir, basta, porque si nada cambia, nada cambia. Y no va a cambiar si nosotros no salimos a decir, basta. Basta, basta. Entonces, estamos pidiendo esos videos de que nos cuenten la historia, de que nos cuenten cuántos días, cuántos años que no ven a sus nietos, a sus sobrinos. Es importante para visibilizar y que esto salga en cadena nacional. Esto sale en cadena nacional.
3: Sheila, yo entiendo lo que vos decís, el hecho de que es doloroso que te tengan que estar revolviendo permanentemente lo que te pasó o lo que sea, pero ¿sabés qué pasa? Del otro lado está un hijo o un nieto esperando que alguien haga algo. Mirá, yo te voy a contar un caso chiquitito, que no sabe, o sea, dónde está su padre, no sabe dónde están sus tíos, no sabe nada, ¿sí? Y la persona que lo tiene que tener y proteger porque hizo una obstrucción de vínculo, está en situaciones complicadas. Y esa criatura no sabe nada de nadie, ¿entendés? Entonces, la idea de esto es hacer visible para que se enteren que hay chicos que están siendo víctimas de ciertas personas que lo único que quiere hacer es maldad. Y el miércoles, que juega la selección argentina como ha jugado, vos ves que todo el mundo sale a la calle y grita con la bandera argentina y yo. ¿Entendés? Y yo sé que es difícil, pero salí y tapate la cara con un cartel que diga, hijo, hace tanto que no te veo, soy papá, soy fulano, soy lo que sea. porque eso nos va a hacer que

0: en la boca de toda la prensa o de todos lados, y esto se empieza a hacer visible. ¿Sí? Nadie se entera de la cantidad de casos de chicos que son asesinados. ¿Entendés? Entonces, ¿por qué tenemos que permitir que siga esto siendo algo prohibido de que se hable? Porque después que termina el Mundial, las obstrucciones de vehículos siguen, durante el Mundial siguen, y van a seguir porque hay un sistema que provoca esto, ¿sí? Que está todo armado, como yo recién le decía a la abuela, ¿entendés? ¿Para qué? Para que una mediación, no vino, listo, ya está, ¿entendés? Si no es así.
1: No, aparte se aprovechan para decir que abandonaste a tu hijo, que abandonaste a tu nieto. Por ejemplo, yo hoy fue muy gracioso en mi caso puntual, con un intercambio por Instagram con la letrada del padre de mis hijos, ¿no? Que le decía que por favor denuncie dónde están viviendo, porque mi abogado quiere hacer la denuncia, la demanda penal por impedimento de contacto. Y sigue figurando un domicilio que no es. Entonces estaban chicanas estos abogados, porque hay que denunciarlos y hay que mostrarlos y que hagan lo que quieran. Y me dice, ay, pero entonces voy a denunciar dónde vivís porque hace 2 años no te encuentro para pagar los alimentos. Y mienten arriba de la mentira, porque por ejemplo en mi caso, para que todos lo sepan, más allá de que no los veo hace 2 años y medio, a mis hijos, él me inició cuando vio que yo me había ido a España a estudiar marketing digital. Me vio una foto en España y dijo, ¿qué hacemos? Vamos a hacer una demanda de alimentos. Me hizo una demanda de alimentos y yo lo que le dije fue, yo no tengo problema, y la contestamos en el expediente. Pero dejame a mis hijos, dejame maternar, le decía, le estoy pidiendo autorización, ¿viste? Dejame verlo, dejame olerlo, dejame estar. Y la letra me decía, vos denunciá tu domicilio. Y yo le hago un video y le digo, mirá, te lo dije, todos los días subo videos mostrando dónde vivo. Kilómetro 49 y medio, Pilar, edificio Concord. Estoy acá, contesté y digo, estos abogados están, y yo, ¿por qué cuento esto? Tienen que frenar la pelota, bajar el ego y darse cuenta que hay niños en el medio que están perdiendo la infancia, que no tienen abuelos, que no tienen tíos de una de la parte, y que no están sufriendo, los adultos están sufriendo, los chicos, les están arruinando infancias. Sí, esta sí. Entrada, por supuesto, ya tiene la denuncia radicada en los colegios de abogados correspondientes, en los 2 colegios. Ella me dice, nos vemos en tribunales, pero nos vemos donde quiera, pero veámonos, que aparezcan y que hagan algo. El mío es un caso, somos miles. Entonces, por favor, empecemos a grabar ese videito que son 10 segundos para hacérselo llegar a la gente que lo tiene que ver y decir, ¿qué estamos haciendo en Argentina con los chicos? ¿Qué estamos haciendo en Argentina con los chicos? Y después, a mí lo que me pasa mucho, Gaby, es necesitamos también todos los adultos frenar la pelota, porque entre todos, porque a mí me pasa puntualmente que cuando hablo por un abuelo, hablo por una abuela, hablo por un papá, hablo por una mamá, siempre sale alguien a decir, ojo con Sheila porque defiende pedófilos o defiende... Y digo, si no es un pensamiento extremista de que todas las mujeres son una mierda, perdón la palabra, o todos los hombres son malos, de repente te sacaste la camiseta de los chicos. Y no es así. O sea, somos gente con cabeza y la cabeza la tenemos para usarla. Es obvio que hay hombres que son malos, es obvio que hay hombres que son golpeadores, y eso lo sabemos. También hay niños muertos en manos de mujeres y en manos de madres, y hombres golpeados en manos de madres, también lo sabemos. Entonces, no podemos tapar el sol con una mano. ¿Existe la violencia vicaria cuando quiere decir que el hombre lastima a la mujer a través de los chicos? Sí, existe. ¿Existe la mujer que quiere lastimar al hombre a través de los niños? También existe.
2: Sí.
1: No creo que el hombre se llama intrafamiliar, no familiar, pero existe. Pongámosles el nombre que queramos. Salgamos todos a luchar por los chicos, por nuestros abuelos que están cansados, no tienen fuerza y la sacan de no

acá atrás, defiende solamente a los chicos. Los adultos se pueden defender solos. ¿Sí? Yo por tus hijos pongo las manos en el fuego. Por los nietos de la abuela pongo las manos en el fuego. ¿Sí? Porque yo sé que ellos son inocentes. ¿Sí? Como ellos pueden poner las manos en el fuego por mis hijas. ¿Por qué? Porque son inocentes. ¿Sí? Uno no sabe la historia que tiene cada uno de

0: chicos pueden poner las manos en el fuego por mis hijas. ¿Por qué? Porque son inocentes, ¿sí? Uno no sabe la historia que tiene cada uno de los adultos. Pero yo sí puedo poner las manos en el fuego por tus hijos, Sheila. Porque yo sé que ellos son víctimas de este sistema, ¿sí? Y son rehenes de este sistema perverso, o de una abogada o un abogado, ¿sí? Que se pasa por el tuje la ley de ética, ¿sí? Y con tal de ganar 10 mangos más o 10 mangos menos, presenta escritos que no tienen nada que ver, y lo que menos le importa es el derecho superior del niño. Porque vos podés tener cualquier problema con el padre, con la madre, con los abuelos, con los quien quiera. Pero esos chicos se están criando sin su madre, sin sus tíos, sin sus abuelos, sin primos, ¿entendés? Y eso es un derecho que ellos tienen. Entonces a mí no me importa el adulto, yo defiendo a esos niños. Y a cada padre que escuche, a cada madre que escuche, o a esta gente que tiene la cabeza quemada, como el otro día bardeaban de la ley vicaria, o lo que sea, ¿sí? Este es un programa y es una... un símbolo que defiende exclusivamente los derechos de los niños. Los adultos se pueden defender solo. Es más, si hay un adulto que cometió un delito, yo soy el primero que va a salir.
1: Totalmente.
0: Que esté preso, porque un tipo o una mina, ¿sí? Perdonando la expresión, pero me enoja, ¿sí? Que cometió un abuso a una criatura, no puede estar 6 años en la calle haciendo uso de esta inoperancia judicial. ¿Sí? Lo primero que tiene que hacer es estar preso y podrirse en la cárcel, como pasó con Lucio, con Zoe o con un montón de chicos que han sido abusados, y todavía sus abusadores siguen en la calle como si nada. Eso
1: sí. Y también, ¿sabes qué, Gaby? Ahí estoy leyendo algunos mensajes, que es un papá que yo hablé, que él está contando, por ejemplo, que la mamá se acercó al juzgado a denunciar a su abuela, diciendo que la está hostigando por el simple hecho de querer ver a su nieta cada 15 días. Pero ¿por qué es necesario que esto se visualiza? Porque las leyes también se empiezan a crear y hacer por cómo van cambiando todo, ¿no? Por los usos y costumbres. Entonces, yo con cada persona que hablo, es impresionante que los expedientes son idénticos. Es como si los que somos obstruidos, sean abuelos o papás o mamás, la otra parte siempre alega lo mismo. Son casos calcados, pero calcados, calcados, calcados. Entonces, si visibilizamos que a todos nos está pasando lo mismo, y los jueces ya tienen este manualcito, mirá, suelen hacer esto, suelen hacer lo otro, el manual que ellos tienen para pedirnos a nosotros todo el listado que piden y hacen, porque esto ya es, lo hacen... hagámonos ley y que se pongan penas graves, pero no solo prisión, porque sabemos que si son menos de 3 años nadie va preso, pero así como hicieron los que no pasan alimentos, que no pueden entrar a la cancha, en el mundial, bueno, hagamos cosas que duelan, no puedes que te saquen el registro de conducir. Yo ya tengo un listado de que los jueces ya son libres de aplicar todas esas penas, pero que tengan también ese manual, y el caso es que X persona, sea del género que sea, realice determinada acción como obstruir el vínculo, tiene que hacer trabajo comunitario, tener registro de conducir, no puede salir del país, y te puedo decir un montón de cosas que en lo cotidiano la gente hace, y vas a ver cómo de repente empiezan a cambiar todos. ¿Viste? Porque si es algo que todos sabemos que nadie va preso, Gaby, salvo un caso grave. Sabemos que nadie va preso por una obstrucción de vínculo, deben ser casos contados. Pero, digo, eso es visibilizar. Necesitamos, y como vos decís, si es con un cartel así, tapándote, o así, sin decir tu nombre, decir de qué localidad sos, cuántos días hace que no ves a tu hijo, a tu sobrino o a tu nieto, porque esto, si no, nadie nos va a escuchar. Nadie nos va a escuchar.
0: Es así.
1: Y si seguimos dividiéndonos en el pan y circo de todos los hombres no sé qué y todas las mujeres no sé qué, y en el medio están los chicos así mirándonos, viendo cómo nos pasamos la pelota. Repito, ¿existe la violencia del hombre hacia la mujer? Obvio. ¿Existe la violencia de la mujer hacia el hombre? Obvio. En la tele hay un montón de gente hablando de porcentajes. No, pero en realidad son... Sí, bueno, porcentajes. Existe. Con un caso ya es un montón.
0: Sí, Por eso, volvemos de vuelta. Tenemos que defender.

0: la infancia, le estamos dejando una infancia destruida, porque todos estos chicos que hoy son judicializados son décadas que quedan totalmente destruidos, porque no saben, ya no tienen ni idea de lo que es la familia y lo que sea. Por eso es importante, como estamos hablando, de hacerlo visible y que la gente se informe. Hay una ley de ética profesional para los abogados, hay una ley y hay un colegio de psicólogos donde, como dije siempre, no es lo mismo un psicólogo que un perito psicólogo. Son dos cosas distintas, hay que asesorarse, hay que hacerse su usuario para poder ver el expediente, por más que digan que no se puede, hay miles de padres y madres que ven su expediente, tienen que hacerse su usuario y pedir que el abogado haga un escrito solicitando la habilitación de su usuario. Y eso hace que tengas un expediente limpio. Si vos no estás al tanto de lo que pasa en el expediente y te confías en lo que te dicen, todos cometemos errores, ¿sí? Un abogado, por más bueno que sea, puede cometer un error porque le llegó el mail y no lo vio, lo que sea. Pero si vos estás dentro del expediente, vos lo ves. Sí, esto que te dijo a vos tu abogada, la abogada esta, que a vos no se te puede notificar, todos los abogados tienen un mail.
1: Claro, sí, pero igual es una chicana, que es una chicana que es...
0: Pero para que la gente entienda que los abogados tienen un mail,
1: sí,
0: para notificaciones de todos los expedientes. Entonces, ella, sabiendo que vos sos profesional, te manda un mail y estás automáticamente notificada. Porque para que el que escucha esto y no entiende, dice, ah, mirá, no la notificaron porque no tiene el domicilio. Muchos tienen notificaciones primero digitales y después en papel. Porque cuando vos iniciás un que sos profesional, te hacen poner folio y todo, y tenés un mail electrónico exclusivamente para los casos.
1: Sí, no, y de hecho también, sí, estamos, y todos los que estamos en la MEV, que es la mesa virtual, tenés el correo para que te notifica enseguida el juzgado de absolutamente todo lo que sucede en los expedientes. Y bueno, y las partes también tienen derecho a estar mirando todo lo, como decís, todo lo que sucede. Y quiero repetir que todos tienen el derecho, los abuelos o los tíos, más allá de la causa principal entre las partes, a pedir un régimen de comunicación con sus familiares. Lo tienen, es el artículo 555 del Código Civil y Comercial de la Nación.
0: Y volvemos a repetir, necesitamos que manden un videito, una foto, que diga, si quieren tapizar la cara, si quieren pongan la cara o no, lo que quieran, pero tenemos que juntar miles y miles de fotos y videos que digan, tanto tiempo estoy impedido de ver a mi hijo. Yo te pasé un video de un pasacalle que habíamos hecho acá en La Plata,
1: sí,
0: con la cantidad de días que tenían, y te da miedo porque ese pasacalle quedó ya viejo y muchos de los que están ahí siguen sin recuperar el vínculo. Entonces imagínate que si eso lo actualizamos, ¿sí? Y te estoy hablando que fueron hechos así en el momento. Y ahí no alcanzó un pasacalle de 8 metros, tuvimos que agregar más pasacalle para poder seguir agregando nombres, que es durísimo ver la cantidad de nombres que hay de esos nenes que están sin su familia, ¿sí? Materna o paterna, lo que sea. Entonces le pedimos, por favor, que nos manden a mí, a Sheila, que lo pongan, ¿sí? Porque viene la campaña de la abuela Susana, pero a la vez viene la campaña de mostrar cuántos chicos están siendo impedidos de tener a su padre o a su madre, con las fechas, ¿sí? ¿Para qué? Para que esto llegue a altas autoridades, ¿sí? Para que esto se empiece a mover. Si no lo logramos conseguir, evidentemente hay una cuestión que nosotros no vemos, que por algo no se hace. Pero igual lo vamos a hacer, así sea un video, dos, cinco, diez, lo vamos a hacer y lo vamos a presentar donde tengamos que presentarlo, con nombres, estadísticas, con lo que sea, porque como dije recién, yo lucho por

0: por los niños. Entonces yo sé que hay miles y miles de niños que están siendo vulnerados sus derechos. Entonces, dejemos de perder el tiempo, pongamos lo que tengamos que poner como padre, como madre, como abuelo, como lo que sea, y empecemos a hacer visible esto como la abuela que está contando esta historia tan bonita de sus nietos, que te emocionan, que yo me acuerdo de mi abuela que me hacía el arroz con leche, con canela y la cascarita de naranja, ¿entendés? O el azúcar quemada arriba de la mesa y eso era como un caramelo que me hacía, ¿entendés? Y esas cosas son
1: Es que son
0: importantísimas
1: tan
0: para la cultura.
1: importantes, los abuelos. Yo también me haces acordar a mí, a mis abuelos. Primero que las milanesas, no te me enojes, Sandra, pero las milanesas de mi abuela Esther eran las milanesas más ricas del mundo mundial, quiero decir un nieto. Y yo vengo de ancestros de la colectividad judía, ¿no? Que venían de otros ancestros que han pasado, han estado escapándose de guerras, en campos de concentración nazi y vos veías y nunca se quejaban de nada, tenían quizás los ojos vidriosos, pero nunca se quejaban absolutamente de nada. Y todos esos valores, esos abrazos, mi abuelo todos los domingos hacía asado. A ver, con guita o sin plata, pero siempre había carne en el algo resolvíamos y todos llevábamos algo. Y son cosas que uno atesora y tenés siempre. Yo mis abuelos ya no los tengo en este plano, voy a llorar. Y yo moriría por tener una Sandra en mi vida hoy, tener una Susana y abuelos que vi los videos, que estaban conmigo y que me digan, nieta, vamos, sigamos, sigamos. Entonces, yo sé lo importante que fueron para mí mis abuelos, entonces yo quiero que todos estos chicos los tengan. De mi lado, lamentablemente, bueno, mis hijos no los tienen, pues ya mis viejos tampoco están en este plano. Yo ya enterré a todos, Gaby. Los míos ya pasaron a otra dimensión. Pero yo sé lo que yo viví, eso no me lo saca nadie. Y quizás cuando uno está pasando por un mal momento, aparecen esos olores, o alguien tiene el perfume que usaba tu abuela, y te lleva a eso de contaba Sandra, ¿no? De cómo jugábamos con nuestros abuelos, que nos
0: Tal
1: poníamos
0: cual.
1: la UPA, o que le agarramos la cadenita o el anillo. Nos en maquillaje, yo soy mujer y mi abuela me quería matar porque le daba vuelta toda la. Ay, escuchen esto: mi abuela tenía un placar de golosinas, ella las tenía supuestamente escondidas para todos los nietos y nos portábamos bien. Todos sabíamos ese escondite, entonces apenas llegábamos a lo de mi abuela, todos íbamos corriendo al placar de las golosinas, que así lo llamábamos. Entonces, ¿por qué cuento esto? Porque todos fuimos chicos, entonces dejémonos un poco de jorobar. Son importantes los abuelos. Y esto de que tenés otra novia, ahora no, tu mamá no va a ver. Esta gente tiene que ser penada y gravemente, Gaby. Sea mujer, sea varón, se considere sin sexo, a mí no me interesa. La están pasando, repito, porque creo que lo repetí 20 veces. ¿Hay mujeres violentadas fuertemente? Sí, hay hombres violentados fuertemente
0: Pero
1: también. Chicos, los chicos.
0: Sheila, el adulto a mí no me importa. Yo quiero esos chicos. Yo quiero esos chicos que puedan tener el recuerdo que tengo yo de que mi abuela me hacía el pancito quemado arriba de la hornalla.
1: Tal
0: ¿Entendés?
1: cual, como
0: Eso quiero.
1: acá
0: Exacto. Eso quiero, ¿entendés?
1: en
0: A mí el adulto no me importa, se puede defender solo. Cualquiera que esté escuchando se puede defender. Yo, por los hijos de
1: totalmente.
0: cada uno de las personas que sigan este programa o que siguen a No Más Hijos Rehenes, yo por ellos pongo la mano en el fuego por esos hijos. Por eso quiero que haya una justicia que pueda defender a esos niños. Después al adulto que tenga la condena que tenga que tener. Pero sí tenés que
1: Totalmente.
0: defender a esos niños. Y esos niños, para mí, es el futuro. Yo tengo hijos y yo quiero que ellos tengan una justicia, que mañana si pasa algo, ¿sí? Puedan acudir a una justicia sana, ¿sí? Yo tengo hijas mujeres. ¿Te imaginas que le pasa algo y vos tenés que ver que una persona esté en la calle libre por años porque tenemos un sistema lento? Entonces, no podemos permitir eso. Entonces, como dije recién, y siempre digo, me van a escuchar que siempre digo lo mismo, yo pongo las manos en el fuego por esos niños, ¿sí? Y yo por esos niños quiero una justicia que sea justa, que no permita que haya obstrucciones de vínculo, que el que las hace las tiene que pagar, que haya una educación.

0: que haya un sistema de salud, como hemos tenido casos acá en la radio, de que no le dan las coberturas que tienen que darle, que están siendo rehenes, porque no es solamente la obstrucción de vínculo. Por eso digo, defender a los niños, porque acá hemos tenido chicos que sufren ataques de epilepsia graves, que los tienen que inducir a un coma, porque IOMA, de acá de la provincia de Buenos Aires, no le ha dado la cobertura que necesita, o no le trae el medicamento a tiempo. Lo mismo pasa con cirugías, que porque un juez o alguien tardó en firmar, cuando lo firma ya es tarde. Entonces, esa justicia necesito para todos esos niños, no solamente la que es obstrucción de vínculo, porque la obstrucción de vínculo es una consecuencia de esta misma inoperancia. Pero necesitamos que haya una justicia para esos niños, que tenga un sistema educativo, ¿sí? Que sea un sistema educativo real, no este sistema que se le impone cosas a los chicos que no tienen nada que ver con la edad que tienen, que los quieren hacer crecer de golpe y queman etapas, más allá de que la tecnología ayuda a esto, pero tenemos que pensar en eso, porque nosotros los adultos ya tenemos una vida medianamente organizada y armada, ellos no. Entonces, ahí nosotros estamos en contacto con gente de Brasil, con gente de un montón de partes de otros países, donde se está haciendo toda una gestión, que ellos ya pasaron por todo esto, ¿sí? Entonces, en Rosario ahora se está haciendo una movida muy importante, que la vamos a dar a conocer, donde se trata de incorporar a los chicos a deportes, a que no sufran el bullying, y un montón de cosas. Entonces, no es solamente la obstrucción de vínculo. Necesitamos defender a esos chicos que mañana van a ser adultos, y adultos rotos, porque no van a tener un recuerdo de una abuela, un recuerdo de un padre, un recuerdo de una madre, o de sus tíos, o de jugar con sus sobrinos o primos. Entonces, esto es lo que le pedimos. Hagamos visible esto, pongamos carteles, hagamos difundir toda esta problemática, que se escuche en todos lados. Como vamos a todos lados con la bandera argentina, bueno, pongamos un cartel diciendo lo que está pasando.
1: Así es.
0: Así que bueno, gente, quiero agradecerles por este ratito, ¿sí? Les dejo las últimas palabras siempre a los invitados, así que primero la saludamos a Sandra, que deje el mensaje que ella quiera, y después te saludo a vos, y después nos vamos a una tanda, que ya cuando queremos acordar se nos fue el programa.
1: Muchas gracias, la verdad, ha sido un gusto charlar y contar un poquito. Me quedan muchas cosas para decir, digamos, porque me acordé que...
0: Decila, te esperamos, dale, decila.
1: No. Me acordé que mi nieta, viste, ella, vos le presentabas un sanguchito, una milanesa, y después acá mi mamá come un guisito, ¿viste? Y ella dice, no, yo quiero guiso. porque yo siempre le hice guiso. Entonces, bueno, veníamos acá a la casa de la abuela y hacíamos un sanguchito así nomás para comer. Y ella quería comer el guiso, porque dice, a mí no me gusta la comida chatarra, me decía con 5 añitos, ¿viste? Me decía, yo quiero comer ese guiso. Así que lo tenemos que convidar con el guiso de mi mamá. Mira, me acordé de eso, de ella.
2: Yo quiero probar tu guiso, Sandra. Me des un guiso.
1: Yo soy fanático del pastel de papa. Y el padre que le haga las papas fritas, digamos, eso es así, las papas fritas para ellos, así que esas cosas me acordé yo de eso, pero bueno, muchas gracias por todo y...
0: No, gracias a vos por compartir.
1: Bueno, yo la verdad que no puedo comprender cuando se hace daño, digamos, a los chicos, no puedo comprenderlo porque yo también soy mamá y lo que cuidé fue las infancias, que yo decía, ¿por qué los crías tan así? Me decía mi hermana, porque ya van a ser grandes, dejalos.

0: sean felices, nada más que jueguen, los llevo al parque a comer helado, que sean felices, lo demás no importa. Así que bueno, así crié a mis hijos y bueno, también con mis nietos, que yo siempre estoy presente. Ahora mi nieto ya que está acá tiene 14, o sea que ya charlamos, por ahí salimos a dar una vuelta en auto solo, charlamos un poquito, le pregunto si me necesita alguna cosa que yo lo pueda ayudar en la escuela, yo le ayudo, buscamos las tareas, buscamos las cosas, y bueno, lo llevo si tiene que ir a particular o ir a los talleres, ¿viste? Yo siempre fui una abuela presente desde el minuto cero, desde que me dijeron, mira, vas a ser abuela. Y yo feliz, porque es lo más, ser abuela para mí es lo más. Así que yo feliz. Así que no entiendo que por qué me está pasando esto, digamos, no puedo aceptarlo tampoco, obvio, no acepto, porque se le está haciendo daño a criaturas inocentes, que ellos tal vez piensen, la Abu no va a venir más, no me va a buscar, no, ¿por qué no viene? O sea, no, porque nosotros sí vamos, y bueno, y ya está, o sea, no sé qué más decir, porque no, ya está. Así que bueno, sí, nosotros estamos en eso, así que viendo cómo seguir con todo esto, ¿no? Porque ya pasaron años, digamos, y primero los primeros tiempos era como un shock, digamos, que uno no sabe qué hacer ni para dónde agarrar, porque no tengo una experiencia en estas cosas, nunca jamás en mi vida me imaginé una cosa así, de pasar esto, porque ya repito, no hice nada que yo sepa, digamos, o sea, con mala intención, como para decir que yo hice algo.
1: Sí.
0: Para que no me dejen verlos. Ella sabe perfectamente, así que bueno, eso nada más.
1: Bueno,
0: gracias, gracias Sheila y gracias Gaby por todo.
1: No, tenés siempre este medio a disposición y agradecerte a vos en compartir esto de tu nieto que uno se imagina en ese lugar compartiendo esos momentos y no se puede creer esto. Así que te mando un abrazo grande y cuando quieras tenés este espacio para charlar.
0: Dale, muchísimas gracias. Gracias.
1: Chao. Chao, chao. Bueno, Sheila, durísimo. Bueno,
2: durísimo.
1: Durísimo.
2: Durísimo, la verdad que es una abuela que vivió tantos años y que querer conocer, estar con sus nietos que no se los permitan es muy duro.
1: La verdad que es durísimo escuchar que lo mismo pasa con Susana. La escuchás y se quiebra y bueno, ella que pase en estas situaciones, viste, es terrible. Por eso vuelvo a pedirle, gente, hagamos fuerza, tomemos un segundo, hagamos un cartel, hagamos algo, pero vamos a hacer visible todo esto que está pasando por todos los abuelos, por todos los niños, y que tengamos una justicia con mirada de infancia.
2: Sí. Pero aclaremos, esto no tiene que ver con que no se reconozcan que existen otro tipo de delitos, que no seamos ignorantes y entendamos que estamos reconociendo que existen todos los tipos de delitos. Acá estamos ahora hablando de lo que hoy nos está viendo, que es la infancia, y que se tiene que terminar. Así que animémonos, grabemos el video y hagamos que llegue a quien tenga que llegar, porque creo que somos la generación que tiene que decir basta, basta. Así que vamos por eso y bueno, como dijiste, que lo contacten a Gaby, que me contacten a mí y vamos a hacer que lo cambie.
1: Exacto. Te mando un beso grande y nos hablamos.
2: Estamos hablando. Gracias, Gaby.
1: Cuídate. Bueno, gente, hemos tenido un programa movido con situaciones que la abuela, bueno, nos contaba y nos sacude a todos. Así que bueno, los invito a reflexionar, a pensar un poco que como vamos a poner la bandera argentina el miércoles y la estamos poniendo todos los días,

0: pongamos un cartel en defensa de los derechos de los niños. Ellos tienen que tener justicia, tienen que tener derechos a una vida sana, con educación, con salud, con una justicia que le haga valer sus derechos. Así que nada, los invito a que pongamos un cartel, si quieren, mire, ahí tienen una foto de la imagen de No Más Hijos Rehenes, no quieren poner eso, pongan una quiera, pongan una inscripción, pero manden a Instagram o manden al 221-622-8320, que es el teléfono, el WhatsApp de No Más Hijos Rehenes, o lo mandan a Sheila, tienen miles de lugares donde lo pueden mandar, Instagram, Facebook, donde quieran. Gente, vamos a una
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